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0: Acabas de escuchar a Rao Ayana con Manuel Turizo, Inglés en Miami, sonando hoy en Ultra 101.3. En esta nueva hora de programación, donde recuerden, las personas que mandaron su mensaje más rápido son los que vamos a leer, porque el día de hoy les lanzamos la pregunta de ¿cuál es su artista femenina preferida?
1: Oigan, si nos están escuchando, ya me di cuenta. Y es que por acá nos mandaron ya varios mensajitos con su artista femenina favorita. Y recuerda, a ver, te los vamos a poner todos, te los vamos a leer. Uh-huh. Y el que se repita de los que te digamos, ajá, esa va a ser la casilla número uno del día de hoy en el top de tops. Así que ojo, porque tu mensaje puede hacer que pongamos esa canción de tu artista femenina favorita.
0: Mira, por acá ya Majito rompe el hielo mandándonos un mensaje. A ver, Majito, ¿cuál es tu artista favorita?
2: Hola, soy Majo. Ajá. Y mi artista favorita es Shakira.
0: Ok, ay. Shakira, Majito, muchas gracias. Mira, Alicia Rodríguez también dice: hola, hola, chicos, a mí me gusta en español Yuridia y en inglés Olivia Rodrigo. Okay. Besotes.
1: Buena elección.
0: Está bien, nos llega

0: Que bueno, no nos podemos cansar de la mera reina.
1: Más de 30 millones de discos vendidos. Las giras más taquilleras y entre estos éxitos, fíjate, Like a Virgin, Vogue, Like a Prayer y también Hung Up. Y más concretamente, Isla Bonita, que es lo que te vamos a presentar el día de hoy en este Top de Tops. Mientras tanto, síguenos contestando. ¿Cuál es tu artista favorita femenina? Y por acá te leemos, te escuchamos. Ya vimos que seas para acá.
0: Así que tu mensaje puede ser el decisivo para la casilla número uno. Ya dijimos Billie Eilish, Taylor Swift, Olivia Rodrigo. Y bueno, si tú tienes la tuya, mándanosla y te dejamos ahora sí con Madonna, La Isla Bonita.
1: ¡Adiós!
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2: 617.
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0: Oye, qué buena rola sonó a cargo de Angel Blue, esto llamado Mujer Letal, que mira, aprovechando el top de tops del día de hoy, va muy ad hoc, ¿no? El empoderamiento femenino, girl power, puro girl power por acá.
1: Girl power, y nos siguen llegando tus mensajes a través del 722-571-0578. ¿Cuál es tu artista favorita femenina? Y ya tenemos una lista larga, déjenme decirles.
0: Por acá ahora nuestra amiga Edith nos hace llegar su mensaje por acá. Vamos a ver, ¿cuál es su artista favorito? Edith, ¿cuál artista te gusta?
2: Hola chicos, yo los escucho desde Metepec.
1: Eso.
2: Oh. De voz femenina favorita es la Rosalía.
0: Ah.
2: Tiene un rango vocal muy sí. alto y tiene muchas maneras de canto.
0: Sí, la verdad es que sí. La Rosalía es creo que de esas artistas atacadas injustificadamente, pero que sí tiene mucho que dar.
1: Oigan, ya tenemos aquí varias artistas. También por acá nos faltaba leer unos mensajitos, porque a ver, nos habíamos quedado que si la Billie Eilish, que si Shakira, pero tenemos otras artistas femeninas.
0: Mira, por acá nuestra amiga Ana Sofi nos dice, hola, soy Ana Sofi, mi artista favorita es Katy Perry.
1: ¡Ay, buenísima!
0: Me encantó. Ella se presentó en el Super Bowl, ¿no?
1: Sí.
0: Oye, y mira, para aprovechar, vámonos con una gran artista, Rihanna. Con esto llamado Don't Stop the Music, que Rihanna definitivamente ha sido una de las artistas femeninas más exitosas de todo este último, pues lo que va del milenio, caray.
1: Además con esta rolita súper pegajosa. Y a ver, te leo así rapidísimo. Tenemos a Olivia Rodrigo, Katy Perry, Shakira, Billie Eilish, Taylor Swift y la Rosalía. El próximo mensaje que nos llegue, que se repita alguna de ellas, va a ser la casilla número uno. Te dejamos con esto, Rihanna, súbele. 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
1: 6:34.
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0: puntería.
1: Una muy buena puntería. Sí. Esto fue Kenia Os con Ruleta Rusa en Ultra 101.3. Mira, haciendo que este lunes ya reviva un poquito, porque además estoy viendo por aquí que ya salió un poquito el sol, familia. Así que estamos de fiesta y por supuesto tú estás eligiendo a tu artista favorita femenina. Recuerda que, pues bueno, nos lo puedes mandar a través del WhatsApp.
2: Y es que también ya entre las varias que nos estaban mandando, si la Rosalía, si Shakira, si Katy Perry, hay algunas artistas que se están repitiendo ya. Y mira, por acá estaban, entre los que estaban contendiendo, vaya, por acá nos escriben Shakira, 1000 veces, nuestra amiga Mati. Okay, entonces aquí ya tenemos 2 votos para Shakira. Y también nuestra amiga Majo Camacho nos hace llegar su audio. A ver, Majito, ¿por quién votas, Majo?
3: Hola, chicos, ¿cómo están? Pues hola. Mi artista hola. Femenina favorita definitivamente es la Rosalía.
2: ¡La Rosalía! Bueno, entonces en este momento van empatadas Shakira y la Rosalía.
1: Tenemos un empate. El siguiente mensaje que nos llegue con voto a la Rosalía o a Shakira, ese será el puesto número 1 del día de hoy en el Top de Tops, tu artista favorita femenina.
2: Y hablando de grandes artistas, te vamos a presentar este tema lanzado por Beyoncé a principios de los 2000, que sonó bastante en todas las estaciones de radio y también apareció en la película ¿Dónde están las rubias? Así que te dejamos con esto llamado Crazy Love en la estación de tu ciudad para que sigas disfrutando del Top de Tops de las artistas femeninas más exitosas. Sigues con nosotros en
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1: Son las 6:49.
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0: Yami Safdi y Sabino con el remix de La Mala en Ultra 101.3, porque sí, en efecto, las versiones buenas son, mejor dicho, las versiones originales son buenas, pero los remix a veces tienen ese algo que les falta, o ese no sé qué, qué sé yo.
1: Ese je ne sais quoi, como dicen por ahí, muy francisis.
0: I don't know, man.
1: Y justamente, pues bueno, escuchamos esta gran rolita. Y hablando de rolas, de artistas, por fin se desempató. Sí, porque te estuvimos preguntando, ¿cuál era tu artista femenina favorita? Y tuvimos una lista enorme, pero se repitió Shakira y la Rosalía. Y tenemos por fin la respuesta.
0: Mira, por acá vamos a ver quién desempata este top de tops. A ver, nuestra amiga Alicia Lichida, vamos a mandar los audios. A ver, venga, venga, venga, venga.
2: Esto ahorita se tiene que desempatar entre Rosalía y Shaki. Pues, ¿qué cree? Que a mí me encanta Rosalía, así es que voto por Rosalía. Ojalá gane. Y ponen una canción bonita de ella. Tiene canciones bien hermosas.
1: Me encantó.
0: Bye. Tiene buenísimas canciones. Oye, gracias por participar. Y mira, pues ya tenemos a la ganadora.
1: Me encantó como dijo, se tiene que desempatar y a mí me gusta la Rosalía y háganle como quieran.
0: Soporte.
1: Así que el top uno del día de hoy será efectivamente porque tú lo elegiste, la Rosalía, pero todavía no nos vamos con ese top.
0: Mientras tanto, vámonos con una de las mujeres más exitosas de este último milenio. Te estamos hablando de Lady Gaga, quien ha vendido ya millones de boletos, millones de discos, también bastante sencillos, más de medio millón de sencillos. Y te vamos a presentar, no Poker Face, no Alejandro, no, tampoco, no. Te vamos a presentar Just Dance para que vayas sacando los prohibidos hoy en Ultra 101.3, ya a las 6:58.
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1: Son las 7:02.
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0: qué buenas canciones avienta el Harry estilo, jarrón. Del jarrón estilo. Soy American Girls a cargo de Harry Styles, sonando en la estación más pasada de verde, hoy desde el taxi que nos estás acompañando, hoy desde el camión. ¿Para dónde vas? ¿Para San Mateo Tenco? ¿Vas para Lerma? Súbale, hay lugar. Ah, no, no es cierto, ya me equivoqué.
1: Oigan, las personas que nos estén escuchando ya yendo hacia su casa después de la chamba, hey, mándenos un mensajito así de: chicos, ya voy saliendo, ¿cómo les fue? Díganos, ¿bien, mal? Iniciando la semana, ¿cool o no cool? Platíquenos por acá a través del WhatsApp. Y recuerden que llegamos ya, por fin, a desempatar el día de hoy en este top de tops de las artistas femeninas favoritas. Tú la elegiste, déjame decirte. Y la ganadora fue... La Rosalía.
0: Yo no sé qué te es que no sé cómo dice la
1: canción.
0: Oye, pero mira, en efecto, además de que tú elegiste a la Rosalía esta tarde, déjame decirte que es una de las artistas más exitosas y también visionarias a nivel global, porque transformó definitivamente la música urbana y el pop, y ahora los está fusionando con el flamenco tradicional de España.
1: Y es que mira, justamente la canción que te vamos a poner de la Rosalía tiene una mezcla entre merengue dominicano, pop electrónico, un poco de todo, y bueno, es parte de su gira Motomami World Tour, así que ponte pilas, que vamos a escuchar Despechá, por si andas despechada, si alguien te hizo

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1: 7:16.
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0: Besti, no estás sola, ya lo dijo Gloria Trevi con esta rolita en Ultra 101.3. Tercera hora de programación con tus locutores favoritos, las 7:26. Oigan, ya se acabó el top de tops y no sé ustedes, pero yo me la pasé fenomenal en este inicio de semana con tus varios mensajes, ¿eh?
1: Y es que, o sea, tuvimos buena participación con el tema de cuáles fueron sus artistas favoritos, de cuáles son sus rolitas preferidas y sobre todo que nos acompañan el día de hoy, que estuvo increíble. Y de hecho, les queremos agradecer porque ya por acá nuestra amiga Ángeles nos hace llegar un mensaje de voz a través del 722-571-0578. A ver, amiga Ángeles, ¿qué nos dices el día de hoy? ¿Cómo andas?
2: Buenas tardes, Pau. Buenas tardes, Marco.
0: Hola.
2: Excelente inicio de semana. Y vengo saliendo de trabajar. Me fue excelente.
1: ¡Ay, eso! ¡Qué bueno! Oye, ¿cuál fue a lo mejor lo que más disfrutaste el día de hoy? Porque siempre hay algo destacable, ¿no?
0: Oigan, así como Ángeles ya nos dijo que viene saliendo de chambear, ¿quién más y cómo les fue en este inicio de semana? Queremos saber, así como Ángeles ya nos dijo, me fue excelente. ¿Quién más nos viene escuchando saliendo de la chambing al 722-571-0578? Y tenemos un mensaje más.
1: Correcto, por acá. A ver, ¿qué es lo que nos dicen a través del WhatsApp?
3: Hola, hola, ya llegué a Toluca, vengo de Lerma.
1: ¡Ay, camino!
3: Con la Rosalía. Oigan, bueno, pues, muchas gracias por amenizar la tarde.
1: Ah, no, gracias a ti por acompañarnos hoy. Y no te despegues porque en un ratito más vienen las sorpresas con el dato random, que hoy te vas a quedar con el ojo de a canijo, ¡ay, cañón!
0: Ay, muchísimas gracias a todos los que nos han mandado mensajito hasta este momento.
1: Claro.
0: Esperamos más de sus mensajes y tenemos una sorpresa para el Día del Padre. ¿Quieres saber cuál es? No te despegues, te lo contamos. Estás en Ultra 101.3. Te dejamos con más música.
1: Santos Bravos y esto titulado Wow en la estación de tu ciudad. Ya son las 7:28. Sigues con nosotros en este tu espacio,
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1: 7:31.
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0: Acabas de escuchar Ellie Goulding con Love Me Like You Too en Ultra 101.3, siendo ya las 7:41, familia. El momento adecuado para que pares el oído y también destapes esas ganas de la curiosidad sobre el mundo, porque te tenemos una sección muy interesante que se llama...
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2: El merísimo dato random. ¿Cuál te tenemos el día de hoy? A ver, Marquito, ¿te gusta el chocolate?
0: Sí, claro, me encanta el chocolate.
2: ¿Qué tanto? ¿En cuál de sus presentaciones?
0: Fíjate que a mí me gusta mucho el chocolate cuando son así como en panecitos de los que venden, por ejemplo, las marcas populares en las tiendas. Me encantan como los panquecitos, como los snacks de chocolate. ¿A ti, por ejemplo?
2: No, hombre, a mí en todas sus presentaciones. Soy chocolate lover. Y es que fíjate que el dato del día de hoy justamente tiene que ver con eso. Y es que, a ver, aunque hoy, como bien lo dijiste, lo asociamos con postres, antojos. Bueno, hace cientos de años los granos de cacao tenían tanto valor que se usaban como moneda en varias culturas de Mesoamérica, especialmente entre los mayas, los mexicas y los aztecas. ¿Cómo ves eso?
0: Es un dato muy interesante considerando que aquí en México realmente el cacao se movía bastante. Y es que, mira, bendito sea el Señor, nos regaló cosas tan increíbles como la bebida del chocolate caliente, los panecitos, los dulces, las paletas también, los bombones con chocolate. Hijo, bueno, ojalá que todavía fueran dinero.
2: Ya, ojalá que valiera lo mismo, ¿no? Se antojaron, oigan. Ay, sí, ese fue el dato random del día de hoy. Y antes de irnos con más, se viene el hombre del día. Ojo, porque tú puedes ser parte de esto. Puedes ser de los únicos, de los especiales que puedan formar parte del hombre del día, que básicamente es desear algo bueno a los demás. Hoy, en inicio de semana, ¿qué le dirías a esas personas que nos están escuchando? Tú vas a ser de los afortunados. Los primeros tres que nos lleguen, esos son los que vamos a poner al final del programa. Así que si tú quieres escuchar tu voz, no te vayas y manda tu om del día.
0: Mientras tanto, vámonos con David Bisbal. Vivir así es morir de amor. Hoy en Ultra 101.3. Mándanos tu mensaje, decreta las cosas buenas que le quisieras decir a alguien para tener un buen día. Son ya las 7:43.

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1: Son las 7
2: con 46 minutos.
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0: Las 7:50 minutos, escuchaste este excelente tema en Ultra 101.3 para que te sigas pasando de verde con nosotros.
1: Nos vamos con Inglés en Miami, Ra Guayana, junto con Manuel Turizo, después de haber escuchado Tutu de Elena Rose. Ya son las 7:51.

0: Lo poco que yo quiero es lo que acabas de escuchar de nuestros queridísimos y talentosos Morat en Ultra 101.3. Llegamos ya casi al final de este programa muy lindo, muy especial en inicio de semana.
1: Pero también nos hace falta poder relajarnos como Dios manda y terminar la noche como debe de ser con el clásico Om del día, familia, que ya te lo sabes. Respiramos hondo, nos tomamos esos 5 segunditos para desear cosas buenas, a lo mejor para los que nos escuchan, para tu vecino, para tu perro, para tu vecino, para absolutamente todas las personas, ¿no?
0: Para que inicies más que excelente esta semana y cierres con todo este lunes. Así que tú dedícate a recibir lo bueno, nosotros te lo damos. ¿Estás listo?
1: Venga,
0: una, dos, tres.
1: Ojalá que jamás te pique una abeja.
0: Ojalá que junio sea tu mes.
1: Recuerda, mejor no saques la tarjeta de crédito porque luego uno no se controla. Ay, cariño.
0: Feliz cumpleaños al mejor locutor, Marco Padilla.
1: Ah, gracias. Familia, muchísimas gracias por acompañarnos. Ay, ay, ay. Ahí va el puente.

0: muchísimas gracias, familia, qué lindo. Muchísimas gracias, Pau, también gracias al Capi de este lado por esta sorpresa tan bonita. Creo que estamos finalizando el día como debe de ser. Muchísimas gracias.
1: Muchísimas gracias, y mi querido Marcus Mark, por un excelente programa hoy, cumpleañero. Gracias al Capi Caps en los controles, poniendo de sorpresa las mañanitas, ¿eh?
0: Yo
1: tampoco me lo esperaba. Y por cierto, gracias a ti que hoy te la super volaste y escribiste un montón de mensajes. No sabes lo feliz que nos hace, pues bueno, poderte acompañar todos los días en tus tardes. Tú y yo nos escuchamos mañana en punto de las 4.
0: Yo me quedo contigo hasta las 9 y mientras tanto, Mujer Letal de Angel Blue. Son las 7:59, yo soy Marco Padilla.
1: Yo soy Paulina García.
0: Y esto fue
1: Modo Chill.
0: Un gato puede perrear.
1: No
0: o bailaría perrón o algo así.
1: Perro, sí. Si no, ahorita, perro, gato.
0: Ahorita la pista de cumpleaños.

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1: Son las 8:04.
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Son las 8 de la noche con 11 minutos y acabas de escuchar Monochromatic a cargo de Neil Horan en Ultra 101.3. Muy buenas noches, bienvenidos y también excelente inicio de semana, final del día simultáneamente. Ya sabes que este es el momento donde, si bien no es extraño, sí se puede poner patas para arriba a la casa. Soy tu servidor Marco Padilla, ya lo sabes, locutor de confianza, acompañándote de aquí hasta las 9 de la noche. Hoy contentísimo porque estamos arrancando de la mejor manera la semana. ¿Por qué? Porque estás tú presente, porque nos estás acompañando el día de hoy. Y mira que elegir a la estación más pasada de verde un día más es algo que te agradecemos de todo corazón. Así que quédate conmigo porque el día de hoy ya hemos hablado acerca de personas tóxicas, ¿no? De relaciones que a lo mejor no jalan tanto, pero hay más cosas en este inter que muchos no ven o muchos no dicen. Y entre ellos son las canciones, familia. Hay canciones que de plano nos recuerdan a ciertas personas que podemos dedicar y cositas así, pero quiero hacerte la pregunta para que me contestes. ¿Cuál es esa canción que te arrepientes de haber dedicado? Por acá repórtate a través de WhatsApp, el 722-571-0578, porque, híjole, yo creo que no me dejarán mentir que cuando dedicas una canción siempre lo haces con la mejor intención del mundo, pero si salen de problemas con esa persona o de repente truenan, o ya no puedes escuchar esa canción de la misma manera, terminas odiando al artista por completo o simplemente dices, no, esto me trae como recuerdos de Vietnam. Así que por acá respóndeme, ¿cuál es esa canción que te arrepientes de haber dedicado? Por acá contéstame a través del WhatsApp y no te preocupes que si quieres, hasta anónimo la hacemos para que no vaya a escuchar tu ex y que diga, ay, es que, no, bueno, ¿sabes qué? Si te está escuchando tu ex, no, mox, mangos, como quien dice por aquí. Oye, vámonos con más música antes de que me respondas por acá, con Olivia Rodrigo, esto llamado Drop Dead en Ultra 101.3, para que te sigas poniendo en ambiente, te sigas poniendo en el mood y sobre todo que te sigas pasando de verde en la estación de tu ciudad. Son ya las 8 de la noche con 13 minutos.

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1: 8:16.
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Las 8:24, nos ponemos románticos, nos ponemos bossa nova incluso, con este tema de Olivia Dean titulado So Easy to Fall in Love, sonando en Ultra 101.3. Qué fácil es caer rendido a los pies de una persona, sobre todo porque el amor siempre nos incita a hacer muchas cosas que a lo mejor ni siquiera sabíamos que podíamos hacer, ¿no? Yo no sabía que era, por ejemplo, más caballeroso. No sabía, por ejemplo, que podía ser más atento con las personas, ¿no? No sabía que podía participar en esta locura llamada dedicar canciones, porque yo creo firmemente, fíjense, mi humilde opinión es que las canciones no se deben de dedicar, familia. Porque mira, dedicar canciones básicamente es como compartir un pedacito de tu vida, y hay que estar conscientes de que no a todas las personas están con esas mismas intenciones, ¿no? De recibir ese cariño o de, pues, estar contigo de la misma manera, ¿no? Entonces recuerda, el día de hoy te había lanzado la pregunta de cuál es esa canción que te arrepientes de haber dedicado. Por acá, a través del WhatsApp, me dicen, saludos, Mark. La rolita que no debí haber dedicado fue Contigo de Elefante. Esas rolitas duelen hoy en día. Oye, esa rolita de Elefante, más adelante se las voy a compartir en algún momento. Es una canción muy romántica, creo que como de lo más infravalorado de Elefante. Pero la verdad es que sí tiene una letra como muy melosa. Entonces, F por ti, manita, porque sí, está medio feo, ¿no? Por acá dicen, me arrepiento de haber dedicado La Incondicional de Luis Miguel. Resulta que no era tan incondicional. ¡Ay, sí es cierto! Ahí cambió de parecer, ¿no? Mira, por acá dice, yo jamás vuelvo a dedicar los temas de Manuel Turizo. Me dijo que era su Spider-Man y resulta que éramos los Vengadores enteros en su celular. ¡Ay, no! ¡No, ya nos estamos poniendo más intensos, familia! Si tú también eres un Vengador... No es cierto. Si tú también tienes alguna canción que te arrepientes de haber dedicado, platícamelo acá a través del WhatsApp. Vamos a echar las risas un ratito, ¿no? Los jajas, como quien dice. Mientras tanto, vámonos con Lisa, Anita y Rema con esto llamado Goals en la estación de tu ciudad, ya a las 8:26. Ya estamos.

0: Dios.
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2: 829.
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Siddhartha, el hombre de la voz única y que, por cierto, hace poquito nos visitó aquí en Toluca en el mes de noviembre, si no me equivoco. Lo acabas de escuchar con esto titulado Ser Parte aquí en Ultra 101.3, que te debo decir que Siddhartha es uno de los buenos artistas de esta nueva generación, porque mira, en un mundo donde tal vez la música es producida de manera industrial, donde tal vez se centran en que sean éxitos comerciales, Siddhartha es de los pocos que, si bien obviamente trae la estrategia, ¿no?, de hacer canciones que le generen dinero, pero la verdad es que se sienten muy auténticas, se sienten como todavía más cercanas, y me imagino que ahora que está viviendo esta etapa de su vida donde pues ya está casado, ya tiene familia y todo el rollo, creo que ha de ser algo muy bonito y de ahí ha de salir inspiración para nuevas canciones. Así que, qué buena onda que ya por acá también todos los fans de Siddhartha corearon al mismo tiempo. Que por cierto, las canciones de Siddhartha son de esas que no se puede dedicar, así que recuerda que todavía me puedes decir cuál canción te arrepientes de haber dedicado a través del WhatsApp, el 722-571-0578. Respóndeme, porque la verdad, estas canciones de repente pueden ser sagradas. Las que son tus favoritas, yo te recomiendo que no las dediques. Ahí te va un mini consejo, ¿no? Entre las tantas y demasiadas canciones que hay en el vasto mundo de las letras románticas, creo que estaría más fácil o más interesante hacer esta labor como de investigar a lo mejor alguna letra que quedara como acorde a lo que estás viviendo en esta relación, para que si en algún momento termina, que yo espero que no le deseo eso ni a mi peor enemigo, pero pues que ya no sea tan difícil en el tema de las músicas, porque oye, qué feo es que te caiga mal un artista o que ya no lo puedas escuchar después de que significó algo para ti, porque una persona ya no está contigo. Así que por acá platícamelo a través del WhatsApp. Y antes de continuar, quisiera recordarte que este Día del Padre vas a prender el carbón, subir la ultra y gritar con nosotros y la carnita, pa, porque vas a poder participar comentando nuestro post oficial en Facebook alguna anécdota o recuerdo especial con tu papá junto a alguna foto y tu nombre completo. 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Te dejamos con más en Ultra con Sebastián Yatra y Manuel Turizo con esto llamado Vagabundo, a las 8:41.

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1: 8:45.
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Escuchaste a Teddy Swims con Mr. Know It All en Ultra 101.3 para ponerle un toquecito de sabor a esta excelente noche. Y mira, recuerda que las canciones son valiosas, las canciones son sagradas. O bueno, no sé si lo digo desde mi postura de amante empedernido de la música así al 100%, pero no, familia, ya no dediquen canciones. Mejor si quieren, dediquen un poema, dediquen, no sé, alguna escena de película, pero las canciones, híjole, yo creo que hay que tener más cuidado con esas porque si una canción quieres volver a escuchar, nunca la debes dedicar. Este consejo te doy porque tu amigo Marco Padilla soy. Ah, ¿verdad? Y con esta pequeña reflexión es que te doy las gracias por haberme acompañado una noche más en la estación de tu ciudad, arrancando la semana y mira con sorpresas increíbles que nos dio aquí el buen Capi hace ratillo. Ya trajo la trompeta, el tololoche, el mariachi, absolutamente todo, y eso la verdad se agradece muchísimo. Muchísimas gracias, mi Caps. Familia, les agradezco de todo corazón que nos hayan acompañado aquí en Ultra 101.3, siempre con lo mejor de lo mejor, y no te despegues porque lo bueno de la música todavía sigue en la estación de tu ciudad. Te espero mañana en punto de las 5 de la tarde porque vamos a estar cotorreando en modo chill y también ve preparando la máscara o la cabellera incluso porque va a haber en el ring la contienda semanal de tu preferencia para que nos acompañes y también descubras quiénes serán los artistas que estarán mañana detrás del beat. Le agradecemos al Capi Luna de este lado de los controles. Mi Caps, muchas gracias. Iniciando la semana, terminando el día al mismo tiempo. Que tengas una excelente noche, manito. Muchísimas gracias. Soy su servidora Marco Padilla. Recordándoles como siempre, vivan la vida, sientan la música. Yo los dejo con Harry Styles y esto llamado American Girls para que sigas teniendo una excelente noche. 8:56. Nos estamos escuchando.

0: 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Son las 9 en punto. 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
1: 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Son las 9:15.
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0: 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Son las 9 con 28 minutos.
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0: 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Son las 9:47.
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0: 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Son las 10 en punto. 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

0: 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Son las 10 con 14 minutos.
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1: 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Son las 10 con 31 minutos.
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0: 5 minutos.
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0: 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Son las 11 en punto. 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
7: ¿A poco no se te antoja algo fresco, acidito, con mariscos? Hoy utilizaremos camarón mexicano para nuestro platillo sabio. Un orgullo de nuestra producción local que nos permite tener calidad y sabor los 365 días del año. Acompáñanos a preparar un aguachile de camarón con puré de camote.
8: Además, tras una separación de pareja, reajustar las cuentas es clave para la tranquilidad familiar. Pero, ¿cómo lograrlo sin desgastar tus finanzas? En este mes de la paternidad, analizamos la realidad económica de los nuevos hogares y te compartimos cuatro claves fundamentales para reorganizar tu dinero y construir estabilidad futura.
7: ¡Comenzamos!
0: Revista del Consumidor.
8: El camarón es uno de los productos pesqueros favoritos de las y los mexicanos, ya que además de que es delicioso, está disponible en el mercado durante todo el año. Además, nuestro país es el segundo mejor productor pesquero y acuícola de camarón en Latinoamérica, según un reporte de la Organización de las Naciones Unidas para la Alimentación y la Agricultura.
7: Su consumo aporta vitamina B12, B9 y B3, las cuales apoyan al metabolismo, al sistema nervioso y al sistema inmune. Sin duda es el candidato perfecto para el platillo sabio Profeco de este mes. Un delicioso aguachile de camarón con puré de camote. Una preparación fresca y con equilibrio de cítricos y picantes.
8: Atrévete a probar esta combinación gastronómica. Para esta receta necesitaremos los siguientes ingredientes: 500 gramos de camarón mediano o grande, sal, pimienta blanca molida, 120 mililitros de pulpa de maracuyá fresca, 180 mililitros de jugo de limón, un limón amarillo, jugo y ralladura, un pepino pelado, un chile serrano, un chile habanero pequeño, medio manojo de cilantro, 40 mililitros de aceite de oliva, una cucharadita de miel y una cucharadita de salsa de soya.
7: Para la parte dulce del platillo, el puré de camote, ocuparemos 280 gramos de camote naranja, 2 cucharadas de mantequilla sin sal, 2 cucharadas de crema para batir, 1 cucharadita de miel de abeja, sal, pimienta negra molida, 1 pizca de canela en polvo, 1 cucharadita de aceite de oliva, 2 cucharadas de nuez, 2 cucharadas de queso de cabra.
8: Y para el emplatado necesitamos una taza de cebolla morada fileteada, una taza de pepino en láminas finas, un cuarto de mango petacón en cubos pequeños, medio manojo de cilantro criollo, dos cucharadas de ajonjolí negro tostado, semillas de maracuyá y tostadas horneadas.
7: Ya con nuestros ingredientes listos, empezaremos con la preparación del aguachile. Comenzamos limpiando y abriendo los camarones con un cuchillo pequeño en corte mariposa para retirar la víscera. Una vez limpios, los colocamos en un bowl y les espolvoreamos sal y pimienta blanca. Después, los refrigeramos. Mientras tanto, licuamos la pulpa de maracuyá fresca, el jugo de los limones y la ralladura, el pepino pelado, el chile serrano y el habanero, el cilantro, el aceite de oliva, la miel, la salsa de soya y salpimentamos al gusto. Colamos la mezcla parcialmente para conservar un poco de textura. Luego, la agregamos al bowl de los camarones. Revolvemos y los dejamos de 5 a 7 minutos.
8: Para la preparación del puré de camote, comenzamos lavando y secando los camotes. Los llevamos al horno enteros con aceite y sal a 180 grados Celsius durante 50 o 60 minutos. El camote debe quedarnos muy suave para poderle retirar la cáscara sin dificultad. Lo machacamos y lo colocamos en un recipiente para reservarlo. A fuego bajo, en una olla, agregamos mantequilla y la crema para batir. Apagamos la mezcla antes de que hierva. Integramos esta mezcla al camote machacado con movimientos de abajo hacia arriba. Luego incorporamos la canela, la miel, el queso de cabra, la nuez y salpimentamos al gusto. Antes de servir es muy importante integrar a nuestro aguachile, el pepino, el mango y la cebolla.
7: Ahora sí, ya que tenemos ambas preparaciones listas, vamos al emplatado. En una tostada horneada colocamos el puré de camote y el aguachile.
8: Terminamos con semillas de maracuyá, el cilantro, un poco de aceite de oliva y espolvoreamos el ajonjolí.
7: Ya tenemos listo nuestro aguachile de camarón. No olviden que el platillo Sabio Profeco es fácil de preparar, tiene buen sabor, aporta un balance nutricional y rinde para varias porciones.
8: En este caso, esta preparación tiene un costo de 290 pesos y 94 centavos y está pensada para 6 porciones. Anímense a prepararlo y cuéntenos en nuestras redes sociales cómo les quedó.
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7: En la familia hay temas que pocas veces nos atrevemos a tocar, pero es importante y útil hablar de ello. Uno de esos temas es ¿qué pasa con la paternidad y las finanzas tras una separación? Ya que reajustar las cuentas es clave para la tranquilidad familiar.
8: Y junio, mes en que se celebra la figura paterna, representa una oportunidad para reflexionar cómo ha ido transformándose este rol. Durante una separación de pareja se requiere reorganizar las finanzas para seguir cumpliendo con las responsabilidades y mantener el equilibrio personal.
7: Además, hay que tener en cuenta que este es un tema del presente, debido a que los cambios en la estructura familiar son cada vez más frecuentes. De acuerdo con el Instituto Nacional de Estadística y Geografía, en 2024 se registraron 161.932 divorcios en México, lo que equivale aproximadamente a 33 divorcios por cada 100 matrimonios.
8: Sin duda, este contexto refleja que las separaciones forman parte de la realidad actual y que cuando ocurre no solo implica una transformación emocional. Pasar de un sistema compartido a uno individual exige una administración consciente, ordenada y sobre todo alineada con la situación presente.
7: En otras palabras, se necesita mantener un equilibrio financiero que implica cubrir responsabilidades compartidas como el sustento de hijas e hijos mientras se solventan los gastos propios. Es común enfrentar pagos como renta, servicios individuales, traslados o el equipamiento de un nuevo hogar.
8: Muchas veces esto ocurre con el mismo nivel de ingresos o incluso uno menor, lo que hace indispensable replantear la administración del dinero para que la nueva realidad no genere desgaste o desequilibrios. Para que puedas organizar tus finanzas de la mejor manera en esta nueva etapa, aquí te dejamos cuatro claves fundamentales. Toma nota.
7: Clave número uno, redefinir el punto de partida. Antes de decidir, es fundamental tener claridad sobre la situación actual, ingresos, deudas y gastos. Este diagnóstico permite construir un presupuesto realista.
8: Clave número dos, priorizar con visión integral. Las obligaciones legales, como la pensión alimenticia, son pilares del presupuesto, pero deben deben analizarse junto con los gastos básicos personales y el ahorro. El objetivo es cumplir con los compromisos sin comprometer tus finanzas.
7: Clave número 3. Ajustar el estilo de vida. Intentar mantener el mismo nivel de gasto que se tenía antes de la separación quizá no sea posible. Adaptarse al ingreso disponible es clave para evitar presiones innecesarias.
8: Clave número 4. Organizar los pagos periódicos. Contar con un calendario de pagos y ubicar fechas clave permite tener mayor control. Esta práctica evita recargos y reduce el estrés financiero.
7: Todas estas claves, junto con tu interés por gestionar tus finanzas tras la separación, te permitirán sanar tu relación con el dinero. Porque en esta etapa, la prevención no solo trata de evitar problemas, sino también de establecer las bases de una estabilidad futura.
8: También puedes seguir estas otras recomendaciones. Formaliza acuerdos para tener claridad y certeza jurídica. Crea un fondo de emergencia para respaldar imprevistos.
7: Evalúa seguros que protejan tu patrimonio y capacidad de generar ingresos. Revisa periódicamente tu situación financiera para realizar ajustes oportunos.
8: Una nueva etapa familiar merece un nuevo plan financiero. En la Revista del Consumidor de junio, te llevamos la mano para que logres esa tranquilidad que tu familia necesita.
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7: Para acceder a todos los contenidos que la Revista del Consumidor tiene para ti, suscríbete a través de nuestra página revistadelconsumidor.profeco.gob.mx.
8: 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En Facebook nos encuentras como Revista del Consumidor MX y Profeco Oficial. En Instagram estamos como @revistadelconsumidor_mx y @profeco_oficial. En X, las cuentas son @rdelconsumidor y @profeco. Y en TikTok, síguenos como @profeco.
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1: 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Son las 11 con 14 minutos.
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0: 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Son las 11 con 31 minutos.
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0: 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Son las 11:46.
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Hola, hola, muy buenos días. Qué gusto saludarte. Ya estamos juntos a través de Ultra 101.3. Primero lo primero, está al aire. Yo soy Oscar Glenn y en nombre de todo el equipo, bienvenidas, bienvenidos. Tenemos listo todo lo que sirve saber. Vamos a revisarlo juntos ahora mismo.

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1: 6:04. Pues primero te informamos que la gobernadora Delfina Gómez ayer dio el banderazo de inicio a la construcción del paso superior vehicular Peñón Texcoco y Avenida 602, una obra que forma parte de la estrategia 2026, año de las obras en el Estado de México, y que contempla una inversión superior a 650 millones de pesos. Este proyecto, según explican, busca mejorar la conectividad entre el Estado de México y la Ciudad de México con la construcción de este puente vehicular de aproximadamente 300 metros de longitud y 4 carriles de circulación con capacidad para agilizar el tránsito de más de 53 mil vecinos al día provenientes de los municipios de Nezahualcóyotl, Texcoco y Ecatepec. Vamos a escuchar lo que dijo la mandataria.
2: Este nuevo puente vehicular representa el bienestar para las familias de la región, quienes invierten mucho tiempo en traslados y queremos que ese tiempo lo destinen al hogar o a alguna actividad recreativa. Asimismo, este beneficio se verá reflejado en la economía familiar al destinar un menor gasto en el consumo de gasolina y, por supuesto, contribuiremos al cuidado del medio ambiente al reducir la emisión de gases contaminantes.
1: Pues éxito, bien por la gente de aquella región. También la gobernadora publicó ayer la actualización del Plan de Desarrollo del Estado de México 2023-2029. Incorporan ajustes para fortalecer la ejecución, seguimiento y evaluación de las políticas públicas del gobierno estatal. Según el decreto difundido en la Gaceta de Gobierno, uno de los cambios más relevantes es la alineación del plan con los objetivos y estrategias del gobierno federal, además de la incorporación de las denominadas acciones insignia que van a servir como proyectos prioritarios para el cumplimiento de metas específicas. Pues ya estaremos viendo lo que se puede evaluar a través de esto. Por otra parte, la Secretaría del Trabajo del Estado ya abrió la tercera convocatoria del programa Apoyo al Desempleo para el Bienestar. Si tú estás en esta condición, pues puede servirte de apoyo. Alberto Zip, muy buenos días. ¿Cuál es la clave de todo esto? ¿Qué debemos saber? Buenos días.
3: Buen día, Oscar, auditorio de Ultra Noticias. Así es, pues ayer se abrió esta convocatoria al programa Apoyo al Desempleo para el Bienestar, mediante el cual se prevé beneficiar a más de 17 mil personas que hayan perdido su empleo formal por causas ajenas a su voluntad durante los últimos 18 meses. La Secretaría del Trabajo Estatal informó que el programa dispone de un presupuesto cercano a los 53 millones de pesos y contempla la entrega de apoyos económicos de 3 mil pesos, los cuales podrán otorgarse hasta en 3 ocasiones, dependiendo de la condición de cada solicitante y de la disponibilidad de los recursos. Esta estrategia está dirigida a personas de entre 18 y 64 años residentes de la entidad. Y de acuerdo con el secretario del Trabajo Estatal, Norberto Morales Poblete, uh-huh, el número de apoyos que recibirá cada beneficiario pues será con base en estas condiciones de vulnerabilidad, ya que se dará prioridad a personas adultas mayores con discapacidad o madres solteras o embarazadas. Además del apoyo económico, este programa contempla capacitación y certificación laboral para que la gente que resulte beneficiada pues pueda encontrar una mejor oportunidad de trabajo o incluso buscar el autoempleo. Comentar, Oscar, que el registro presencial se realizará del 22 al 26 de junio en las 10 oficinas regionales del empleo, pero también se puede realizar en línea en un periodo más amplio del 22 de junio al 5 de julio y finalmente, pues los resultados serán publicados en agosto de este año.
1: Muy bien. Gracias, Alberto. Al ratito volvemos con más.
3: Buen día, Oscar.
1: Buen día. Fíjense que hablando de noticias económicas, las remesas enviadas por migrantes mexiquenses desde Estados Unidos han registrado una caída de 8% en el primer trimestre de este 2026, pasando de aproximadamente 900 millones de dólares en el mismo periodo del año pasado a 820 millones. Ahora, según lo informó la Coordinación de Asuntos Internacionales del Estado de México, atribuyendo la disminución al endurecimiento de las políticas migratorias en Estados Unidos, así como al temor que enfrentan miles de trabajadores mexicanos para salir a laborar debido al riesgo de ser detenidos o ser sujetos de revisiones migratorias. El gobierno de Estados Unidos reporta que hasta 90% han bajado los intentos de cruce de la frontera allá, y esto pues lleva a que aquí se queden en nuestro país los que antes intentaban cruzar. Eso pues habla de cierta presión, más las dificultades que puedan tener quienes están allá y envían dinero hacia acá, o quienes regresaron a México una temporada y no han podido volver a colocarse, a pasar la frontera hacia los Estados Unidos, pues ahí está ya teniendo esta repercusión en números y en dinero, así vamos. Punto y aparte, vamos ahora con Gerardo García, porque en Ocoyoacac, concretamente en San Pedro Atlapulco, la tensión subió. Desde ayer bloquearon la carretera. ¿Por qué razón, Gerardo? Cuéntanos, buenos días.
0: Hola, ¿qué tal? Muy buenos días, Oscar, y también al auditorio de Ultra. Pues así es, Oscar, el hartazgo social contra la tala ahora pues estalló en Ocoyoacac, por lo que la población cansada de esta devastación de sus bosques retuvo por quinta vez camionetas de talamontes, mismas que dos de ellas las prendieron en la carretera México-Toluca para exigir operativos permanentes de las fuerzas federales y del Estado. Los hechos ocurrieron en la comunidad de San Pedro Atlapulco, como bien lo indicas, Oscar, durante la tarde del día de ayer, por lo que habitantes se organizaron para actuar contra a los delincuentes que atentan con sus zonas verdes. Y fue después de las 18 horas que precisamente pues empezaron a quemar estas tres camionetas. Dos de ellas fue en la México Toluca y una más en su comunidad, y pues les prendieron fuego y fueron consumidas en su totalidad. El acto de protesta provocó tráfico en esta carretera federal a la altura de el lugar conocido como El Zarco en Ocoyoacac, y pues conductores se tuvieron que desviar de esta ruta o quedar varados por estas tres horas. Después de las 9 de la noche fue cuando ya fue liberada esta vía. Pues así es como hicieron sentir su malestar. Exigen seguridad para combatir a los talamontes. No es la primera vez, reconocen que desde hace tres años se ha agravado esta problemática, y ante esto exigen soluciones por parte de las autoridades. Lograron programar una mesa de diálogo durante este día y así encontrar posibles soluciones a sus demandas, Oscar.
1: Entonces hay que estar pendientes a lo que venga en el curso del día, ¿verdad?
0: Sí, Oscar, hay que recordar que precisamente esta protesta ocurre un mes después de que también ocurrió otra, pero en Ocuilan, uh-huh, al sur del Estado de México, donde también después de un enfrentamiento entre talamontes y fuerzas del orden, la población también se manifestó, uh-huh, protestó, levantó la voz, y lograron en ese momento que ya se empezara a construir un cuartel y lograr que se instalaran en ese punto en la región de Ocuilan hasta 100 elementos, uh-huh, precisamente también para combatir esta tala. Hay que destacar que de todo el Estado de México los puntos rojos precisamente están en Ocuilan y también Jalatlaco, y pues ahora ya se suma este tema de Ocoyoacac, cercano a, uh-huh, la Ciudad de México, Oscar.
1: De acuerdo. Pendientes, Gerardo, gracias, buen día.
0: Muy buenos días.
1: Buen día. Fíjense que autoridades de Chimalhuacán informaron la detención de Francisco Iván, señalado como presunto responsable del feminicidio de Miriam Peralta Valverde, la estudiante de la UAM del campus Chimalhuacán, según el gobierno municipal. En la información que también la Fiscalía General de Justicia del Estado de México dieron a conocer, el sospechoso intentó ocultarse para evadir la acción de la justicia tras los hechos ocurridos en un inmueble ubicado en la avenida Acuitlapilco. Sin embargo, fue localizado y aprehendido mediante acciones de búsqueda realizadas por las autoridades. Pues la mala ha sido este crimen. La menos mala o el aliciente es que pueda estar detenido el victimario y que tiene que enfrentar a la justicia. Ya son las 6:13 a.m. Te platico en otro asunto que a casi 9 años de la creación del sistema anticorrupción del Estado de México, se asegura que la entidad mantiene una estructura institucional que, de acuerdo con sus integrantes, la coloca entre las más completas del país para prevenir, investigar y sancionar actos de corrupción. El presidente del Comité de Participación Ciudadana, Alberto Gándara Ruiz Esparza, pues señaló que una de las principales fortalezas de este modelo es que cuenta con todos los componentes previstos por el Sistema Nacional Anticorrupción, además de órganos especializados que operan exclusivamente en esa materia. Ya son las 6:14 a.m. Licenciada Amulia, es martes, ¿cómo arrancamos este día?
4: Muy buenos días, Oscar. muy buenos días a todas las personas que ya nos están sintonizando este martes 16 de junio. En este momento tenemos cerca de 11 grados centígrados, la mañana se siente fresca, se prevé que para un poquito más tarde, pues llueva, entonces hay que salir bien preparados, oigan. Y primero vamos a festejar y a felicitar a los compañeros de este día, y hoy es turno de Alejandro García, que está de manteles largos, y espero que este nuevo año venga con mucha alegría, mucha felicidad, muchas transferencias bancarias, pero también con mucho trabajo. Y quien hoy también cumpliría años es el legendario rapero Tupac Shakur, considerado una de las figuras más influyentes en la historia del hip hop. Sus letras abordaron temas sociales, desigualdad, justicia, y su legado sigue viviendo aún décadas después, Oscar. Y en cuanto a la conmemoración de hoy, 16 de junio, estamos celebrando el Día Mundial de las Tortugas Marinas, una fecha que recuerda la importancia de proteger estos increíbles animales que, escuchen bien, llevan habitando la Tierra hace más de 100 millones de años. Y ojo con estos datos, porque existen 7 especies de tortugas marinas en el mundo, y 6 de ellas visitan las costas mexicanas, lo que convierte a nuestro país en un lugar clave para su conservación. Algunas pueden recorrer miles de kilómetros durante sus migraciones, y sorprendentemente muchas regresan a la misma playa donde nacieron para poner sus huevos. Aunque parecen lentas en tierra, en el agua pueden alcanzar velocidades de hasta 35 kilómetros por hora, dependiendo de la especie. Uh-huh. Y su principal amenaza sigue siendo la contaminación, especialmente los plásticos que llegan al mar y que muchas veces confunden con alimento. Así que hay que tomar conciencia, Oscar, para cuando nosotros vayamos a la playa, pues bueno, no tirar basura en su hábitat natural.
1: Sí, cuidar todo nuestro entorno es necesario. Muy bien, fíjense que también es Día Internacional de las Remesas Familiares. Ya platicábamos hace un rato que en el caso del Estado de México han bajado, pero cada 16 de junio es que se conmemora esta causa. Y se estableció a través de un decreto de la ONU para reconocer la importancia que tiene la contribución económica aportada por los trabajadores migrantes de todo el mundo para la mejora de la calidad de vida de sus familiares en los distintos países de donde son originarios, y también son fundamentales para el desarrollo y avance económico de las naciones. Así que, pues va el reconocimiento para todos aquellos que han emigrado y que desde su nueva ubicación no se olvidan de sus raíces, de su familia, y contribuyen con parte del fruto de su trabajo. Rafa, buenos días. ¿Cómo fluyen las arterias del estado esta mañana?
5: ¿Qué tal, Oscar? Buenos días. Comentarte que ya nos están reportando tráfico pesado esta mañana en Paseo Toyoca, en carriles de baja a la altura de la clínica 220, que ya cruza 5 de mayo e Isidro Favela, esto en dirección Ciudad de México. Tómelo en cuenta porque se empieza a complicar. También hay tráfico moderado en la avenida Miguel Hidalgo esta mañana en su cruce con Benito Juárez e Ignacio López Rayón. Es tráfico intermitente, entonces pueden avanzar por esta zona. Si van hacia la Ciudad de México, hay buen avance en la vía libre y en la de cuota hasta este momento, sin bloqueos.
1: Muy bien. 6:17 a.m. Estás en Primero lo Primero, como debe ser, a través de Ultra 101.3, y tenemos mucho más para ti.
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1: Muy bien, ya son las 6 de la mañana con 20 minutos. Lamento decirlo, pero todavía hay que despertar o apresurar a las criaturas para que estén donde el deber llama. Ya van en la recta final, algunos ya en la preparación de los exámenes, evaluaciones finales, o ya está festejando que la hicieron en grande a lo largo del año. Cualquiera que sea la situación, pues hay que aprovechar la jornada de hoy. Es martes 16 de junio y aquí les vamos a seguir informando mientras ustedes avanzan con lo suyo.

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1: Ya son las 6:21 a.m. 6:21. Continuamos con la información aquí en Primero lo Primero. Te platico que la presidenta Claudia Sheinbaum afirmó que no entrará en polémica con Sarah Carter después que la funcionaria norteamericana aseguró que continuarán las acciones contra políticos presuntamente vinculados con organizaciones criminales, que fue el tema al que se refirió recientemente en una aparición televisiva la funcionaria norteamericana. Y por eso se le preguntó a la mandataria al respecto, ante lo cual respondió así.
2: Es muy difícil estar contestando cada declaración de cualquier funcionario del gobierno de Estados Unidos. Pues nosotros tenemos reuniones. Entonces el viernes hubo una reunión, se avanza. Pero si estamos contestando cada declaración, pues imagínense. Entonces, pues saben ustedes que hay cosas en las que no estamos de acuerdo. Pero no queremos entrar en un debate sobre ello. Entonces, pues es su opinión, nosotros pensamos algo distinto.
1: Reiteró la presidenta que México va a continuar colaborando con Estados Unidos para combatir el tráfico de drogas, ya sea por razones humanitarias como por los acuerdos de cooperación bilateral existentes, y también consideró necesario que el gobierno estadounidense refuerce las acciones para frenar el tráfico de armas hacia territorio mexicano. Por otra parte, el gobernador de Tamaulipas, Américo Villarreal, informó que analiza posibles acciones legales por las publicaciones realizadas en su contra por el diario Los Angeles Times, donde se le vincula con señalamientos relacionados con el crimen organizado. Al término de una ceremonia cívica, el mandatario señaló que mantiene consultas con asesores jurídicos para revisar sus opciones legales. Escuchémoslo.
3: Estamos analizando eso con gente que nos asesora en el campo jurídico, legal, para ver las condiciones también de estos medios de comunicación a las leyes norteamericanas, pero sí estamos exigiéndole también una reparación, ¿verdad? Y una condición de que también nos dé los mismos espacios de divulgación y la condición mediática que armaron, ¿verdad? Porque como decíamos, a veces que comienza a haber propaganda disfrazada de noticia, analiza y se piensa que pues es una nota prepagada, que de todos modos, pase lo que pase, de todos modos ya va a salir, pero que tengan que tener una consecuencia de alguna reparación, cuando menos de disculpa.
1: Pues se metió en un terreno escabroso, asegurando que puede ser una nota pagada. Habrá que ver si esto a él mismo no le trae un refuerzo de las afirmaciones que ya hace el medio, o cuánto demora en iniciar estas acciones legales que presume pues están en su derecho, y desde luego que así es. Por otra parte, también informarte que busca una reparación por el daño causado y plantea la posibilidad de exigir espacios para difundir su versión de los hechos, su derecho de réplica. Básicamente, el medio publicó información pese a que afirmó recibir datos que contradecían los señalamientos difundidos. Y mire, la presidenta Claudia Sheinbaum informó que por el momento no hay nuevas reuniones programadas entre el gobierno federal y la CENTE, la Coordinadora Nacional de Trabajadores de la Educación, la cual mantiene un plantón en el Centro Histórico de la Ciudad de México, un poco menos nutrido, pero ahí se mantienen y aseguran que ahí seguirán. ¿Qué dice la presidenta? Así les dedicó este mensaje.
2: Lo que está planteado son reuniones tripartitas en los estados para la problemática de los estados. Pero ya el secretario de Educación y la secretaria de Gobernación pueden dar más información. Zócalo. El gobierno ya dio sus propuestas. Ya se estableció. Incluso se propuso en su momento, en la última reunión que se tuvo,

0: una mesa técnica permanente. Entonces ya, ahí están las propuestas, pues ya. Y vamos en agosto a la consulta escuela por escuela de qué cambios debe tener el USICAM.
1: Ante esto, pues la dirigencia de la CENTE, en una conferencia de prensa realizada en la caseta del Tlalpan, aseguró que las acciones de protesta seguirán a partir de este día de ayer, comenzando con la liberación de casetas como parte de la estrategia acordada por la organización para mantener visibles sus demandas, y así lo hicieron. Araceli Pérez, dirigente de esta organización, señaló que el movimiento va a continuar impulsando acciones de presión hasta que el gobierno federal retome las mesas de diálogo.
2: Hay disposición y que hemos tenido la voluntad política 2 años en esta actual administración de la presidenta de la República, Claudia Sheinbaum. Y en esos 2 años, sin duda alguna, la CENTE ratifica entonces el principio de la lucha en las calles. Es importante decir que seguiremos entonces con las acciones a partir de este día, con la liberación de las casetas aquí en la caseta de Tlalpan, en Naucalpan y en San Marcos.
1: Bueno, volvemos al Estado de México. Berenice León en la línea telefónica. Allí en el norte, ayer, transportistas, taxistas y habitantes de esta región realizaron bloqueos en distintos puntos de la carretera que conecta Villa Victoria con El Oro. ¿Qué pasó ahí, Bere, y cuál es la situación al momento? Buenos días.
3: Así es, Oscar, buenos días. Pues este bloqueo se da a raíz de esta exigencia que hacen estos habitantes y transportistas a las autoridades estatales, específicamente a la Junta de Caminos, para que se acelere la rehabilitación de esta vía de comunicación, Auditorio Oscar, que hay que acotar, conecta a municipios de la región Mazahua, entre ellos también a San José del Rincón. Y es que esta movilización se llevó a cabo en distintos puntos como La Presa, El Espinal y también el libramiento Villa Victoria El Oro, donde los manifestantes cerraron por al menos 6 horas la circulación como medida de presión. Y es que hay que comentar que, de acuerdo con los inconformes, esta vialidad presenta baches, deformaciones y también diversos daños en la carpeta asfáltica que están dificultando justo el tránsito diario y también generan afectaciones tanto para operadores de transporte público como para automovilistas particulares. Los transportistas señalan que las condiciones de esta carretera han incrementado los costos de mantenimiento de las unidades, pero también han complicado la prestación del servicio en una zona donde hay que acotar que miles de personas de esta región pues utilizan la ruta para trasladarse a centros de trabajo, escuelas y también a sus actividades comerciales. Y durante la protesta, los manifestantes también hicieron referencia a un accidente ocurrido justo el fin de semana cuando un taxi salió del camino y terminó en un barranco a un costado de la carretera. Y es que también hay que señalar, Auditorio Oscar, que específicamente en este tramo pues se encuentra un socavón que ya se ha hecho mucho más grande también por la temporada de lluvias y lo que también ocasionó este accidente. También indicaron justo que estas lluvias han acelerado el deterioro de diversos tramos, agravando la problemática, y que afirman pues ha sido reportada durante años por habitantes y transportistas de la región sin que este tramo de circulación sea intervenido. Hay que acotar, Auditorio Oscar, que las autoridades, representantes del gobierno estatal, acudieron a esta manifestación. No obstante, los transportistas advirtieron que podrían realizar nuevas movilizaciones en los próximos días, esto en caso de no obtener una respuesta favorable y de que se inicie con una fecha tentativa para que se comience con la modernización de este tramo carretero.
1: Muy bien. Al momento, entonces, ¿qué le diríamos a la gente? ¿Que mejor prevenga, por ahí no planear ninguna maniobra?
3: Así es, Oscar, y justo prevenir al momento de trasladarse por esta vía. Y es que si es una vía, pues la única que conecta estas tres demarcaciones, Villa Victoria, San José y El Oro, así que aquí la única recomendación es manejar con precaución en esta vialidad, ya que no hay otra vía alterna, Oscar, es la única que conecta estos tres municipios, así que es tener paciencia, esperar a que Junta de Caminos y también los gobiernos municipales pues comenten o tengan una mesa de diálogo, sí, para que se dé una fecha tentativa de cuándo se podrá iniciar con esta rehabilitación carretera, que no es la única, Oscar. En la zona norte hay varios tramos carreteros de conexión que no han sido rehabilitados por años y que los habitantes pues están exigiendo ya, bien, acciones concretas.
1: Pues cuando menos ir con tiempo. Gracias, Bere.
3: Buenos días, Oscar.
1: Ya son las 6:30 a.m. 6:30.

0: internacionales.
1: Karina Bernal, muy buenos días. ¿Qué tenemos en este plano?
2: Muy buen día, Oscar Auditorio. En temas internacionales, la Organización de las Naciones Unidas y el Fondo de las Naciones Unidas para la Infancia, en coordinación con instituciones mexicanas, lanzaron una campaña de prevención ante el posible incremento de la violencia familiar durante eventos deportivos masivos. La iniciativa busca generar conciencia sobre los riesgos que enfrentan mujeres, niñas, niños y adolescentes en contextos donde aumentan las tensiones asociadas a este tipo de competencias. De acuerdo con la información presentada por los organismos participantes, estudios realizados en distintos países han identificado que los casos de violencia familiar pueden aumentar hasta 38% durante eventos deportivos de gran relevancia. Ante este panorama, la campaña promueve la identificación temprana de conductas de riesgo, la denuncia de agresiones y también el acceso oportuno a servicios de apoyo y protección para las víctimas. También la estrategia contempla la difusión de mensajes preventivos a través de diversos canales de comunicación y la colaboración de figuras del ámbito deportivo y social para ampliar el alcance de esta iniciativa, Oscar.
1: Muy bien, gracias, Karina. Ya son las 6:32. Estás en Primero lo Primero a través de Ultra 101.3 y tenemos más para ti.
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0: 6:35. Continuamos en Primero lo Primero, musicalizando este martes de arranque. Tenemos ahora esta canción, ¿que de dónde proviene?
1: Proviene del álbum A San Telmo de 1980, de una de las canciones más recordadas de Piero, Llegando Llegaste. Y también proviene del 7225-7105-78. Gracias a Teodoro que nos envía su propuesta para esta mañana. Y entre todos hacemos la playlist. Les recuerdo, envíenos mensaje al WhatsApp 7225-7105-78 para esta mañana.
0: Muy bien, ya casi 50 años esa canción.
1: Ya casi 50.
0: Caramba. Impresionante, pero pues todavía yo creo que entretiene, ¿no?
1: Sí.
0: De el público infantil, quizás si la escuchan les pueda gustar.
2: Sí me gustó.
0: Niñas, ay, despertó.
2: Sí me gustó el silbidito, creo que se me va a quedar todo el día.
0: A ver, intenta. Bueno, otro de los talentos de la licenciada, de la niña licenciada. Ya son las 6:37.

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1: Seis de la mañana con 37 minutos. Continuamos con la información. Fíjense que en Jalisco el gobernador Pablo Lemus anunció que van a suspender clases en todo el estado el próximo 18 de junio. ¿Por qué? Pues porque hay mundial, ¿cómo que no? Habrá partido entre México y Corea del Sur de esta Copa Mundial 2026 ahí en Jalisco. Y esta medida aplicará en los planteles educativos de la entidad, buscando que estudiantes, docentes y familias puedan disfrutar del encuentro que se va a disputar a las 19 horas en el Estadio Akron en Guadalajara. O sea, no es en la mañana, pero dicen, pues váyanse preparando, no se me estresen, no se muevan, no armen relajo para que el partido a las 7 pues no tenga mayor complicación. Aquí escuchamos al gobernador.
2: He decidido decretar el asueto de clases para este próximo jueves 18 de junio en todo el estado de Jalisco. Quiero dejar muy claro que todo el sector gubernamental trabajará con absoluta normalidad durante el próximo jueves.
1: ¿Qué les parece lo que dice el gobernador? Toma esta medida que pues seguramente a muchos chavos les viene bien y podrán pues quizá disfrutar o hacer el ambiente con el colorido tradicional ahí en ocasión del Mundial de Fútbol, segundo partido de la selección mexicana. Puede que resulte bien y menos complicado. Por otra parte, el gobernador de Oaxaca, Salomón Jara, informó que el presidente municipal de San Miguel Amatitlán, José Ángel Bravo Martínez, pues no tenía medidas de protección ni había presentado denuncias por amenazas antes de ser asesinado. Tras el homicidio del edil mixteco, el mandatario estatal lamentó los hechos y señaló que la Fiscalía del Estado mantiene abiertas las investigaciones para esclarecer el crimen.
3: Quiero enfatizar que el presidente no había solicitado medidas de protección y no presentó denuncia alguna ante la Fiscalía.
1: Pues el discurso de rigor ante estos casos, habrá justicia, van a empeñarse para esclarecer el crimen y dar con los responsables. Y pues el dirigente nacional del PAN, Jorge Romero Herrera, acusó al gobernador de Oaxaca, Salomón Jara, de no atender la solicitud de protección que aseguró si se realizó en su momento por parte del alcalde asesinado en San Miguel Amatitlán, Joel Ángel Bravo Martínez. A través de un mensaje difundido en redes sociales, el dirigente panista exigió que se esclarezca el crimen, se castigue a los responsables y se investigue si existió alguna responsabilidad por parte de las autoridades. También sostuvo pues que habría solicitado protección ante presuntas amenazas, afirmando que el alcalde fue víctima de la violencia generada por grupos delictivos que operan en toda la región.
3: Alcalde más que pidió apoyo expreso y verbal al gobernador de su tierra.

0: precisamente por las amenazas que recibió. Y un alcalde más en este país que pierde la vida, porque se la quitaron los que mandan en este país, que es el crimen organizado. Y se ve con la responsabilidad del gobernador de Oaxaca, Salomón Jara, que decidió voltear hacia otro lado ante la solicitud de protección que hiciera nuestro querido Joel.
1: ¿Qué les parece? Pues ahí el reclamo del dirigente panista en torno a esta situación. Un crimen más de un político, la presunción de que no se le atendió, se le dio la protección en su momento, y pierde la vida, y ahora a investigar y a tratar de dar con los responsables, sugiriendo que harán su máximo esfuerzo porque no hay impunidad. Lamentable, definitivamente. Por otra parte, ayer la presidenta Claudia Sheinbaum anunció que ya habría designado a Laura Itzel Castillo como la nueva secretaria de las mujeres, pero que va a ocupar el cargo hasta que termine con lo que tiene como responsabilidad hoy en la presidencia de la mesa directiva en el Senado de la República. La aludida, la recién designada senadora Laura Itzel Castillo, pues agradeció la designación y se pronunció en estos términos.
2: Agradezco profundamente la distinción que me ha conferido nuestra presidenta, la doctora Claudia Sheinbaum Pardo, al designarme como próxima titular de la Secretaría de las Mujeres. Me honra dar continuidad a una causa por la que hemos trabajado durante muchos años y que en esta administración ha adquirido una relevancia fundamental. Las mujeres somos pilar de nuestra sociedad. Por ello, asumo este compromiso con convicción, entusiasmo y determinación para seguir avanzando.
1: Pues la designación no hubiera generado polémica, yo creo que hubiera sido mayoritariamente una expresión de reconocimiento y beneplácito, podríamos decir. El asunto está en que pues lleva 2 meses sin titular la Secretaría de las Mujeres y se tendrá que esperar cuando menos otros 2 meses para que llegue la titular. Y eso resulta algo paradójico, porque si dicen que este gobierno creó esa secretaría, tiene como prioridad precisamente la atención a la población femenina que enfrenta pues condiciones de riesgo o vulnerabilidad, el que tenga que esperar, como si fuera la única persona que puede hacerse cargo, o a sabiendas de que tiene un encargo importante que no es posible que deje de inmediato, se le designa, pues no deja de generar muchas preguntas. Pero ahí pues vamos a tener que atenernos, y esto sin menoscabo de que pueda trabajar la secretaría con el resto de su estructura y personal. Pero se entiende que la cabeza de una dependencia pues es fundamental para su buen funcionamiento y dirección. Pero así nos damos estos lujos en México. Ya son las 6:43.

0: Saimulia, ¿qué nos espera para este martes?
1: Oscar, para este martes en Toluca tenemos un ambiente bastante fresco. En este momento tenemos cerca de 11 grados centígrados y la máxima oscilará entre 20 y 22 grados. Hay que estar preparados, Oscar, porque se prevé lluvia y cielo bastante nublado. Ciudad de México en este momento arranca la jornada con una temperatura mínima de 15 grados centígrados. La máxima oscilará entre 24 y 26 grados. También se prevé cielo nublado y habrá lluvia por la tarde-noche. Hay que tomar precauciones. Recordarles, Oscar, que hoy martes no circulan los autos con engomado color rosa. Terminación de placa 7 y 8 para que todos y todas lo tomemos en cuenta.
0: O sea, ¿nos podríamos cocer al vapor?
1: Así es, nos podríamos cocer al vapor.
0: 21, 22 grados y lluvia.
1: Y lluvia además. Ándale, entonces, pues va a ser un ambiente bastante húmedo, para que lo tomen en cuenta.
0: Y no traje huaraches. Claro.
1: Ni modo.
0: Muy bien, muchas gracias. Ya son las 6:44.
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0: Primero, lo primero es estar bien, pensar, sentir y actuar mejor cada día. En este martes, leamos. No sé muy bien en qué consiste el realismo visceral. Tengo 17 años y me llamo Juan García Madero. Acabo de ingresar al primer semestre de Derecho, aunque la verdad es que yo quería estudiar Letras. Mi tío insistió en que eligiera una carrera seria y terminé cediendo. Soy huérfano, seré abogado, les dije. Después me encerré en mi habitación y lloré durante buena parte de la noche. Con una resignación que intentaba parecer auténtica, comencé mis estudios en la Facultad de Derecho. Sin embargo, apenas transcurrió un mes cuando decidí inscribirme al taller de poesía que impartía Julio César Álamo en la Facultad de Filosofía y Letras. Fue ahí donde conocí a los real viscerealistas, también llamados vicerrealistas, o a veces simplemente vicerrealistas. Hasta entonces, había asistido 4 veces al taller y aparentemente no habría sucedido nada extraordinario, aunque pensándolo bien, siempre ocurrían cosas. Tal vez no las que uno espera encontrar en los libros, pero sí aquellas que terminan cambiando el rumbo de una vida. Publicada en 1988, este es un fragmento de Los Detectives Salvajes, considerada una de las obras más importantes del escritor chileno Roberto Bolaño. La novela sigue las aventuras de un grupo de jóvenes poetas en el México de los años 70, encabezados por Arturo Velano y Ulises Lima, quienes emprenden una búsqueda obsesiva para encontrar una misteriosa poeta desaparecida. A través de múltiples voces, testimonios y viajes por distintos países, Bolaño construye un retrato fascinante de la juventud, la literatura, la amistad y el desencanto. Y es nuestra propuesta en este martes, aquí en Primero lo Primero, para que leamos. Ahí está la propuesta de hoy, aquí, Los Detectives Salvajes, de Roberto Bolaño. Ya son las 6:46, 6:47, acaba de cambiar el reloj. Continuamos.
2: Finanzas.
0: Atenea Rojas, muy buenos días. ¿Qué hay en este tema del dinero?
3: Buen día. Comentar que el costo de la canasta básica alimentaria en México continúa representando un reto para las familias. De acuerdo con información basada en datos del INEGI, durante mayo de este año, el valor de la canasta alimentaria aumentó 6.3% anual, tanto en zonas urbanas como rurales, un crecimiento superior al de la inflación general, que se ubicó en 3.9%. El incremento significa que una persona necesitó alrededor de 2.597 pesos mensuales en áreas urbanas y 1.960 pesos en zonas rurales únicamente para cubrir la alimentación mínima. Para cubrir además bienes y servicios, el ingreso requerido ascendió a más de 4.930 pesos mensuales en ciudades y 3.554 pesos en comunidades rurales. Entre los productos que más presionaron el gasto de las familias destacó el jitomate, cuyo precio registró un aumento anual cercano al 99%, mientras que la papa representó un incremento superior al 57%. Estos aumentos impactaron en productos habituales de la dieta mexicana y modificaron los hábitos de consumo de algunos hogares. Por otra parte, el secretario de Economía, Marcelo Ebrard, aseguró que si el presidente de Estados Unidos, Donald Trump, tuviera la intención de abandonar el trato entre México, Estados Unidos y Canadá, ya se habría informado, al señalar que actualmente ambos países mantienen conversaciones técnicas para avanzar en la revisión del acuerdo comercial. Durante el proceso de diálogo entre las delegaciones mexicana y estadounidense, Ebrard destacó que las negociaciones continúan dentro del marco establecido por el propio propio tratado y consideró que la postura de Washington apunta más a realizar ajustes en algunos temas que a una salida definitiva del acuerdo. El funcionario también explicó que México busca fortalecer el T-MEC, reducir la incertidumbre para empresas e inversionistas y mantener las condiciones que han permitido la integración económica de América del Norte. Hasta aquí la información.
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0: 6 de la mañana con 51 minutos. Continuamos en este martes de Tutti Frutti en la playlist, escuchando
1: Dreams, una de las canciones emblemáticas de Fleetwood Mac, lanzada en 1977 como parte del legendario álbum Rumours, escrita e interpretada por Stevie Nicks. Esta canción combina soft rock y folk rock. Suena en la playlist de esta mañana de martes de Tutti Frutti. Quizá muchos la recuerdan o reconocen, los más jóvenes, porque se volvió viral. Fue de los primeros virales de pandemia, en la que un mexicoamericano andando en patineta y tomando jugo de arándano solo andaba por el mundo. Solo chill.
2: Por la vida.
1: Y de ahí, por cierto, aumentaron las ventas de ese jugo de arándano que decían, bueno, mucho se dice alrededor de este momento épico de la viralidad en internet, pero decían que la empresa ya estaba a punto de quebrar. Y este individuo pues les ayudó a levantarse y le regalaron una camioneta porque él andaba en patineta hacia su trabajo.
2: Guau, wow, pues que se venga para
0: Está
2: México.
0: Más interesante esa historia.
2: Oigan, acá en TikTok ya nos están mandando saludos. Johnny Edson dice: saludos amigos, buen día, ¿desde dónde están transmitiendo? Desde Toluca, en el 101.
0: ¿Dónde nos escuchas?
2: ¿Dónde nos escuchas? Y claro, aquí que nos digan.
0: Muy bien, muchas gracias. Gracias a toda la gente que pasa por las redes sociales, transmitiendo ahí en video en vivo, en Facebook, en TikTok, para que nos dejen ahí también sus comentarios. Tenemos pregunta, como cada mañana, para que no se pierda de vista. Estamos hoy hablando de la Secretaría de las Mujeres. ¿Por qué? Pues por esta decisión de mantener vacante la titularidad de la Secretaría por más de 2 meses y después hacer un nombramiento cuya persona nombrada podrá entrar en acción 2 meses después, cuando menos. A todo esto, nos preguntamos, ¿tú consideras que la Secretaría de las Mujeres del Gobierno Federal, creada en este sexenio, ha hecho ya una diferencia significativa? ¿Qué opinas? ¿Qué sabes? ¿De qué te has percatado? Más allá de que ahora esté vacante la titularidad, pero que obviamente eso nos hace voltear a verla, mujeres, ¿ustedes consideran que esta Secretaría de las Mujeres del Gobierno Federal ya ha hecho una diferencia significativa? ¿Ha hecho algo que se vea, se sienta, que ayude? Queremos escucharles a través del 7225-710578. Tenemos comentarios ya.
3: Pues yo creo que no, porque hay muchos asuntos que todavía se tienen que atender, muchas inquietudes de las chicas y sobre todo pues sí ha habido muchas desapariciones.
4: Sí, yo creo que sí, pues porque ha habido bastantes cambios en las leyes y todo eso.
5: Por lo mismo, ¿no? Sí se ha visto bastante diferencia, hay muchísimo más apoyo y para todas las mujeres.
0: Pues así empiezan las opiniones en este asunto, ustedes habla, nosotros escuchamos, 7225-710578. Ya son las 6:54.
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0: 6:54. Pues el Mundial de Fútbol está en fase, diría yo, de calentamiento, ¿no? Acá nos emocionamos porque juega México y porque algunos partidos se juegan en México. Pero la verdad es que los equipos van ahorita ya mostrando sus primeros esfuerzos, sus primeros despliegues, algunos no todavía perfectamente integrados, otros sí ya con un ritmo importante. Pero la jornada de ayer era, pues yo creo que de las que despertaba mucha expectativa.
1: Sí, pues continuó con los partidos del grupo G y H, una jornada que se marcó por empates y la sorpresa protagonizada por Cabo Verde, que logró sumar su primer punto en una Copa Mundial al igualar sin goles a España. Vamos con los partidos. En el Estadio de Atlanta, la selección española llegaba como la amplia favorita para quedarse con los 3 puntos. Sin embargo, se encontró con una destacada actuación del guardameta Bocinha y una sólida defensa caboverdiana.
0: La lágrima el portero, ¿eh?
1: Sí, ¿no? Y la pasó bien, bastante complicado en un inicio, pero lo hizo bastante bien. El empate se queda para este partido. Los llamados Tiburones Azules hicieron con esto historia en su debut mundialista. Más tarde, Oscar, en el estado de Miami, Uruguay y Arabia Saudita igualaron a 1-1. Abdullah Al-Amri adelantó con el conjunto saudí, mientras que Maximiliano Araujo rescató la igualdad para la Celeste, dejando el grupo H completamente equilibrado con, o sea, todos sus integrantes, todos quedaron en uno.
0: No hicieron válido el bono a los favoritos, ¿no?
1: No, no, ni España, y ni Uruguay, bastante bien.
0: Ni Bélgica.
1: Ni Bélgica, que queda también 1-1 con Egipto en Seattle, mientras que Irán y Nueva Zelanda protagonizaron un 2-2 en Los Ángeles. Todos empataron.
0: Todos empatados. Antes traíamos el antecedente de Alemania, que metió la primera goleada de este mundial, ¿no? 7-1 a Curazao.
2: Ay, Curazao.
0: Mi Curazao.
2: Era su primera vez en el mundial. Sí. Y bueno, al menos metió un gol, pero creo que sí se quedó en el corazón de muchos mexicanos, porque yo vi en redes sociales que se viralizó que Curazao ya era mexicano.
0: Ya
2: también
0: era mexicano.
2: Sí.
0: Pues de entrada, para ellos clasificar al mundial, llegar a este escenario ya era ganancia. No es precisamente que tengan una liga potente o una serie de figuras, pero hicieron el esfuerzo. Le metieron un gol a Alemania, ¿eh?
2: Sí, que no
1: y
2: es.
1: Golazo.
2: No,
1: sí, y golazo. Sí.
0: Además de todo.
2: No es poco.
0: Entonces, eso ya lo llevan como recuerdo. Además, el gesto emotivo a mí me pareció la camaradería, la solidaridad, incluso de los alemanes, ¿no? Para pues reconocer que hicieron el esfuerzo, fueron superiores, pero al final se entregaron en todo esto que pues acaba por ser una justa deportiva, no solo inspirando la competencia en alto nivel, sino también pues algo que necesitamos mucho en este tiempo, la hermandad entre los pueblos, la solidaridad, la camaradería. Y pues México debe pensar ya en Corea, ¿no?
1: Sí, se van a enfrentar en el Akron, ya lo decíamos más temprano, pero hoy también hay partidos. Ajá. Y se vienen buenos a la 1:00 p.m. Francia contra Senegal, a las 4:00 Irak contra Noruega, Argentina contra Argelia a las 7:00 y Austria contra Jordania a las 10:00 p.m. Todo esto tiempo de México.
0: Muy bien, pues los argentinos yo creo que despiertan interés, particularmente los franceses también, vamos a ver cómo arrancan su participación.
1: Que han estado muy flojos los primeros partidos, ¿eh? Se esperan decía, muchos sí, goles, salvo el de Alemania.
0: Como explorando, como round de sombra, pero algunos ya traen su ritmo, otros están aprovechando incluso para acabar de conjuntarse ya con sus alineaciones definitivas, y también pues explorando lo que puede hacer todo el proceso y los rivales que tengan enfrente para ir pues plantándose cada vez mejor, sobre todo los que tienen expectativa de trascender, ¿no? Los que ya han sido campeones o los que tienen ligas potentes, es de quienes exige que traigan equipos pues realmente imponentes, ¿no?
1: ¿Ya tienen favorito?
0: Portugal.
1: Y
0: yo Portugal.
1: Que siempre se queda bien cerca,
0: siempre se queda cerca. Yo creo que esta puede ser incluso para una historia peliculesca, el cierre de la carrera de Cristiano Ronaldo, ¿no? Siendo campeón del mundo.
1: Le haría bien.
2: Yo aún no tengo favorito. Me lo voy a reservar.
0: México.
1: Acento X y sello. Sí.
0: Dilo, no pasa nada.
2: No, claro que le voy a México, por supuesto, pero también me gusta ver los otros partidos, pero todavía no quiero decir quién es mi otro favorito, además de México, obviamente.
1: Yo voy con la albiceleste, yo creo que repite.
0: ¿Los argentinos?
1: Esperaría que repita. Me encantaría, solo para ir a comerme un choripán.
2: También es el último mundial de Messi, ¿cierto?
1: Sí.
0: Todo indica que sí. Y de Memo Ochoa.
1: Ay, que no le dieron el distintivo. Él también es su sexto mundial. Sí. Y a Messi, a Ronaldo y no recuerdo quién más, les dieron el distintivo en la playera por ser las leyendas, los que se van. Y a Memo no se lo dieron.
0: No se lo dieron.
1: Y no va a jugar, a menos que algo le pasara al portero titular, que en este momento, ¿quién es?
0: Puede ser que lo meta Aguirre si gana el segundo partido.
1: Ajá.
0: Si gana el segundo, pues ya puede ser que juegue el tercero, ya prácticamente calificado, ¿no? Eso es lo que todavía genera expectación. Bueno, ya son las 7:00 a.m. en punto. Estás en Primero lo Primero a través de Ultra 101.3. Si nos quieres compartir también quién es tu favorito para ganar el mundial, a través del 7225-710578, te escuchamos con mucho gusto. Continuamos.

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0: Son las 7 con 2 minutos.
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6: 7:03 PM, ya en la segunda hora de esta emisión. Muchas gracias a ti que nos permites acompañarte. Saludos a la gente que viene de Tenango del Valle, Calimaya, San Antonio de la Isla, Rayón, toda esta zona sur del Valle de Toluca. Buen camino, que sea una gran jornada. 7:03, les recuerdo que está abierto el sondeo para que nos den su punto de vista. Estamos planteando hoy, pues, su opinión, les estamos pidiendo su opinión sobre lo que ha sido hasta ahora el trabajo de la Secretaría de las Mujeres, después que la presidenta diera a conocer ayer que Laura Itzel Castillo será la nueva secretaria de esta dependencia en sustitución de Citlali Hernández, pero ya habiendo transcurrido 2 meses de la renuncia de una y teniendo que transcurrir 2 meses más, cuando menos, para la asunción de la otra, pues uno no deja de preguntarse por qué se dan este tipo de situaciones y además, de fondo, pues qué tan significativo ha sido el aporte de esta dependencia recién creada con el gobierno de la doctora Sheinbaum. Aquí tenemos más opiniones.
7: Pues en ocasiones sí ha hecho mucha diferencia, pero todavía les falta mucho trabajo, mucho por hacer, porque no nada más es un apoyo, sino que dar más oportunidades a trabajo para las mujeres. Hay mucho trabajo para hombre, pero para mujer hay muy poco.
8: Fíjate que, por ejemplo, en los centros penitenciarios ha tenido presencia y apoya a las mujeres. Entonces, sí, yo creo que sí.
9: Híjole, la verdad no sé porque no soy política, no me entero de nada.
6: Bueno, pues ahí sigue la pregunta abierta. Ojalá nos ayudes con tu comentario. ¿Qué opinas de lo que hasta ahora ha hecho la Secretaría de las Mujeres en este país? 7:04.
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6: Vamos a revisar cómo está el país según lo que publican hoy los principales diarios. En Excelsior, presidencia del Senado se lleva 2.1 millones de pesos al mes. Son los supersueldos en el legislativo. 3 empleados de la mesa directiva ganan casi 200 mil pesos mensuales. En la nómina también está la asistente de la presidenta de la Cámara Alta, quien le ayuda a maquillarse, así lo pone aquí Excelsior. Un artículo de Leti Robles de la Rosa, una superreportera experta en estos temas legislativos, que le puso aquí, pues, candela, la presidencia de la mesa directiva del Senado consume al menos 2.1 millones de pesos al mes en el pago de colaboradores con salarios mensuales que rebasan los 100 mil pesos. Castillo será la nueva secretaria de las mujeres al concluir el periodo legislativo, La morenista dejará la presidencia del Senado para incorporarse al gabinete presidencial. Dejará también el Senado, obviamente. En otro asunto, también de Excelsior, restringen redes a menores de 16 años en Reino Unido, para que lo tengamos de referencia. El gobierno de aquella nación prohibirá el acceso a redes sociales a menores de 16 años como parte de una estrategia para reforzar la protección digital infantil. Además, Cimientos del Bienestar, el gobierno federal construye 274 mil de 1.8 millones de viviendas que planea edificar durante el sexenio, según informó la presidenta Claudia Sheinbaum. Y es nota, desde luego, la sorpresa de Cabo Verde con una nómina de 54.5 millones de euros. Cabo Verde logró un debut histórico en el Mundial ante uno de los favoritos, España, valuado en más de 1.200 millones de euros. Pues las chequeras no pesaron. En el Universal vemos esta mañana, paro de la CENTE pone en jaque a 1.4 millones de niños de primaria. A menos de un mes de concluir las clases, la falta de acuerdos entre el gobierno federal y la coordinadora amenaza el cierre del ciclo escolar 2025-2026 para alumnos de educación básica. Según la SEP, Oaxaca concentra la mayor afectación con más de 10.000 escuelas cerradas, seguido de Chiapas, Zacatecas, Guerrero y Michoacán. Y vaya que ahí se necesita que la educación sea algo ejemplar, pero no por esto. CEPAL, el narco y la corrupción deterioran la gobernanza. El narcotráfico y la corrupción en México son temas que preocupan a la CEPAL y que deterioran la democracia, la gobernanza, dijo en entrevista por el 75 aniversario de la creación de la subsede regional en México, el secretario ejecutivo del organismo, José Manuel Salazar, y quien alerta de la falta de inversión y crecimiento en Latinoamérica. También el Universal le da espacio y con foto al empate de Cabo Verde y lo titula Cabo de Miedo para España. La primera sorpresa, 0-0. Se ve ahí a un Lamine Yamal, cabizbajo, mientras los de blanco, que son los de Cabo Verde, abrazados festejando. Bélgica sufre ante Egipto 1-1. En Reforma, la nota principal, multan a Banbienestar por fallas en controles, alega banco afectación a su honor. Así, resulta que omitió implementar medidas en retiros tendientes a evitar delitos de terceros y la Comisión Nacional Bancaria de Valores impuso a este banco 5 multas por 4.1 millones de pesos tras detectar múltiples fallas en los controles internos y operativos. Las multas fueron notificadas el 16 de abril. En respuesta, el banco promovió una demanda de amparo en la que acusó a la Comisión de exponerlo a un daño reputacional irreversible e irreparable por publicar las sanciones en el portal respectivo como ordena la Ley de Instituciones de Crédito. Pues no les gustó que los exhibieran, pues se tendrían que haber aplicado, si además eso se hace en todos los casos, ¿no? Las causas, las últimas multas que le impuso la Comisión Nacional Bancaria de 1.441.000 por incumplir obligaciones de gestión integral de riesgos, de 2.074.000 por registros contables incorrectos, imaginen. Un banco con registros contables incorrectos, háganme el bendito favor. 622 mil pesos de multa por incumplir disposiciones de carácter prudencial de la comisión. Además, ya en otro asunto, Clara en su show y la ciudad padece. Ayer al mediodía la jefa de gobierno, Clara Brugada, posó para la foto simulando que barría una banqueta en una calle del centro histórico en la Ciudad de México. Por la tarde, decenas de colonias de distintas alcaldías padecieron inundaciones por coladeras tapadas por basura. Miles de capitalinos resultaron afectados. En las redes sociales preguntaban dónde estaba la super escoba, ¿no? ¿Qué había pasado? Una vergüenza. Cierran México-Toluca por los talamontes. Resulta que en Ocoyoacac, comuneros de San Pedro Atrapulco bloquearon la carretera México-Toluca y quemaron 3 camionetas que, de acuerdo con autoridades comunales, eran utilizadas por talamontes para saquear madera de sus bosques. El tema sigue en tensión. En Milenio, la nota principal dice hoy, en prisión preventiva, 9 de cada 10 detenidos en 12 meses. Entre abril de 2025 y abril 2026, la población penitenciaria en México creció más de 21 mil personas, un ritmo récord con más del 90% de ellas en espera de juicio. Además, el Partido Verde confirma alianza con Morena y PT para 16 entidades, excepto, ¿cuál creen? San Luis Potosí, donde va el pollo. La senadora Yasmín Bugarín anunció la coalición de la 4T en casi todo el país y se destapó para Nayarit hacia 2027. Además, PRI, PAN y PRD, en el efecto tsunami guinda, dice que perdieron 80% de los estados en 10 años y ni cómo negarlo. Además, Netanyahu mete dudas al pacto de paz Estados Unidos-Irán, se lanza a la reelección con la promesa que Israel no se sale de Líbano, Gaza ni Siria. Y entonces, lo que habían acordado en vilo otra vez. En México, la gente quiere diálogo, pero ocupa casetas y llama refuerzos. Comerciantes limpian las calles del centro histórico con la reducción del plantón de los maestros disidentes, pero con la posibilidad de que vuelvan a hacerse presentes. En la jornada, día de sorpresas y empates. España no pudo con la muralla de Cabo Verde, 0-0. Autogol de Salva Bélgica, de perder con Egipto, 1-1. Agónica anotación de Uruguay le da para el 1-1 con Arabia Saudita. En un ambiente tenso, Irán y Nueva Zelanda terminan 2-2. Así, jornada, empates. También de la jornada, Simban, por lo pronto no habrá diálogo con la gente en gobernación. Además, sombra de Epstein ronda a Trump y a la cúpula del poder. La exposición del archivo recorrerá varias ciudades. Imprimen 3.5 millones de documentos sobre los delitos sexuales que involucran a políticos. Hay más de 38 mil referencias al magnate, su esposa Melania y su club privado en Florida. El proyecto comenzó en Nueva York y está cerca de la Casa Blanca. Facilita el acceso a la información, dicen sus promotores. Irán, programa nuclear y sanciones son temas críticos a tratar con Estados Unidos. El estrecho de Hormuz estará totalmente abierto tras la firma del acuerdo el viernes, asegura Trump. Las negociaciones para un pacto definitivo deberán empezar dentro de 60 días, dice Teherán. En el financiero acuerdo de paz, Estados Unidos e Irán inyecta optimismo en los mercados. Repunta más de 3% el Nasdaq, el crudo amplía su caída. El optimismo de los mercados por el acuerdo de paz entre Estados Unidos e Irán se hizo patente al iniciar la semana. También frenan ventas en agremiados de adelantad. Las tiendas comerciales están viendo que pese al festejo del Día de las Madres, las ventas a tiendas iguales solo subieron 0.8% anual en mayo. Además, en otro asunto, también del financiero, inicia en Estados Unidos negociación. Hoy, pese a dichos de Trump, Ebrard, segunda ronda bilateral, van con algo de optimismo. Además, plantea México objetivos. El país busca, en revisión del T-MEC, bajar aranceles a vehículos y al acero. Vamos a ver. Hormuz abrirá completamente el viernes. La firma fue electrónica. Piden paz duradera. El acuerdo con Irán ya está firmado, dijo Donald Trump. Al llegar a Evian, a la cumbre del G7, el estrecho se abrirá completamente el viernes. Laura Itzel Castillo Sheinbaum la nombra secretaria de las mujeres, pero asumirá en septiembre. En el Economista, consumo pierde ritmo en mayo, revelan ventas en tiendas de lantad. Crecieron 0.8% a tiendas iguales en el periodo. El dato del quinto mes fue inferior al del mismo mes del año pasado, cuando las ventas a tiendas iguales fueron del 10.3%. También destacan lo dicho por la presidenta Sheinbaum respecto a la construcción de 274 mil viviendas del bienestar. Está por iniciar la edificación de otras 64 mil casas. Además, petróleo y bolsa reflejan optimismo ante la paz en Irán. El WTI y el Brent retrocedieron ayer 5.11% y 4.76% respectivamente. Las bolsas de Estados Unidos y Europa repuntaron en la jornada. Israel se distancia del pacto de Estados Unidos-Irán. No somos parte de ese acuerdo. El primer ministro de Israel, Benjamin Netanyahu, dijo que las tropas de Israel permanecerán en Líbano, Gaza y Siria todo el tiempo que sea requerido. Afores con plusvalías por 239.401 millones de pesos, 239.481 millones de pesos, hilan dos meses de avance. En el Sol de México, hoy presentan Segovia y SEP, ya no negociarán con maestros. La presidenta descarta reuniones. Dijo que el gobierno federal ya presentó sus propuestas y ahora pues les cambió la jugada. Además, siguen sin abrir estaciones en Zócalo y Chabacano, a pesar que las obras de modernización de la línea 2 del metro debían concluir antes de la inauguración del Mundial de Fútbol. Pues estas estaciones, con las dos intervenciones más costosas del proyecto, continuaban cerradas. Además, también de El Sol de México, vemos hoy España sufre y pierde su lugar como favorita. En ocho columnas, fortalecen seguridad en Valle Chalco, entregan 32 patrullas a la Policía Municipal. En el periódico El Heraldo, Estado de México, estamos viendo esta mañana, Edomex brinda rutas futboleras y eventos internacionales con grupo táctico de élite. Al frente de las misiones de contención de alto riesgo y protección especializada, se encuentra el agrupamiento de servicios especiales de seguridad, los llamados ACES. Y en el periódico El Valle, vemos esta mañana, construyen puente Peñón Texcoco, clave de movilidad para el oriente mexiquense. El periódico Las Voces hoy lleva de primera plana, Delfina Gómez y alcalde blindan Valle Chalco con la entrega de 31 nuevas patrullas. Además, Ricardo Moreno endurece combate al delito en Toluca. Los vamos a capturar, asegura, tras la presentación de más patrullas equipadas con implementos para perseguir delincuentes y hasta con inteligencia artificial. Ya son las 7 de la mañana, 15 minutos, 7 y cuarto.

0: niñas ahí. ¿Qué más tenemos?
1: Actualizaciones importantísimas en este momento, Oscar, en Toluca. Seguimos con ambiente bastante fresco y bastante nublado, con temperaturas cercanas de 13 grados centígrados. A lo largo del día se espera una máxima de 22 grados, pero hay probabilidad de lluvia durante la tarde y noche, así que nos conviene llevar paraguas. Ciudad de México, la capital del país, en el ambiente también es fresco, con 14 a 15 grados por la mañana. Por la tarde la temperatura podría subir hasta los 28 grados centígrados, aunque se esperan chubascos y posibles tormentas eléctricas. Si van a salir, pues bueno, aprovechen la mañana, pero no olviden el impermeable o el paraguas, porque el pronóstico apunta a lluvias más tarde. Recuerden que hoy no circulan los autos con engomado color rosa, terminación de placa 7 y 8, para evitarnos multas.
0: ¿Para qué?
1: Para evitarnos multas.
0: ¿En martes?
1: En martes, además. Muy bien.
0: Ya son las 7:17, le enviamos un saludo y un abrazo al maestro Ricardo Joya, que anda malito. Que hoy no pudo estar aquí con nosotros porque no le, como Alejandro Fernández, se le va la voz. en la canción.
1: Le mandamos muchos saludos.
0: Sí, que se recupere y acá lo esperamos.
2: Igual como Alejandro Fernández, ya le recomendé un buen mezcal.
0: Ay, mira.
2: Para que le vuelva la voz.
1: Mira nada más.
0: De acuerdo.
1: A mí también como que se... siento que se me está yendo.
0: Pero solo se lo recomendó, no se lo mandó. A su...
2: No, pues no.
1: No,
2: deberías ir al médico, que hay uno.
0: Sí. Ya son las 7:17. Estás en Primero lo Primero. Continuamos.

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5: 7:19 a.m, las 7:19. Continuamos en Primero lo Primero. Muy agradecidos de que nos permitas acompañarte. Si vas manejando, pues con mucho cuidado. Te deseamos buen camino y gracias. Gracias también por prender tu radio. Fíjense que hay un tema que generó inquietud desde la semana pasada. Se modificó el reglamento de tránsito en carreteras y puentes de jurisdicción federal. ¿Quién aplica este reglamento? La Guardia Nacional. Luego entonces la Guardia Nacional tiene con este nuevo reglamento nuevas facultades para aplicar en las carreteras federales del país. Se dice que estas atribuciones fueron diseñadas para reforzar la seguridad vial y el control de tránsito. También la realidad es que pasó mucho tiempo desde que la Guardia Nacional tomó lo que fue la Policía Federal y la Federal de Caminos, prácticamente, asumiendo estas funciones, pero sin ejercerlas.

0: nuestro querido Gilberto Sauza si nos podría ayudar a entender cuáles son los alcances de este reglamento de tránsito en carreteras y puentes de jurisdicción federal. Y aquí está muy gentil, Gil. ¿Cómo estás? Buenos días.
1: ¿Qué tal, Oscar? Muy buenos días. Un gusto saludarte, un gusto saludar a todo tu auditorio y un gusto saludar a todos aquí en cabina. Fíjate que lo primero es un cambio trascendental, o sea, sí. No es menor.
0: No es cualquier cosa.
1: El primer gran cambio de este decreto, primero entender que es un reglamento, es decir, no es una ley federal, sí, que tuviera que pasar por un procedimiento legislativo, es decir, que tuviera que pasar por las cámaras, sino esto es un reglamento, esto solamente es un decreto que determina la Presidenta de la República y que lo hace a través o junto con su secretario a cargo. En este caso, la secretaría que está a cargo de emitir este reglamento es la Secretaría de Transporte en federal. En este primer punto es entender que es totalmente atribuciones de la Presidenta de la República y del secretario hacer estos cambios.
0: O sea, ya estaba la Guardia Nacional, ya tenía sus atribuciones.
1: Sí, aquí viene el primer gran cambio. Y yo creo que este cambio que hicieron, primero se les había pasado en algún momento y tenían que haberlo realizado desde el momento en el que crearon a la Guardia Nacional y desaparecieron a la Policía Federal. ¿Por qué? Porque el reglamento de tránsito federal en el artículo 2, particularmente en su fracción cuadragésima octava, menciona que mencionaba que la Secretaría era la Secretaría de Seguridad Pública. Y recordemos que la Guardia Nacional no pertenece a la Secretaría de Seguridad Pública, sino la Guardia Nacional pertenece a la Secretaría de la Defensa Nacional. Entonces, estas atribuciones para poder realizar cuestiones de tránsito en carreteras federales no la tenía nadie. Recordarás que en el sexenio pasado con Andrés Manuel, lo que hace el presidente es desaparecer a la Policía Federal. Y si aquí decía en este reglamento federal que las atribuciones le pertenecían a la Secretaría de Seguridad Ciudadana y no tenía policías federales, ¿quién patrullaba entonces las carreteras federales? Y es una queja de todos a lo largo de varios años. No sucedía absolutamente nada en carreteras federales, es decir, podías ir a 250 kilómetros por hora y no había absolutamente nadie quien pudiera infraccionarte o quien pudiera decirte algo, por una simple razón: la Guardia Nacional no tiene atribuciones, quien las tenía era la Policía Federal y la Policía Federal estaba extinta. Es decir, estas atribuciones no las tenía nadie. A partir del 25 de mayo, particularmente entra en vigor el 26 de mayo de este año, la reforma que realiza a través de un decreto la Presidenta de la República y la Secretaría de Transporte, lo que se da es, se le quita estas atribuciones a la Secretaría de Seguridad Ciudadana Federal y se le dan a la Secretaría de Defensa Nacional. Cambio trascendental, es decir, le quita una atribución que tenía la Policía Federal y que parecía que le iba a retomar. ¿Por qué? Porque empezaban a tener más elementos, empezaban a darle un patrimonio mayor a la Secretaría de Seguridad Ciudadana para poder incorporar más agentes o para poder incorporar más policías federales, y con ello se esperaba que estas atribuciones las retomaran. Sorpresivamente le quitan las atribuciones a la Secretaría de Seguridad Ciudadana y se lo dan a la Secretaría de la Guardia Nacional, Secretaría de la Defensa Nacional, particularmente a la Guardia Nacional. Ahora bien, los otros cambios que se dan me parece que lo ponen al día. ¿Qué es decir al día? Una de las atribuciones me parece que se dan en este nuevo reglamento es pedirle bitácoras a todos los transportes de carga. Es decir, que cualquier miembro de la Guardia Nacional que tenga esta atribución y que esté patrullando una carretera federal y vea un transporte de carga, podrá detenerlo y esto a su vez le podrá solicitar su bitácora, es decir, cuántas horas ha estado en servicio, en dónde y cómo las realizó. Y esto me parece que al final va actualizando las necesidades que va teniendo nuestra ciudadanía.
0: Pero eso también puede sonar bien, porque justo en ese vacío o en esa sola presencia de la Guardia Nacional se detonó el robo al transporte de carga de manera brutal y se detonó también con grados de violencia imponentes, ¿no?
1: Ahora viene el tema importante, y me parece que en el inicio que dabas esta entrevista me parece que es muy claro lo que mencionas. ¿Y están capacitados? El tema es que si se lo regresabas si continuaban estas funciones a los policías federales, la pregunta era exactamente la misma. ¿Tienes nuevos elementos, que son la mayoría, y están capacitados? ¿Recordarás aquellas pláticas que se tuvieron aquí en algunas mesas de diálogo hace 10 años, y lo mencionábamos 8 años, 7 años, 6 años, 5 años, y lo mencionábamos siempre?

0: Algún día regresará la Policía Federal y más allá, el día que regrese la Policía Federal, ¿qué van a hacer para capacitarlos? Porque teníamos una gran Policía Federal en temas de carreteras. Uh-huh. Es decir, te pasaba algo en una carretera
1: y eran especialistas.
0: Y llegaba Policía Federal y era un especialista para atenderte y para auxiliarte y para resolver cualquier situación. Hoy la pregunta es exactamente la misma. Me parece que como ciudadanos no tenemos la preocupación, o no deberíamos tener la preocupación, si es la Guardia Nacional o si es la Policía Federal. La preocupación que tendríamos que tener es, ¿están capacitados uh-huh. para atender cualquier situación en una carretera? No es lo mismo por un agente de tránsito, que mira que también tenemos agentes de tránsito municipales que no brillan por sus capacidades uh-huh. y que tampoco aplaudes porque se hayan acercado a auxiliarte, sino más bien creo que lo toman como un tema de extorsión. Es sí. decir, creo que hasta es un premio para aquel que le toca patrullar como policía de tránsito una calle que es sumamente transitada, ¿no? Aquí me parece que también radica en lo mismo, y como ciudadanos yo creo que tendríamos que uh-huh. exigir que la Guardia Nacional esté capacitada, es decir, que aquel elemento que le toque patrullar carretera esté ampliamente capacitado. No es lo mismo un accidente que se pueda presentar en una avenida sumamente circulada, uh-huh. En un auto que vayas a 30, 40 kilómetros por hora porque hay mucho tránsito, sí. que en una carretera en donde un accidente puede ser fatal, en donde la mayoría circula por arriba de los 120 kilómetros por hora, y que también los tripulantes de las patrullas de la Guardia Nacional tendrán que ser altamente capacitados en el manejo. Es decir, comúnmente para levantar una infracción para alguien que va en exceso de velocidad tendrá que alcanzarlo a esas velocidades. Y si no está capacitado podrían provocar un accidente mucho más grave. Yo creo que radica este cambio, insisto, medularmente en quitarle atribuciones a la Secretaría de Seguridad Ciudadana, pasárselo a la Secretaría de la Defensa Nacional y ahora uh-huh. exigir como ciudadanos que estos estén capacitados.
1: Claro, y es que estamos hablando que hoy tendrían la posibilidad de imponerte multas, de revisar documentos, de hacer pruebas de alcoholemia y consumo de sustancias, de hacer revisiones físico-mecánicas, o sea, inspeccionar los vehículos claro. y emitir dictámenes técnicos en caso de accidentes y además pues de dirigir la circulación y ordenar también cualquier situación que contingentemente se presente. O sea, eso no lo hace cualquiera, ¿eh?
0: No, y aparte, si no acata sus indicaciones, tienen facultades de detención y de presentación Exacto. ante el Ministerio Público Federal.
1: Esa es la otra, o sea, sí. tú Totalmente tienes que atender de policía. Como automovilista si te detienen o te eres parte de algún incidente. Pues atenerte a lo que ellos indiquen.
0: Aquí también hay que aclarar un tema, también para mucho radioescucha, porque también escucho mucho esta frase, ¿no? No te pueden detener, ni siquiera te pueden inspeccionar tu vehículo porque necesitan un orden judicial. No, la Corte ya ha definido desde hace muchos años, y particularmente por ahí de 2023, uh-huh. que esto tiene que ser de forma escalonada. Es decir, sí tienen atribuciones de detenerte, sí tienen atribuciones de pedirte documentación, y sí tienen facultades de inspeccionarte el vehículo. ¿De qué dependerá? De cómo reacciones tú a la detención, de cómo reacciones tú a la indicación de entregar documentación y a la indicación de descenderte del vehículo. Si todo esto lo haces de forma adecuada, en ningún momento podrán inspeccionar tu vehículo. Pero si lo haces de manera diversa o si no atiendes a las indicaciones, pareciera para a ojos de la autoridad que estuvieras uh-huh. realizando algún tipo de conducta ilícita, por lo cual tendrán que inspeccionar tu vehículo.
1: Claro. Entonces, que aquí el tema sigue siendo discrecional, a discreción del elemento.
0: Totalmente discrecional y más que discrecional, a criterio, que es uh-huh. mucho más complicado. Digamos, es lo mismo, la autoridad, la ley le da la facultad discrecional de hacerlo, pero es un criterio, es uh-huh. decir, no está normado, no te dice haces A, B o C, y si pones estos ojos, uh-huh. haces esto, o si mueve la mano así, haces aquello. Aquí es apreciación total de la autoridad, y insisto, y lo dijiste muy bien al inicio de la entrevista, lo importante sería saber si están capacitados o no, y como ciudadanos exigir que el gobierno federal nos acredite de alguna forma que los elementos de la Guardia Nacional que estarán circulando en carreteras haciendo funciones de tránsito federal estén sumamente capacitados, porque pueden provocar accidentes fatales.
1: Aquí otra de las cosas importantes es el cómo se puedan dirigir o cómo puedan efectuar primero pues la detención de un vehículo, ¿no? Porque empezamos a ver, a partir de que se publica esto, uh-huh. algunas escenas donde presuntamente los elementos de la Guardia Nacional, ahora destacamentados en las carreteras, pues tratan de parar a como se les da la gana a cualquier vehículo que les parece sospechoso, al menos en esas escenas, ¿no? Entonces también yo creo que sobre eso tendríamos que ir teniendo claridad, ¿no?
0: Sí, y aquí me parece también, estamos hablando del 25 de mayo, uh-huh. Es decir, ya 3 semanas.
1: Sí.
0: Y para ser muy honestos, creo que no se ha dado la difusión por parte del gobierno federal que amerita. Es decir, explicarle al ciudadano que esas grandes atribuciones que tenían los elementos de Policía Federal, hoy lo tiene la Guardia Nacional, y que debemos de acatar las indicaciones de la Guardia Nacional. Me parece que también es mucho que ver el tema de cómo difundes la información. Si el gobierno federal no difunde esta información, para todo ciudadano que va en carretera no va a respetar a la Guardia Nacional ni se va a detener porque no sabe que tiene esas facultades. Uh-huh. Si se hiciera una gran campaña de difusión y de comunicación, me parece que es sumamente importante, en la cual nos avisen y nos digan cómo es que se van a llevar a cabo estas nuevas atribuciones y cómo es que están capacitados la Guardia Nacional, ¿sí? todos aquellos internos de Guardia Nacional que tengan o que ocupen sus facultades de tránsito federal. Me parece que va a ser muy diferente si te uh-huh. mencionan cuáles son las señas que tendrán que realizar. El propio reglamento les dice dónde tendrán que estar parados.
1: Exacto.
0: Qué indicaciones tendrán que hacer, con qué mano, hacia dónde, pero lo más difícil es que probablemente la Guardia Nacional sepa, pero para nosotros como ciudadanos no lo sabemos y no lo entendemos. Entiendo que el no conocimiento de la ley no te exime de su cumplimiento, pero también entiendo que es facultad y es obligación del gobierno letrar a sus ciudadanos, y particularmente en leyes que ocupan o reglamentos que se ocupan todos los días.
1: Claro, y acá el otro asunto es, ¿a qué tienes derecho en caso que te detengan?
0: La verdad es que aquí es muy claro el reglamento, ¿no? El derecho que tienes es a recibir un trato digno por parte de la autoridad, pero la autoridad sí tiene facultades amplias de solicitarte detención, de solicitarte documentación, de solicitarte bajarte de la unidad. Y a lo mejor el primer gran derecho que tienes es no bajarte de manera inmediata uh-huh. de la unidad, sino atender las indicaciones arriba de tu vehículo.
1: O sea, hasta que te diga por qué te detuvo. Uh-huh. ¿Cuál es la conducta anómala que presume cometiste?
0: Sí, y algo interesante es que tienes descuentos en las multas. Del 25% de descuento si aceptas tu culpabilidad, y el 25% de descuento si pagas en los primeros días.
1: Y podría ser llevada también a una controversia, la infracción.
0: Sí, totalmente. Al final una infracción es un crédito fiscal, y cualquier crédito fiscal puede llevarse a través de tu juicio de nulidad ante uh-huh. el Tribunal Administrativo, en este caso federal. Y en su caso, si no estás de acuerdo en la determinación, podrás hacer tu recurso ante el Tribunal de Alzada, y si no, pues en su caso podrás irte un amparo determinando que es un abuso de autoridad, ¿no?
1: ¿Las multas son cuantiosas ahora con esta nueva disposición?
0: No, la verdad es que son muy parecidas a las que se tienen a nivel municipal. Inician desde los 2,000 pesos hasta los 5,000 pesos.
1: Claro, acá el tema es, si uno trae su vehículo en buen estado, en regla y todo, pues quizá no le preocupe. Le preocupará, yo creo que a un sector ya desconfiado, con malas experiencias con la policía, pero la otra, que creo, coincido contigo, es muy necesario que se difunda ampliamente la vigencia de este nuevo reglamento, los alcances que tiene, y pues las conductas básicas o las situaciones básicas en las cuales habrá que interactuar con los guardias, ¿no?
0: Pues mira, lo dices muy bien, y yo sumaría uno más, y insisto en lo mismo: cuando desapareces una institución y le das facultades a otra, me parece que la ciudadanía está facultada para solicitar que te acrediten que tiene las competencias y las capacidades técnicas suficientes uh-huh. para poder utilizar esas nuevas facultades que te está dando la ley, uh-huh. en este caso un reglamento. Me parece que hoy en día que se desapareció a la Policía Federal y se está creando de nuevo, y hoy en día que a la Guardia Nacional, una institución nueva, le estás dando facultades nuevas, la ciudadanía, así como se exige en la calle muchos otros derechos, muchas otras libertades, me parece que en este caso como ciudadanos tendríamos que exigir a través de los medios uh-huh. de comunicación como el tuyo, que el gobierno federal nos acredite que todos los elementos de la Guardia Nacional que utilizarán las atribuciones de policía de tránsito uh-huh. nos acrediten que tienen todas las capacidades técnicas para realizarlo, y lo decías muy bien, y a mí me parece que la principal es cómo los detengo. Vas a 240 kilómetros por hora, te va a alcanzar una patrulla de la Guardia Nacional, porque seguramente sus vehículos alcanzan esas velocidades. La pregunta es, ¿cómo te va a detener? La pregunta es, ¿no generará una problemática mayor? Esto es algo que la Policía Federal ya lo tenía, y recordarás aquellos grandes videos donde automóviles a más de 200 kilómetros por hora son detenidos por policías federales con una gran pericia para realizar sus funciones. Hoy esperamos eso. Hoy esperamos esos videos, recordarás, de la Policía Federal en donde te mostraban las grandes capacidades que tenían de manejo, las grandes facilidades que, o habilidades que tenían en el manejo del diálogo con automovilistas. Hoy me parece que eso estamos esperando, que empiecen a circular videos por parte del gobierno federal en donde les estén dando estas capacitaciones y en donde nos muestren que tienen grandes pericias en el manejo y en el manejo de la comunicación verbal y no verbal hacia los automovilistas.
1: Claro, porque ya hay un temor extendido en cuanto se van enterando de esto, son nuevas armas para extorsionar, para corromperse, pues ese es el temor del mexicano ya por reflejo, ¿no?
0: Y la otra, que el propio reglamento no lo dice, yo creo que sería obligación también de los elementos de la Guardia Nacional que hagan funciones de tránsito, tener TPVs o terminales punto de venta para poder pagar en el momento tus infracciones. Me parece que eso disminuiría considerablemente el tema de extorsión. Es decir, si sí te están infraccionando, tú pones tu pago en el momento y lo que haces es que evitas una extorsión. Entiendo que no todos en este país tienen una tarjeta de crédito de débito, pero me parece que la mayoría sí.
1: Pero al momento no pueden realizar cobros de dinero en efectivo en carreteras.
0: En efectivo no, pero sí tendrían que hacerlo. La petición como ciudadano es que lo pudieran hacer en forma digital, es decir, que lo puedas hacer con un pago a través de medios digitales o con una tarjeta. ¿Por qué? Porque esto disminuiría considerablemente la corrupción. O sea, si te detienen y te dicen, si pagas en este momento más tu 25% de descuento por aceptar la multa, estás hablando de 1,500 pesos, yo sé que no es poco porque para el tema del salario mínimo estamos hablando casi del 20%, pero por lo menos disminuye la extorsión y para ellos en la mente es, ya no lo ocupo como una medida de extorsión porque sé que la mayoría me va a estar pagando la multa, pero de lo contrario, si los dejas abiertos sin poder realizar ese cobro, pues lo dejas abierto totalmente a que se den casos de extorsión. Particularmente me parece que la extorsión y el tema de corrupción se da de dos vías. Se necesita alguien que quiera pagar la mordida para que el patrullero reciba su cantidad, ¿no?
1: Claro. ¿En qué casos podrían llevarse los vehículos al corralón?
0: En caso de que estés manejando, en caso de que el vehículo no cumpla con las condiciones mecánicas adecuadas, es decir, que no esté en perfectas condiciones, y es a criterio de la autoridad. Y dos, cuando manejas bajo los estados de alcohol o estupefacientes, es decir, drogado o alcoholizado, en esos casos también de inmediato tendrán que solicitar el arrastre del vehículo y la detención del automovilista. Y tres, cuando no se acatan las peticiones de la gente de la Guardia Nacional en funciones de tránsito, como cuál es bajarte del vehículo, entregar documentación, no detenerte al momento en el que te lo solicitan, y no solamente es que se lleven tu auto al corralón, sino que a ti te presenten hasta el Ministerio Público.
1: Vaya cosa. Gilberto Sauza, pues muchas gracias por estar aquí esta mañana. Ya le entramos a este tema, vamos a ver cómo funciona y ojalá que las autoridades pues tomen estas previsiones para hacer más conocido el reglamento y con eso también facilitar su cumplimiento.
0: Pues primero que nada, agradecerte, Óscar, el espacio, y dos, agradecerte como ciudadano que te involucres en estos temas y los difundas. Me parece que es sumamente importante, y más allá, si el gobierno no lo hace, como ciudadanos pues y como gente responsable, hacerlo nosotros mismos.
1: Desde luego. Gracias otra vez, seguimos en contacto.
0: Muchas gracias.
1: Ya son las 7:39. Sus comentarios a través del 7225-710578 son bienvenidos. Hacemos una breve pausa y regresamos.
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3: Planteaban ahí que iba a haber alguna interrupción en los eventos, entonces dije, ¿para qué? Si estamos en espíritu mundialista, pues mejor vamos a San Luis y reprogramamos para Zacatecas.
4: Claudia Sheinbaum, presidenta de México.
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2: Son las 7 con 41 minutos.
8: La Azucena. ¿Era que se era que un príncipe que vivía en un castillo situado sobre una montaña un día se encontró con una doncella de gran belleza y le pidió que se casara con él? Ella aceptó con mucho gusto, pero le dijo: te pido que por favor no me hables de muerte ni de hierbas. El príncipe se lo prometió y la princesa se subió al caballo y llegaron al castillo. Se casaron en una gran fiesta. Durante muchos años fueron muy felices, pero una dama de la corte les tenía envidia. Un día escuchó que la princesa le dijo a su esposo: has sido muy bueno conmigo y cumplido la promesa que hiciste de no hablar de hierbas ni de muerte, pues de lo contrario, el hechizo que me hizo mi madrastra se hubiera cumplido. Entonces, la dama de la corte buscó a un juglar y le pidió que en la cena del príncipe y su esposa cantara una canción que hablara de muerte. Y también colocó cerca del lugar de la princesa un manojo de hierbas. Cuando todos estaban cenando, la princesa se sintió muy mal al oír la canción de muerte. Y sin darse cuenta, tocó las hierbas, lo que ocasionó que el hechizo de su madrastra se cumpliera, pues se convirtió en una azucena blanca de largo tallo, flor que por muchos años conservó su esposo, el príncipe, como recuerdo de su gran amor. ¡Qué alegría saludarte! Soy la abuela Peris Cuentacuentos. Como siempre, está conmigo mi gran amiga, la ardilla Josefina. Colorín colorado, el cuento de la azucena ha terminado. Adaptación, Esperanza Camarena Cardoso. Mientras haya vida, ¡que vive el cuento!
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10: la familia,
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10: que le vaya como se pueda.
12: Ya nos enlazamos al Valle de México con nuestro querido colega Daniel Camargo. ¿Cómo estás, Daniel? Buenos días.
13: Mi queridísimo Oscar Len, ¿cómo estás? Muy buen día, salud para ti, para todos, todas en el estudio, para el auditorio. También un saludo afectuoso para todos y todas ellas.
12: ¿De qué tenemos que hablar hoy, mi amigo?
13: Es un tema que hemos tratado a lo largo de los meses, a lo largo de, pues, de esta administración de Delfina Gómez Álvarez, del riesgo latente de lo que está pasando. Lo hemos comentado en este espacio, lo he comentado en cuestiondepolémica.com, y lo ocurrido este lunes en la carretera México-Toluca, donde habitantes de San Pedro Atlapulco, de Ocoyoacac, incendiaron al menos dos camionetas presuntamente relacionadas con la tala clandestina, refleja algo mucho más allá que un conflicto ambiental. Es una nueva muestra de hartazgo social que cada vez va escalando y que se extiende por diversas regiones del Estado de México ante la falta de respuestas de las autoridades. Dicen los habitantes que lo han denunciado una y otra y otra y otra y otra vez, han presentado pruebas y que nadie los pela, nadie los toma en cuenta. Es cuando los ciudadanos deciden actuar por su propia cuenta. Uh-huh. El mensaje es claro, la confianza en las instituciones se encuentra seriamente deteriorado. La administración de la gobernadora Delfina Gómez Álvarez parece cada vez más distante de los problemas que enfrentan diariamente los mexiquenses. Mientras comunidades enteras denuncian la depredación de los bosques, la presencia de grupos dedicados a actividades ilícitas y el abandono de las autoridades, de acuerdo a las denuncias de habitantes. La percepción de un gobierno ausente se fortalece cada vez más y cada vez que un conflicto escala hasta convertirse en un acto de confrontación social. Eso que sucedió en Ocoyoacac también exhibe un preocupante escenario de ingobernabilidad, bloqueos, protestas, justicia por propia mano y una creciente inconformidad ciudadana que se ha vuelto parte del paisaje cotidiano. La población está cansada de promesas, de diagnósticos y de discursos. Lo que exige son resultados concretos, porque cuando el gobierno deja vacíos, inevitablemente alguien más intenta llenarlos, aunque sea mediante acciones que terminen poniendo en riesgo el orden público y la seguridad absolutamente de todos y de todas. Esta escena de lo que sucedió ayer en Ocoyoacac, lamentable, que tuvieron que tomar justicia los habitantes por propia mano, uh-huh, y quemar estas camionetas, que no se sabe si realmente eran camionetas de talamontes. No estoy diciendo con esto que no exista la actividad. Lo han denunciado, uh-huh, lo hemos visto. ¿Cuántas veces no hemos visto circular camiones, camionetas de dudosa procedencia cargando troncos de árboles que no sabemos de dónde provienen y que a la autoridad parece que no le importa nada? Sí, esto que sucedió el día de ayer debe de ser otra llamada más de alerta para la autoridad estatal.
1: Sí, el gobierno municipal le emitió un comunicado reiterando postura firme y permanente contra la tala ilegal, porque dicen afecta a los bosques y pone en riesgo uno de los patrimonios naturales más importantes del municipio. Aseguran que la presente administración ha realizado denuncias formales, dado seguimiento permanente ante las autoridades competentes y promovido acciones de coordinación interinstitucional para la protección de nuestros bosques. No hemos sido omisos ante esta problemática y seguiremos impulsando la aplicación de la ley para sancionar a quienes atenten contra el patrimonio forestal de Ocoyoacac. Respecto a los hechos ocurridos este día, reiteramos la importancia de que las acciones encaminadas a la protección de nuestros recursos naturales cuenten con el acompañamiento y la intervención de las autoridades competentes. La preservación de nuestros bosques es una responsabilidad compartida que debe seguir fortaleciéndose con apego a la legalidad, privilegiando en todo momento la paz social, la seguridad de las personas y el bienestar de nuestras comunidades. La protección de los bosques es una responsabilidad que debe ejercerse con unidad, legalidad y responsabilidad. Remata el comunicado. ¿Qué te parece?
13: Pues sí, se escucha bien bonito, se escucha padre.
1: A nivel municipal, pues pidiendo la firmeza de las autoridades estatales y federales, ¿no?
13: Así es, en el papel, uh-huh, pero en la realidad pues la gente ya está desesperada, Oscar, sí. Tú y yo lo sabemos, lo hemos visto, nos lo dicen, nos lo piden, nos lo exigen como medios de comunicación muchas de las veces, pues poder apoyarlos, poder dar a conocer, sí, situaciones, no solo lo que sucede ahí. También el día de hoy en la columna que publico en cuestiondepolemica.com hablo acerca de lo que pasa también en Coyotepec,
1: sí,
13: ¿no? De cómo grupos armados entran a la comisaría municipal y liberan a los detenidos, liberan a los presuntos delincuentes. No digo delincuentes, aunque sean encontrados infraganti, uh-huh, no digo delincuentes porque pues eso lo determina la autoridad.
1: Sí, son presuntos.
13: ¿No? Presuntos, pero el tema de lo que está pasando pues merece una atención mucho más allá y mucho más, pues más dedicada, ¿no? Yo creo que los y las mexiquenses sí se merecen ser escuchados.
1: Yo diría determinada y permanente, ¿no? Hemos hablado de Ocoyoacac, hemos hablado de Ocuilan, y donde la población es la que pide la intervención de la autoridad para frenar a los que están arrasando con las zonas forestales, ¿no? Y van, exacto, y los inhiben un rato y al poco tiempo aflojan y regresan y la emprenden incluso contra los pobladores, ¿no?
13: Así es, ese tema, pues no hay que perderlo de vista.
1: Muy bien, pues seguimos, mi querido Daniel, muchas gracias, pendientes.
13: Abrazo grande, feliz martes de frescura y ¿de qué más?
1: Pues de enchiladas, ¿no?
13: No, pues no es enchíleme una gorda.
1: Pues de eso se trataba. Pero anda rebelde, bueno, está bien.
13: Oye, eso pensaban.
1: Ah, ok. Eso pensaban, pero no se les va a hacer.
13: Eso pensaban que era enchilame una gorda, pero no se les va a hacer.
1: Muy bien. Bueno, pues a ver qué se te antoja en los próximos minutos. Ya nos presumirás. Pasa buen día.
13: Abrazo grande para todos y todas en el estudio.
1: Igual. Ya son las 7:51. Continuamos. 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

0: Son las 7:53 a.m. Seguimos contigo a través de Ultra 101.3. Shemulia, ¿qué más nos tienes?
1: Oscar, esta mañana sirve saber que ante la temporada de lluvias, la CAEM llamó a reforzar las medidas para prevenir inundaciones en el Estado de México. Entre las principales recomendaciones está limpiar y desasolvar drenajes, rejillas y cárcamos de bombeo, además de dar mantenimiento constante a la infraestructura hidráulica para evitar afectaciones durante las precipitaciones. La dependencia también pidió a la ciudadanía no tirar basura en la vía pública, ya que los desechos suelen tapar el sistema de drenaje, y es algo que no debería estarles yo recordando, pero bueno, por si ya se les olvidó, no hay que tirar basura, porque esto provoca encharcamientos e inundaciones. Además, también recordaron las autoridades que mantienen coordinación con municipios para atender cualquier emergencia relacionada con lluvias, Oscar, y en otros temas justo nos...
0: Eso
1: gusta...
0: sonó muy maternal, ¿eh? Lo que dijiste antes. No debería estarles recordando,
1: pero ustedes ya se la saben. Oigan, pero en otros temas, nos están reportando que hay un choque justo en la Toluca Ixtlahuaca, en la entrada a Santa Cruz a Azcapotzaltongo. Hay un vehículo volteado en el camellón central, ya hay abanderamiento, esto con dirección a Toluca. Hay bastante tráfico, pero está fluyendo, para que tomen sus precauciones.
0: Sí. Muy bien, ya son las 7:54 a.m.
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0: 7:54, es sano hablar de salud. Ginarelli Valencia ya está en la línea telefónica. ¿Cómo estás, Gina? Muy buenos días. ¿De qué tenemos que hablar hoy?
3: Hola, Oscar, acá todo bien. De ese lado espero que también. Te saludo con mucho gusto y a las audiencias de Ultra Noticias. Bueno, pues es día de hablar de salud. Y en esta ocasión, pues hacerle una pregunta, sobre todo a los hombres que nos escuchan, incluyéndote, por supuesto. ¿Qué tanto validan y reconocen sus emociones? ¿Han identificado algún episodio de ansiedad o depresión? ¿O han recibido atención o ayuda psicológica o psiquiátrica pues en los últimos meses? Pues dejamos estas preguntas para la reflexión y mismas que nos dan pie para hablar de que junio es el mes de la concientización sobre la salud mental masculina. Esto busca visibilizar los obstáculos que enfrentan los hombres y derribar el estigma cultural que les impide expresar sus emociones y buscar ayuda médica especializada. Aunque por supuesto se ha avanzado mucho, aún persiste presión social alimentada de estereotipos tradicionales de masculinidad que exigen que los hombres sean fuertes, autosuficientes y emocionalmente resistentes. Este entorno limita la expresión afectiva y fomenta la represión de sentimientos, lo que dificulta el manejo de situaciones complejas en el ámbito personal, familiar y laboral. De acuerdo con estadísticas globales, si bien la ansiedad es más frecuente en mujeres, también afecta a cerca de 1 de cada 10 hombres. No obstante, existe un subregistro significativo debido a que ellos suelen demorar más en la búsqueda de ayuda profesional, lo que también retrasa sus diagnósticos. Así es de que pues hay una cifra negra de los padecimientos mentales que sufren los hombres. De acuerdo a la Organización Mundial de la Salud, pues advierte que la salud mental masculina enfrenta justamente una crisis silenciosa, ya que los trastornos de ansiedad aumentan el riesgo de depresión, alcoholismo, drogadicción, así como el aumento de pensamientos y comportamientos suicidas, que ese es el verdadero problema. A nivel mundial, los hombres representan aproximadamente el 75% de las muertes por suicidio. Y así lo refleja nuestro país, ya que en México aproximadamente 8 de cada 10 suicidios son cometidos por hombres. Es decir, por cada mujer que fallece por esta causa, se registran 4 veces más hombres. De acuerdo con el INEGI, en 2024 se registraron 8.856 suicidios, lo que representa una tasa nacional de 11.4 casos por cada 100.000 hombres, frente a 2.5 en mujeres. La mayor tasa correspondió al grupo de hombres que se encuentran entre los 30 y los 45 años, seguida del grupo de los 14, de los 15, perdón, de los 15 a los 29 años. Bueno, pues ahí hay que poner mucha atención. Los problemas de salud mental en hombres suelen manifestarse de forma distinta a las mujeres. Suelen tener comportamientos agresivos, violentos, controladores, episodios frecuentes de enojo, frustración, irritabilidad, o baja tolerancia a la frustración. También evasión o aislamiento, como pasar más tiempo en el trabajo, evitar reuniones sociales y alejarse de sus amistades, un aumento del consumo de tabaco, alcohol o sustancias ilícitas, tener comportamientos de riesgo como manejar de forma imprudente, apostar o realizar actividades peligrosas y presentar sentimientos de desesperanza o pensamientos suicidas. La Organización Mundial de la Salud hace las siguientes recomendaciones para el cuidado de la salud mental en hombres: pues evitar y reducir el consumo de estas bebidas alcohólicas y drogas, ya que pueden empeorar las situaciones como ansiedad o depresión. Hacer ejercicio con frecuencia, incluso puede ayudar a dar un paseo, puede ayudar mucho dar un paseo breve y caminar un poco en el exterior. Pues también seguir en medida de lo posible los hábitos alimenticios y los sueños, el sueño con horarios fijos. También se recomienda aprender técnicas de relajación como la respiración lenta y la relajación muscular progresiva, y pues reconocer sus emociones, y si persisten las negativas, pues recurrir a atención especializada. Oscar, como sociedad debemos desmitificar que los problemas de salud mental son un asunto de debilidad. Hablar de nuestras emociones, conocerlas y pedir ayuda es un acto de valentía y responsabilidad personal. Y como lo ha referido el director general de la Organización Mundial de la Salud, Tedros Adhanom, invertir en salud mental significa invertir en las personas, las sociedades y las economías. Es una medida que ningún país puede permitirse descuidar. Todos los gobiernos tienen la responsabilidad de actuar con urgencia y garantizar que la atención a la salud mental no se convierta en un privilegio, sino un derecho básico para todas y todos. Romper con estereotipos y viejos modelos de masculinidad no solo salvará vidas, sino que construirá una sociedad más empática. Y pues, hombres, el silencio ya no es opción. Validen sus emociones y cuiden sobre todo su salud mental, porque también forma parte pues de este bienestar integral al que tenemos pues derecho, ¿no? Todas las personas.
0: Y con todos estos elementos que nos das, yo creo que se estructura mejor la idea, se puede poner en práctica. Gina, muchísimas gracias, te esperamos la siguiente semana.
3: Gracias, Oscar, excelente día para ti y para todos.
0: Gracias. Gina Arely Valencia, aquí en Primero lo Primero, hablando de temas de salud que tenemos que aprovechar. Son las 8 de la mañana en punto, estás en Primero lo Primero a través de Ultra 101.3.
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0: 8 de la mañana con 3 minutos, las 8 con 3. Continuamos en Primero lo Primero. Muchas gracias por dejarnos acompañarte. Te recuerdo que está abierto el sondeo, la pregunta que lanzamos cada mañana para motivar una reflexión y desde luego expresar una opinión. Tiene que ver hoy con la Secretaría de las Mujeres del Gobierno Federal. Le estamos planteando si tú consideras que hasta ahora esta dependencia, la Secretaría de las Mujeres del Gobierno Federal, que fue creada en este sexenio, ha hecho una diferencia significativa en la atención a este sector de la población. Queremos escucharte y para eso está el WhatsApp, el 7225-710578, para que nos hagas llegar tus comentarios al respecto. Sabes que existe, sabes lo que hace, te ha tocado participar de alguno de sus programas, recibir apoyo, ha solicitado atención, en fin, cuéntanos qué te parece. Ya son las 8:03.
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2: Vamos con información importante esta mañana. La gobernadora Delfina Gómez dio el banderazo de inicio a la construcción del paso superior vehicular Peñón Texcoco y Avenida 602, una obra que forma parte de la estrategia 2026 año de las obras en EDOMEX y que contempla una inversión superior a los 650 millones de pesos. La Secretaría del Trabajo del Estado de México abrió la tercera convocatoria del programa Apoyo al Desempleo para el Bienestar, mediante el cual prevé beneficiar a más de 17,000 personas que hayan perdido su empleo formal por causas ajenas a su voluntad durante los últimos 18 meses. Habitantes de la comunidad de San Pedro Atlapulco en Ocoyoacán bloquearon durante varias horas la carretera federal México-Toluca y quemaron 3 camionetas presuntamente utilizadas por talamontes en protesta por la tala ilegal que afecta a los bosques de la región. Las remesas enviadas por migrantes mexiquenses desde Estados Unidos registraron una caída del 8% durante el primer trimestre de este 2026, al pasar de aproximadamente 900 millones de dólares en el mismo periodo del año pasado a 820 millones de dólares. A casi 9 años de la creación del Sistema Anticorrupción del Estado de México, la entidad mantiene una estructura institucional que, de acuerdo con sus integrantes, la coloca entre las más completas del país para prevenir, investigar y sancionar actos de corrupción. Autoridades de Chimalhuacán informaron la detención de Francisco Iván N., señalado como presunto responsable del feminicidio de Miriam Peralta Valverde, estudiante de la Universidad Autónoma del Estado de México. Según se dio a conocer, el sospechoso intentó ocultarse para evadir la acción de la justicia tras los hechos ocurridos en un inmueble ubicado sobre la avenida Acuitlapilco. Sin embargo, fue localizado y aprehendido mediante acciones de búsqueda realizadas por las autoridades. Un juez vinculó a proceso a Víctor Iván N., profesor de secundaria en Ecatepec, por su probable participación en el delito de abuso sexual en agravio de una alumna menor de edad, según informó la Fiscalía General de Justicia del Estado de México.
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0: Mi querido Paco, muy buenos días. ¿De qué tenemos que hablar esta mañana?
5: ¿Qué tal, Oscar? Excelente día. Saludo a la audiencia y, por supuesto, al gran equipo de Ultra. Pues conviene saber, como dice Rafa, que en paralelo a la agenda deportiva, continúa la agenda comercial y política presentando escenarios muy complicados. Mire usted, de acuerdo con información de la Asociación Nacional de Fabricantes de Estados Unidos, 64% de todo lo que Estados Unidos compra desde México corresponde a materiales industriales, partes, componentes, maquinaria y equipo que terminan en procesos de manufactura dentro del territorio estadounidense. En otras palabras, casi 2 de cada 3 dólares que Estados Unidos gasta en compras mexicanas llegan primero a las fábricas allá y no directamente a los consumidores. El dato ayuda a explicar por qué México se ha convertido en un socio muy difícil de reemplazar. Cada día millones de dólares en componentes fabricados en Estados Unidos cruzan la frontera hacia México y ahí reciben ensamblaje, integración o procesos especializados. Horas después, emprenden el camino de regreso para incorporarse a productos que terminan en fábricas, almacenes y centros de distribución en Estados Unidos. Además, los bienes producidos en México para exportación a Estados Unidos suelen incorporar alrededor de 40% de contenido estadounidense y otro 25% de contenido canadiense. Esto significa que cuando Estados Unidos compra manufacturas mexicanas, también genera actividad económica, empleo y demanda para proveedores instalados dentro de su propio territorio. El solo hecho de que Trump amague con no renovar el T-MEC, colocándolo en la ruta de revisiones anuales previstas en el propio acuerdo, pues puede generar incertidumbre a los negocios e inversionistas de los tres países. Esto quiere decir que Trump no puede sacar a su país del tratado con México y Canadá sin la aprobación de la Cámara de Representantes y del Senado estadounidense. Al empeñarse en hacerlo, el golpe a su economía sería enormemente costoso. Pero si alguna de las partes está considerando retirarse por completo del T-MEC, lo que implica una ruptura, lo puede hacer emitiendo un preaviso con 6 meses de antelación. El que no haya ese preaviso se interpreta como el interés que prevalece para darle continuidad al T-MEC. Sin embargo, también esa semana el presidente Donald Trump advirtió que no renovará el tratado entre México y Estados Unidos, y cito textualmente lo dicho por él: no tengo intención de renovarlo, no necesitamos sus costes, no necesitamos su madera, no necesitamos energía, no necesitamos nada de lo que tienen. Fin de la cita. Insiste que su país no necesita las importaciones procedentes de sus vecinos de Norteamérica. Trump es capaz de muchas cosas, pero falta a la verdad cuando dice aquello de que Estados Unidos no necesita nada que tenga Canadá ni que tenga México. Más allá del estilo Trump, esa voluntad de ampliar plazos, multiplicar encuentros y prolongar las discusiones, paradójicamente el indicador más sólido de que ninguna de las partes quiere realmente romper la simbiosis de la integración nacional. Si Estados Unidos optara por el rechazo absoluto al comercio preferente en su propia región, el costo sistémico para su propia economía sería impagable. Sectores clave como el agrícola, el automotriz o la tecnología sufrirían disrupciones incorregibles. El presidente Donald Trump busca ganar tiempo para poner la pierna dura y presionar a sus socios, porque hay presiones políticas de por medio. Los sindicatos manufactureros quieren más aranceles a las importaciones y el sector agrícola exige mecanismos de estacionalidad más estrictos. Son grupos mucho más ruidosos que las cámaras de comercio o de industria o las grandes corporaciones que buscan la ratificación del pacto comercial. Podemos interpretar la multiplicación de las mesas de trabajo y la extensión de los calendarios de este mes como no como una debilidad, es interés de las tres partes de lograr algún acuerdo. Tanto la presidenta Claudia Sheinbaum y el secretario Marcelo Ebrard reiteradamente argumentan que la fuerte integración entre los dos países son un escudo protector frente a las amenazas tácticas del presidente Donald Trump. Es poco probable que se logre la ratificación inmediata en 15 días. Casi imposible que Estados Unidos rompa a la mala el acuerdo con efecto inmediato. El escenario real se mueve entre una extensión alevosa por parte de Estados Unidos bajo la perspectiva de la seguridad nacional estadounidense y la contención geopolítica, o la otra opción, la llamada muerte lenta pactada con revisiones anuales por la incertidumbre que genera y que sembraría en las tres economías. Así las cosas. Lo importante es que siga el diálogo. Para los fabricantes, el principal valor del T-MEC ofrece estabilidad para construir cadenas de suministro, y esto requiere años de inversión y coordinación. Finalmente, dice el dicho, las inversiones se cuecen lento. Ese dicho encierra una gran verdad financiera. En las inversiones, la paciencia es la herramienta más poderosa. Los grandes patrimonios se construyen a través del interés compuesto y el crecimiento constante a largo plazo, evitando las apuestas apresuradas y los riesgos innecesarios. El objetivo es que prevalezca el sentido común y los argumentos coherentes por encima de las emociones, los intereses personales o el caos. Este es el comentario, mi querido amigo.
0: Mi querido Paco, tú ves, digo, toda la capacidad y la experiencia puesta en esta negociación, en una batalla que estaba perdida, y si sacamos el empate es bueno.
5: Muy, muy apropiada la referencia que haces por lo del, también lo del Mundial. Mira, lo que trato de explicar en esta colaboración es que efectivamente se ha construido una relación comercial que no solo vende productos como en el imaginario público se puede pensar, se fabrican en México y se le venden al consumidor directamente de Estados Unidos. No, están integradas su industria,
0: sí.
5: Y 64%, dos terceras partes, $2 de cada tres, tiene que ver con procesos de manufactura con ellos. Es decir, la raíz es tan profunda que pensar en deshacerla o en salirse, pues afectaría estructuralmente a Estados Unidos. Así que, pues le conviene a Estados Unidos conservarlo, es decir, más allá del empate, creo que sería un ganar-ganar, a pesar de, pues, de la retórica del presidente Donald Trump, de sus caprichos, de sus arrebatos y todo lo que ya sabemos que ha decidido. Yo creo que la apuesta es que hay tanto que perder que creo que nadie estaría dispuesto a hacerlo.
0: Sí. Aunque el estilo de él es siempre presentarse como un ganador arrollador sobre sus contrapartes, ¿no? Y por eso muchas veces se entiende o tratamos de entender así tantas posturas y tantas declaraciones.
5: Y aunque se ha visto que lo detiene el tema económico. Uh-huh. Cuando le pegan al bolsillo el ciudadano estadounidense a las empresas y a los poderosos sindicatos manufactureros, uh-huh, Estados Unidos, Donald Trump parece ser prudente.
0: Sí.
5: Parece pensarla dos veces. Y eso es a lo que se les está apostando, que no sea el caos y la incoherencia lo que prevalezca.
0: Muy bien. Paco, te mandamos un abrazo, esperamos la siguiente. Buen día.
5: Un abrazo, excelente día.
0: Ya son las 8 de la mañana con 14 minutos, 8:14. Fíjense que el Instituto Mexicano de la Propiedad Industrial bloqueó 57 direcciones de Internet que pretendía transmitir ilegalmente el partido inaugural del Mundial 2026 y además reforzó los operativos contra la compra-venta de mercancía pirata alusiva al Mundial también. Así lo dio a conocer el titular ahora del INPI, Vidal Llerenas. Y dijo en la conferencia de prensa que el organismo trabaja con la FIFA, con las marcas y con las empresas que poseen derechos de transmisión para bajar en tiempo real páginas y aplicaciones de retransmisión no autorizada, un esquema que según dice opera principalmente a través de sitios ya detectados por los titulares de derechos. Se hace de manera preventiva el bajar las páginas que dicen van a transmitir el partido para que no lo hagan durante este tiempo, explicó Llerenas, quien consideró que esta estrategia puede marcar una ruta para combatir la ilegalidad en el sector. En el partido inaugural de México, el INPI desplegó 15 brigadas alrededor del Estadio Ciudad de México para así tratar de disuadir la venta de mercancía ilegal, principalmente camisetas, aunque también objetos como imitaciones de la Copa y otros artículos vinculados al Mundial. Afirma que el operativo permitió que no hubiera venta de productos pirata en el entorno del estadio, una de las principales preocupaciones del organismo en coordinación con la FIFA. Alrededor no, un poco más lejos, tal vez. Ya son las 8 de la mañana con 16 minutos, 8:16.
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1: Son las 8:17.
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0: 8:19, 8:19, continuamos en Primero lo Primero, en la playlist. Ahora traemos
1: un buen ritmo con Ken Holdos, uno de los mayores éxitos de Macklemore y Ryan Lewis, lanzado en el 2011 dentro de su álbum The Hist. Solo en la playlist de esta mañana, de martes, de Tutti Frutti.
0: Muy bien, disfrútenla, ya son las 8:20.

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1: Saimulia, ¿qué más tenemos?
2: Óscar, además de martes de Tutti Frutti, martes de frescura, al parecer también será martes de cierres viales, porque hay caravana, una caravana que se llama Sueños de Esperanza, mis 15 años. Así que mucha atención a los automovilistas. Si tienen pensado salir este martes por la tarde, tomen sus precauciones, porque a partir de la 1 de la tarde se realizará esta caravana, lo que va a ocasionar cierres parciales, afectaciones temporales a la circulación en distintos puntos de la capital mexiquense. Anótenlo.

0: ojalá que me pueda subir a su automóvil para que festejemos juntas esta emoción de cumplir los 15 años.
1: ¿A su limusina?
0: Sí, a su limusina.
1: Ándale, pues. ¿Qué quiere?
0: Bueno, lo vamos a ver al ratillo, pero usted si viene para acá, para el centro de Toluca a la 1:00 p.m, pues tome sus precauciones porque va estar cerrado, pues, algunas calles, ya se las mencioné. Se las voy a repetir por si ya se les olvidó. Venga. Independencia, Mariano Riva Palacio, Lerdo de Tejada, Felipe Villanueva, Morelos, Isidro Favela y Río Papaloapan.
2: Muy bien, muchas gracias. Ya son las 8:22 a.m. 8:22.
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2: Martes de Mega Análisis, mi querido Israel. Muy buenos días. ¿De qué tenemos que hablar hoy?
6: Estimado Oscar, ¿cómo estás? Primero que nada, te saludo a ti, a toda la audiencia de Ultra Noticias y a todo el equipo ahí en cabina, ¿cómo están hoy?
2: Perfectamente, disfrutando aquí el martes y listos para entrar contigo al análisis.
6: Sí, un martes soleado, ya nos hacía falta un poco de sol en esta parte del Estado de México, ya se nos había olvidado de qué color era.
2: Hay que disfrutar lo que dure,
6: ¿eh? Sí, a ver hasta dónde nos aguanta. Pero mientras, mi estimado Oscar, hay que platicar sobre lo que pasó el día de ayer en Ocoyoacá, que, como bien mencionabas hace unos instantes, bueno, pues un grupo de personas se tomaron la justicia en propia mano, básicamente, para combatir a taladores, a talamontes ilegales en la zona. Hay que decirlo, mi estimado Oscar, de ninguna manera este tipo de situaciones se puede considerar como algo positivo, algo bueno, que la gente esté tomando en propia mano su situación o esquemas donde consideran que necesitan ellos actuar ante la falta de acción de las autoridades. Me parece que es preocupante y es para considerarlo de alguna manera, porque quiere decir que hay ya una percepción, al menos en esta zona, de que las autoridades no están actuando como corresponde, y eso comienza a generar, bueno, pues, puntos de atención respecto a la situación que se vive, no solo en el tema de los talamontes, sino en general en temas de seguridad. Sabemos que cuando este tipo de situaciones empiezan a suceder en algún punto del Estado de México, también se puede empezar a replicar esta situación, y eso ya sería una situación, pues, más complicada y preocupante si es que se empiezan a repetir este tipo de situaciones. Insisto, creo que estamos muy a tiempo para atender el tema. Sabemos que la cuestión de los talamontes no es algo sencillo, incluso en algunas localidades prácticamente se menciona que la comunidad o las personas que habitan en esas comunidades ya están prácticamente dependiendo de este tipo de actividades para su sostenimiento. Y bueno, pues es ahí donde me parece que las autoridades tienen que actuar de manera integral para evitar que este tipo de situaciones sigan ocurriendo. De lo contrario, estos conflictos sociales pueden crecer y pueden ser todavía mayores, mi estimado Oscar. ¿Tú cómo lo ves?
2: Pues mira, creo que definitivamente todas las previsiones deben ser puestas en acción, y creo también que la intervención consistente de la autoridad es lo que al final, pues, establece la noción de un régimen de orden, ¿no? Y ese es el que tendríamos que cuidar. Y la coordinación entre niveles de gobierno no tendría que ser coyuntural ante problemas que ya están muy enraizados, ¿no? Ahí es combatir con todo y hacer que prevalezca la ley y el interés superior de la comunidad. No le veo ahí mucha vuelta, sobre todo si ya sabemos que hay regiones muy focalizadas donde esto ocurre. Pues ¿qué otra cosa podrían hacer? Dedicarse por completo, ¿no?
6: Es correcto, son temas de coordinación, de seguridad, de gobernabilidad, ¿no? No solo una

0: cuestión de la coordinación entre distintos niveles de gobierno, sino también entre distintas áreas de la administración estatal, donde me parece ha habido buenos resultados en tema de seguridad cuando actúan coordinados. Lo hemos visto, tanto no solo el tema de seguridad pública, cuando la Secretaría General de Gobierno, cuando la Fiscalía, cuando incluso el Poder Judicial trabajan en conjunto, han dado buenos resultados. Me parece que este tema de los Talamontes es un tema que se tiene que atender de esta manera, ¿no? No hay vuelta de hoja en este sentido.
1: Claro, pues esperaríamos. Yo creo que las expresiones de la sociedad son esas exigencias que no deberían minimizar y que deberían pues servir para revisar detenidamente para qué está alcanzando con lo hecho, ¿no?
0: Sí, sobre todo en un momento en el que todavía estamos a tiempo, me parece, de evitar que esta situación crezca, con un poco de atención de las autoridades hacia estos grupos sociales, me parece que se podría evitar que el tema vaya creciendo y que entonces sí empecemos a hablar ya de otras cuestiones pues más graves, ¿no? Tipo linchamientos o situaciones donde la gente ya quiera tomar pues justicia de otro tipo, sí. Y que además involucre incluso conflictos entre distintas comunidades, ¿no? Que podría darse la situación dadas las características.
1: Sí, pues es...
0: insisto, creo que estamos a tiempo para que las autoridades lo atiendan y eviten un tema más grave.
1: De acuerdo. Mi querido Israel, pues como siempre, muy agradecidos porque participes con nosotros. Esperamos la siguiente, vamos a observar si las acciones que en este caso en particular implementen, pues logran restablecer ahí la tranquilidad del orden duradero.
0: Y sea, mi estimado Oscar, les mando un gran abrazo, que sea una gran semana para todos y que tengan una extraordinaria jornada.
1: Igualmente, hasta pronto. Ya son las 8 de la mañana con 29 minutos, 8:29. Continuamos en Primero lo Primero. Continuando con la información, pues te platico que el gobierno del Estado de México pues ha blindado rutas futboleras y eventos internacionales con el grupo táctico de élite y al frente de estas misiones de contención de alto riesgo y protección especializada se encuentra el Agrupamiento de Servicios Especiales de Seguridad, los llamados ACES. La Secretaría de Seguridad informó que esto es parte de las acciones preventivas que puso en marcha con el operativo permanente durante el Mundial de Fútbol 2026, mismo que se lleva a cabo desde el pasado 11 de junio y hasta el 19 de julio. La dependencia detalla que al frente de las misiones de contención de alto riesgo y protección especializada está este agrupamiento de servicios especiales que funciona bajo el modelo operativo de los equipos SWAT internacionales con preparación rigurosa en incursión terrestre y operaciones urbanas complejas y rescate de rehenes. Por instrucciones del titular de la Secretaría de Seguridad, Cristóbal Castañeda, pues los elementos que integran este grupo tienen capacitación continua para ejecutar los protocolos apegados a derechos humanos. El agrupamiento de montados y caninos Sinacantepec, los policías de la Secretaría de Seguridad, pues han llevado a cabo la capacitación de ascenso y descenso de unidades policiales que consta de una situación en donde los efectivos intervienen ante un posible disturbio y llevaron a cabo la detección de un artefacto explosivo situado en un vehículo. La posible situación de rehenes en un autobús de pasajeros y la intervención en un inmueble cerrado también es parte de la práctica. Con esto, pues quieren dar la idea que el grupo táctico reporta total disponibilidad y adiestramiento suficiente para activar protocolos de protección perimetral y de escolta especializada en casos pues ya de gravedad como este que estamos relatando. Ya son las 8 de la mañana con 31 minutos. Ojalá que no los usemos, ¿verdad? Ojalá, digo, están. Ya cuando hablamos del SWAT, lo que vemos en la televisión, son casos críticos, ojalá no, pero nos aseguran que, pues con la idea de que en el Mundial de Fútbol que se vive en parte en nuestro país, se tenga la tranquilidad de que ante cualquier eventualidad podría haber la capacidad de respuesta ante crisis de esta naturaleza. 8:31, continuamos.
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3: 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Se están o están en construcción 274 mil viviendas. Están ya contratadas, quiere decir que ya tienen suelo, hay contrato y muy pronto van a iniciar construcción.
4: Claudia Sheinbaum, presidenta de México.
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1: Ya son las 8:34 a.m. Continuamos en Primero lo Primero y nos da mucho gusto que nos acompañe aquí en la cabina el presidente del Colegio de Notarios del Estado de México, Víctor Humberto Benítez González. Presidente, ¿cómo estás? Bienvenido.
10: Bien, Oscar, muchas gracias. Buenos días a todo el equipo, a todas y a todos los radioescuchas. Es un privilegio para el notariado estar aquí con ustedes.
1: Gracias, gracias. Pues, notario, presidente, nos interesa platicar para poner en justa dimensión algunos acontecimientos que recientemente hemos dado a conocer.
10: Sí.
1: Por un lado, el retiro del nombramiento de un notario después de una serie de quejas en donde pues evidenciaron que no estaba cumpliendo con su labor. Esto pues obviamente tiene dos acepciones, ¿no? Es una pena que un notario tenga que ser destituido, pero el otro es pues que están evaluando y que se está atendiendo a la ciudadanía cuando un funcionario de esta naturaleza no da la respuesta que se requiere. ¿Cómo toma el colegio esto?
10: Gracias, Oscar. Gracias por el espacio. Es muy importante para nosotros transmitir a nuestros vecinos, a nuestras y nuestros ciudadanos del Estado de México, que justo el notariado está viviendo una transformación. Empleo el término con plena conciencia porque estamos adaptándonos justamente a lo que queremos nosotros, las y los ciudadanos. Estoy convencido y así también el propio gremio que merecemos una institución, como dice nuestro artículo 5 constitucional del Estado de México, transparente, digna, que nos brinde servicios de calidad. Y entonces hemos estado trabajando arduamente para cumplir con este llamado que ha hecho a nivel estatal nuestra gobernadora del Estado de México y se ha plasmado en el Plan Estatal de Desarrollo por todas y todos nosotros. Y estamos, ayer lo platicábamos, nos estamos preparando con evaluación de competencias serias. Ya somos una entidad de certificación y evaluación reconocida por el gobierno de la República. Y acabamos de recibir también un certificado de integridad por parte del sistema anticorrupción. Vino también la representación de Naciones Unidas para darnos esto. Y esto implica, para poder ser merecedores a esta certificación, contar con un sistema de queja, de denuncia y con sistemas de control. Aquí en este caso en concreto que se menciona, efectivamente fue publicado en la Gaceta del Gobierno el jueves antepasado. Se refieren ahí mismo en el acuerdo expedido por nuestra gobernadora, expedientes de queja. La verdad es que confiamos en que nuestras instituciones han actuado con pleno apego a las normas, y bueno, pues como lo calificas, para nosotros también, por supuesto, resulta lamentable. Sin embargo, pues sí quiero decir que tenemos la convicción y la mira puesta en brindar un servicio adecuado, digno, porque es lo que queremos y eso es lo que merecemos las y los ciudadanos. Entonces, todo ello converge en establecer elementos de calidad en el servicio y por supuesto que en ese sentido estamos de acuerdo.
1: Claro, hablamos de la revocación del nombramiento del titular de la notaría número 26, Hugo Javier Castañeda, con residencia en Otumba. Hay hubo siete quejas que motivaron esta revisión que hace la Consejería Jurídica para que finalmente lleguen a esta decisión. Y ustedes, como colegio, ¿sabían de esto? ¿Tenían indicios? ¿Hacen evaluaciones? ¿Cómo instan a que los propios notarios pues den lo mejor en el desempeño de esta función?
10: Sí hemos sido receptores en el Colegio de Notarios. Es una de las funciones justamente conocer de pues las inconformidades que haya. Insisto, ahora están sistematizadas a partir de hace algunas semanas en un sistema, en unos manuales, y a todo ello se le da seguimiento. Obviamente las facultades que tiene el colegio son limitadas hasta cierto punto, entonces lo que está dentro de nuestro ámbito es solicitar los informes a las notarías, a las y los notarios, y procurar darle puntual seguimiento, sobre todo porque en muchas ocasiones no siempre son a lo mejor retrasos reales o no siempre son, nos ha pasado, lo platicábamos ayer, que de repente hay quejas por la no entrega y resulta que no son documentos auténticos. Entonces ya estamos dentro de este esquema de transparencia y legalidad, abriendo un expediente, tratando de integrar documentalmente los elementos que sean conducentes, y por supuesto que el colegio solicita los informes a las notarías y en muchas de las ocasiones incluso se trata de coadyuvar, ¿no? Hay casos de, por así decirlo, instituciones que son externas al propio ámbito notarial y que pues, toman tiempos y en eso hemos apoyado también a nuestras y nuestros colegiados para que tengamos una justo respuesta más eficiente y poder dar las mejores cuentas a la ciudadanía, ¿no? Entonces la verdad es que hemos tenido una extraordinaria respuesta de nuestras autoridades en todos los sentidos. Yo quiero agradecer la colaboración que ha tenido, por ejemplo, el Instituto de la Función Registral, los propios ayuntamientos que han confiado en las plataformas que hemos hecho nosotros para ponerlas a disposición de los ayuntamientos en forma gratuita y que hagamos los trámites en plataforma digital. Y todo esto ha agilizado y nos ha permitido solventar sobre todo el factor tiempo que históricamente había sido algo con lo que habíamos estado luchando las y los notarios, además con mucha frustración. Entonces creo que en este momento tenemos la gran oportunidad porque está convergiendo todo el ánimo de las autoridades, de nosotros los ciudadanos, de las y los notarios, y en eso estamos, querido Oscar, tratando de tener un servicio como el que queremos.
1: Claro, estamos de acuerdo que cuando hablamos de un notario hablamos de una persona, si da fe pública, que es y debe ser siempre de toda la confianza, intachable, digamos, en toda su conducta, y cuando este tipo de asuntos brotan, pues habrá quien tenga trámites por hacer o desarrollándose con los notarios, y entonces dice, ay caray, ¿qué pasa? ¿De qué me tengo que cuidar, o qué tengo que constatar o que verificar para que nada de lo que estoy tramitando se vaya a salir de curso, ¿no? O sea, como ciudadano te la pongo, ¿no?
10: Claro. Claro, por supuesto. Fíjate que por eso hemos tratado de incorporar a los documentos notariales sistemas de verificabilidad. O sea, uh-huh. En pocas palabras, un QR uh-huh. que nos permita constatar si el documento que tenemos es en realidad emitido por una notaria o un notario público. Creo que eso es importante y ha sido algo que es producto de una reforma que mandó nuestra gobernadora el año pasado a la ley del notariado uh-huh. para que entreguemos los libros en digital y con firma electrónica avanzada. Y esto es parte, insisto, de esta transformación. Ayer platicábamos un poco, nuestro objetivo es vivir un proceso similar al que se vivió con las facturas, del físico al electrónico. Y bueno, yo lo decía ayer que platicábamos, yo en este tiempo, que son poco más de 20 años con la facturación electrónica, nunca he visto una factura electrónica falsa. Uh-huh. Sí, sin materialidad, pero no falsa. Entonces, eso es lo que buscamos. Quiero aprovechar los micrófonos, por supuesto, de Ultra para dirigirme a quienes, en este caso, hayan iniciado trámites con alguna notaría o concretamente notaria o notario que ya no esté en funciones. Tuvimos 2-3 lamentables fallecimientos el año pasado, o este caso de revocación. Con todo gusto, en el Colegio de Notarios estamos atendiendo, por supuesto, con todos nuestros canales. La página de internet, Colegio de Notarios, edomex.org.mx. Estamos en redes sociales como Colegio de Notarios del Estado de México. Y contestamos, luego ya medio noche, porque a veces son muchas preguntas, pero casi siempre contestamos el mismo día. Entonces siéntanse con la confianza de contactarnos. Somos asesores gratuitos. Y lo que dices es una realidad. Yo estoy convencido que en el artículo 11 de la ley del notariado, que se establecen los requisitos para ser notaria o notario, para mí el más importante, probablemente antes que las competencias legales, es el de honorabilidad, ser de conducta honorable. Y esto significa que la manera de actuar de la y el notario sean justamente dignos de honor, ¿no? Claro. Entonces, la verdad es que mayormente pensaríamos que dentro de las oficinas, pero no, o se es honorable o no se es. Entonces, claro, estamos llamados a tener una conducta integérrima, ¿no?
1: Sí. Sumado a esto, presidente, dábamos cuenta recientemente que, pues en casi año y medio, han tenido que cerrar, con la participación de la Fiscalía, 23 oficinas, si mal no estoy, pues que se hacían pasar por notarías, o sea, notarías apócrifas. Esto me da la idea de que cuando alguien siente la confianza para plantar una oficina y hacerse pasar por un notario, pues algo está muy descuidado, ¿no? O de plano es mucha confianza o mucha desatención para que eso pueda pasar. Digo, celebro que la cierren. ¿Cómo toman ustedes esto?
10: Pues mira, desafortunadamente esto me parece que no es exclusivo del notariado, uh-huh. se vive prácticamente en todas las actividades humanas. Incluso yo veía hace unos días que hubo boletos no auténticos uh-huh. o falsos para los partidos del Mundial, y pues hay gente que se dedica a tratar de engañarnos, ¿no? A las y los ciudadanos uh-huh. en conciertos, en partidos, en... Y la verdad es que no es ajeno la función notarial, y yo creo que parte de todo esto de repente ha sido la pues impunidad, ¿no? Uh-huh. Entonces ahí es en donde también hemos cerrado filas con nuestras autoridades. Honestamente hemos tenido una respuesta muy decidida, muy valiente, justo de la mano de nuestra consejería. Yo he tenido la oportunidad de platicar con nuestra gobernadora en varias ocasiones, y al plantearle estas situaciones de irregularidad, me ha dado la indicación de que vayamos con todo para uh-huh. para poner límites a estas cosas. Incluso ella misma en mesa de paz ha tratado algunos asuntos de este tipo, y efectivamente son espacios de engaño, ¿no? Es decir, luego está, por así decirlo, en tamaño de letra muy pequeño, se hacen trámites de, y de repente grandote, ¿no? Así, notaría pública. Uh-huh. Y normalmente están en calles aledañas a los palacios municipales. Uh-huh. Y sobre todo de la mayor incidencia que hemos tenido ha sido en Nezahualcóyotl, en Ecatepec. Y la verdad es que han habido cierres, sí, detenciones. Yo platicaba que tenemos tres personas sentenciadas. Uh-huh. Bueno, nosotros, sino el Poder Judicial y con los elementos que brindó la Fiscalía. Y bueno, pues decirle a la ciudadanía que obviamente pues han habido reacciones, hemos estado amenazados. Pero yo te platicaba ayer que yo he ido personalmente a las audiencias a Barrientos. Las tres personas están ahí, curiosamente, y bueno, pues decirles a nuestras y nuestros vecinos que está actuando con valentía su notariado, para empezar, somos eso, somos ciudadanos, nosotros mismos no queremos que se nos engañe, y la verdad es que lo que esté a nuestro alcance, no vamos a permitir. Uh-huh. que esta institución que ha sido milenariamente relevante, la del notariado, pues se afecte, sobre todo sin organizarnos y sin luchar. Uh-huh. con estas acciones, ¿no? Y yo te platicaba que de las personas detenidas pues, se les han encontrado su pequeña fábrica, ¿no? Con sellos presuntamente de instituciones públicas y algunas han salido en las noticias incluso. Entonces, tengan la confianza, queridas y queridos vecinos, que estamos con valentía. Honestamente, nuestras autoridades nos han respaldado en todo. Agradecemos la organización de la sociedad porque es muy importante para nosotros el respaldo, por ejemplo, en este momento de que nos abras tus micrófonos, porque podemos dirigirnos a nuestra sociedad y decirles que estamos haciendo algo y eso ya es una diferencia.
1: Claro. Muy bien. Notario, pues muchas gracias por estar acá. ¿Qué viene para el colegio? ¿Qué actividades estarán desarrollando que se traduzcan pues en un mejor servicio de lo que ofrecen ustedes como notarios?
10: Gracias, querido Oscar. Mira, fíjate que en esta entidad de certificación que te digo, estamos certificándonos. Es una metodología que lleva a cabo la Secretaría de Educación Pública del Gobierno Federal. Y estamos certificándonos en prevención del lavado de dinero y de la corrupción. Uh-huh. En estas certificaciones se tiene que acreditar saber, pero también el poder hacer. Entonces vamos a seguir con estas acciones, vamos a seguir con nuestras acciones de mediación, apoyando a nuestro Poder Judicial y por supuesto tratando de establecer mecanismos de calidad para el servicio que damos.
1: Muy bien. Pues otra vez, muchísimas gracias, Humberto Benítez, presidente del Colegio de Notarios del Estado de México. Vamos a seguir atentos a esto y desde luego esta que conceptualices como transformación, pues que sea también para que el notario se mantenga cerca de la ciudadanía y que encuentren ahí toda la orientación y toda la pues la legalidad que ustedes aportan para muchos trámites vitales para la gente.
10: Claro que sí, que así sea. Y muchas gracias, como siempre, por abrirnos los micrófonos de aquí. Gracias.
1: Con todo gusto. Ya son las 8 de la mañana con 50 minutos. Estás en Primero lo Primero. Continuamos.
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2: Son las 8 con 51 minutos.
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1: 8:51 a.m. Estimado Luis Ricardo, qué gusto saludarte. ¿De qué hablamos esta mañana?
2: Estimado Oscar, pues precisamente cómo disfrutar el Mundial del Fútbol y sobrevivir con la tensión en el intento.
1: ¿Cómo?
2: Pues sí, precisamente estamos en plena fiebre mundialista y seamos sinceros, mantener la atención en la pantalla del ordenador cuando el partido del día está por comenzar o cuando las notificaciones de los goles no dejan de vibrar es un reto monumental. Hoy precisamente vamos a hackear nuestra productividad. ¿Cómo lograr nuestros objetivos laborales sin perderte la emoción del mundial? La clave no es la prohibición, sino la gestión inteligente de tu atención. Y para esto, cuando nuestra mente está dividida entre una hoja de Excel y el marcador del partido, la eficiencia cae en picada. Para combatir esto, tenemos en principio dos herramientas poderosas, el microtasking y el microshifting. El microtasking consiste en fragmentar proyectos gigantes en tareas tan pequeñas que solo toman un par de minutos. Si tu tarea es hacer un reporte, tu cerebro se agobia. Si tu tarea es escribir 3 párrafos del reporte, es mucho más fácil enfocarse antes de ir a revisar el marcador. Por otra parte, tenemos el microshifting. Propone algo distinto: dividir tu jornada en bloques breves y flexibles. No intentes ser una máquina de 8 horas continuas. Ajusta tus bloques de trabajo según tu energía y aprovecha los lapsos de descanso para precisamente revisar los resultados del mundial. Es precisamente tu premio por haber terminado el bloque. Precisamente en estos tiempos digitales, estimado Oscar, es cuando también la forma de rendimiento y productividad laboral tiene que ajustarse. Ahora, si sienten que el tiempo se escapa entre los dedos, apliquen estas dos técnicas clásicas. Primero es la técnica Pomodoro, así como la pasta. Divide tu trabajo en intervalos de 25 minutos, enfoque total, seguidos de 5 minutos de pausa activa. Es el método perfecto para decir, solo voy a trabajar concentrado 25 minutos, después veré qué pasó en el partido. La recompensa constante mantiene a raya la ansiedad por la distracción. Y segundo es el batching. ¿Cuántas veces has perdido el hilo por estar saltando de un correo a otro o de un reporte a un chat? El batching consiste en agrupar tareas similares y hacerlas todas de una sola vez. Responde a todos tus correos en un mismo bloque y dedica otro momento exclusivo para atender llamadas. Uh-huh. Al agrupar tareas, evitas el costo cognitivo de cambiar de contexto constantemente, que además cansa demasiado. Recuerden que en la era digital, la desconexión también es un derecho. El mundial es un evento social y cultural importante y está bien querer disfrutarlo. La clave aquí es que nuestra autodisciplina se vuelva estratégica. Y recuerden, si su atención en el mundial no quieren olvidar de sus derechos en la era digital, se tienen que informar. Estimado Oscar, vamos por un segundo triunfo esta semana con México y pues también a tratar de estar en todos los puntos sin perder calidad en cada uno de ellos. Nos vemos en redes donde me encuentran como Luis Ricardo SH.
1: Ojalá que sí le vaya bien a México y muchas gracias porque sí se ocupan buenos tips para salir adelante con la productividad y no perderse el mundial. Muchas gracias, Luis Ricardo, hasta pronto.
2: Hasta pronto, estimado Oscar.
1: Un abrazo, Luis Ricardo Sánchez, aquí en Primero lo Primero. Fíjense que el presidente municipal de Toluca, Ricardo Moreno, aseguró que se acabaron los puntos ciegos en Toluca, sumando 30 patrullas equipadas con reconocimiento facial, lector de placas, cámaras de visión 360 grados y videograbación interna, las cuales se suman a 900 cámaras de videovigilancia para fortalecer la seguridad pública. El alcalde toluqueño destacó la adopción de nuevos avances tecnológicos en materia de seguridad para beneficio de las y los toluqueños para que puedan caminar y transitar sin ser víctimas de alguna actividad ilícita o de los delincuentes a quienes los vamos a seguir a capturar y a poner a disposición de las autoridades competentes para que sean castigados, dijo el edil. Es un mensaje claro a la delincuencia. Se acabaron los puntos ciegos, dice el presidente. Los vehículos están conectados en tiempo real al centro de mando municipal. Cuentan con sistemas de inteligencia capaces de identificar rostros y vehículos relacionados con investigaciones, reportes policiales o antecedentes delictivos. Y pues generan alertas inmediatas para la intervención de los cuerpos de seguridad. Pues que así sigan avanzando. Ahí nos platicaba aquí el comandante de la Policía Municipal que están abatiendo el delito de robo de vehículos de entrada, que se permite pues disminuir otros más. ¿Qué más tenemos ahí?
3: Oscar, en el chat ya hay varias preguntas de, oigan, ¿nos pueden informar si el jueves va a haber clases o no? ¿Adivinen qué? Y la verdad es que yo no quiero ser esta persona que les dé esta noticia, pero sí hay clases. Sí tienen que ir los chiquillos y las chiquillas a la escuela este jueves 18.
1: Oigan, pues es a las 7 el partido, sí, tampoco no abusen, ya se va a acabar el año.
3: Justamente la diferencia con el pasado 11 de junio, cuando sí se cancelaron las clases por la inauguración del Mundial, fue porque el horario pues era la 1 de la tarde, la inauguración era a las 11 de la mañana, entonces justo por eso se cancelaron, pero este próximo 18 de junio sí habrá clases, los niños sí tienen que ir a la escuela, pues ni modo. Además ya se va a acabar el año escolar, justamente ya lo decías, Oscar, entonces que aprovechen ya sus últimos días.
1: Muy bien. Pórtense bien y disfruten. Rafa, ¿algo resuena desde Palacio?
4: Oscar, volvió a sonar el nombre de Rubén Rocha Moya en la conferencia matutina de la presidenta Claudia Sheinbaum. Dice la presidenta que no hay plazo para que Estados Unidos entregue pruebas contra el gobernador con licencia de Sinaloa. Esto es parte de lo que dijo hace unos minutos.
5: Habría plazo si fuera un juicio formal de extradición. Recuerden que en este caso, lo que pidió una oficina del Departamento de Justicia de Estados Unidos fue la detención urgente con fines de extradición. Nosotros hemos dicho que no hay pruebas para la detención urgente y no se han entregado ninguna prueba. En caso de que se rechazara esta solicitud, todavía Estados Unidos tendría, o el Departamento de Justicia, esta oficina tendría la posibilidad de establecer un juicio formal. En este caso fue la solicitud de detención urgente con fines de extradición.
6: Okay, muchas gracias, presidenta.
4: Pruebas es lo que vuelve a pedir la presidenta Claudia Sheinbaum respecto a este caso, porque sí hay un plazo de 60 días, según se daba a conocer por los Estados Unidos y en su momento también por el gobierno de México para la entrega de estas pruebas. Sin embargo, pues bueno, dice la presidenta que como tal no está un proceso en nuestro país y por tal motivo pues pueden esperar en el Departamento de Justicia norteamericano para poder entregar las pruebas.
1: ¿Algo más?
4: Sí, el secretario de Seguridad Ciudadana, Omar García Harfuch, dio a conocer que van a la baja homicidios dolosos en conjunto con el secretario ejecutivo del Sistema Nacional de Seguridad Pública. Es martes de seguridad y están dando cifras.
1: Muy bien, pues ya lo que surja les platicaremos mañana, porque por ahora se nos acabó el tiempo. Muchísimas gracias por habernos dejado acompañarles desde las 6 hasta las 9. Aquí estuvimos con todo lo que sirve saber. Vamos a recabar más información. A las 2 nos volvemos a escuchar y mañana a 6 de la mañana, si nos ayudan en cualquier momento, a través de las redes sociales les estamos compartiendo temas de importancia en X, en Facebook, en Instagram y en TikTok. Ahí está Ultra Noticias Estado de México, cerca de ti. Pásala bien, feliz martes, si ya estás ahí, sonríe y sácale provecho. Hasta pronto.
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0: 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Son las 9:32.
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0: 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Son las 10, con 4 minutos.
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0: 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Son las 10:33. 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

0: 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Son las 11 con 2 minutos.
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2: Son las 11, con 16 minutos.
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14: Ultra Noticias informa ahora mismo que actualizan plan de desarrollo y lo someten a evaluación. Alinearse con el contenido de la federación y la creación de la figura acciones insignia son los elementos más relevantes del plan de desarrollo del Estado de México 2023-2029. Caen remesas en el Estado de México por temor de migrantes a salir a trabajar en Estados Unidos. La entidad recibió $820 millones durante el primer trimestre del 2026, una reducción de 8% respecto al mismo periodo del año anterior. El Estado de México presume el sistema anticorrupción más completo del país a 9 años de su creación. El modelo mexiquense cuenta con fiscalía especializada, participación ciudadana y tribunales exclusivos para sancionar faltas graves. Por último, si te encuentras manejando, recuerda utilizar el cinturón de seguridad y hacen tramos cortos o largos en ciudad o carretera, maneja con precaución. Te informó Karina Bernal para Ultra Noticias, sigue en Ultra 101.3.
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0: 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Son las 11:30.
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0: 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Son las 12 en punto.
1: La meta es 1.8 millones de viviendas para el bienestar. Se están o están en construcción 274 mil viviendas. Están ya contratadas, quiere decir que ya tienen suelo, hay contrato y muy pronto van a iniciar construcción.
2: Claudia Sheinbaum, presidenta de México.
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0: 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Son las 12 con 29 minutos. 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

0: 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Es la una con un minuto. 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
20: Ultra Noticias te informa ahora mismo que la presidenta Claudia Sheinbaum rechazó las acusaciones sobre una supuesta colusión de su gobierno o del expresidente Andrés Manuel López Obrador con grupos del crimen organizado. Aseguró que las acciones y resultados en materia de seguridad demuestran lo contrario.
21: En el caso del líder del cártel de Sinaloa, fue detenido y enviado a Estados Unidos, extraditado un día después. Esta narrativa de que ahí había colusión y premás dicha de quien sí tenía colusión, porque es público y notorio la colusión que había en el periodo de Calderón con García Luna, mucha corrupción. Entonces, en el periodo de López Obrador son 95,000 detenidos. Y nosotros, en estos 20 meses de gobierno, son 56,000 detenidos y 57 relevantes.
20: La titular del Secretariado Ejecutivo del Sistema Nacional de Seguridad Pública, Marcela Figueroa, informó que durante mayo del 2026 se registró un promedio de 47.3 homicidios dolosos por día, la cifra más baja para ese mes en los últimos 12 años. La presidenta Claudia Sheinbaum aclaró que la solicitud presentada por autoridades de Estados Unidos en el caso de Rubén Rocha Moya corresponde a una petición de detención urgente con fines de extradición y no a un proceso formal de extradición. Por último, si te encuentras manejando, recuerda utilizar el cinturón de seguridad, ya sea en tramos cortos o largos, en ciudad o carretera, maneja con precaución. Te informó Karina Bernal para Ultra Noticias, síguenos en redes sociales.
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1: Ultra Noticias te informa ahora mismo que Horacio Duarte Olivares, secretario general de Gobierno, señaló que los grandes avances en movilidad para la zona oriente del Estado de México, como el arranque de obra del paso superior vehicular Peñón Texcoco y Avenida 602, fue posible gracias al trabajo coordinado con la presidenta Claudia Sheinbaum y la gobernadora Delfina Gómez Álvarez. El presidente municipal de Toluca, Ricardo Moreno, supervisó la rehabilitación integral de la Avenida del Trabajo en la delegación La Maquinita, obra que registra un avance del 60% y transformará la movilidad. Tras 8 horas de bloqueo, gobierno estatal acuerda bachear la carretera Villa Victoria El Oro. Representantes del gobierno del estado y de la Junta de Caminos se comprometieron a intervenir el tramo. Habitantes exigían una modernización integral de la vialidad. Todo esto y más estaremos conversando a la 1:55 de la tarde en A Buena Hora con Oscar Glenn. Te informó Karina Bernal para Ultra Noticias. 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

0: Hola, hola, ¿cómo te va? Muy buenas tardes. Ya estamos juntos a través de Ultra 101.3 en este martes 16 de junio del 2026. Soy Oscar Glenn y estamos ya a buena hora a través de Ultra 101.3, este servicio informativo de Ultra Noticias, que tiene para ti todo lo que sirve saber en el momento más oportuno. Y te reportamos hoy que tras 8 horas de bloqueo, el gobierno estatal acordó bachear la carretera Villa Victoria del Oro. Representantes del gobierno del estado y de la Junta de Caminos se comprometieron a intervenir el tramo y habitantes exigen además una modernización integral de la vialidad. O sea, no un parchecito ahí. Métanle mano, piden los vecinos, pónganlo digno. Y ante el hartazgo por la tala clandestina, pobladores de San Pedro Atlapulco ayer quemaron 3 camionetas presuntamente de los talamontes, cerraron la México-Toluca. Exigen un combate frontal terminante a este delito ambiental que saben que está afectando el entorno, que lo está devastando y que, pues, si se permite que avancen, no habrá vuelta atrás. Siguen las expresiones de inconformidad, sigue la exigencia para que haya ahí una intervención que de plano extirpe el mal que se ha arraigado en sus bosques, veremos. Y el cierre del Nevado de Toluca incide en la recuperación ambiental. Se evita el ingreso de 50,000 personas y el operativo sigue. Hay gente que dice, ¿y cuándo nos van a dejar pasar? Acá el tema es que especialistas, ambientalistas, pues han dicho, ya no se debería dejar esto como zona de recreo a voluntad. Si alguien quiere entrar, tendría que ser esto más controlado por las rutas adecuadas para preservar esto que es nuestra principal fábrica de agua en el Valle de Toluca, en el sur, y hasta para, pues, parte de la Ciudad de México. Entonces, ¿qué importa más? ¿Podemos hacerlo? Vamos a ver. Desde luego no falta el inadaptado que se mete a la mala, olvidándose de cualquier restricción, y a esos también, pues, el rigor de la autoridad les tendrá que hacer entender. También tenemos información hoy que empresarios del Estado de México confían en que la revisión del T-MEC preserve la integración comercial. Esto es, pues, una muestra de optimismo. Karina Bernal, muy buenas tardes. Ellos dicen que se puede preservar esto, que si hubieran querido salirse ya se habrían salido, a como sea.
1: Así es, si bien tienen este alento, este pensamiento un poco alentador, también están considerando que el acuerdo, pues, va a sufrir ajustes, pero bueno, prevén que las negociaciones mantengan la certidumbre para la inversión y el empleo en la región, que bueno, han presentado buenos números en esta materia.
0: Sí, acá están queriendo todavía que les bajen más los impuestos en el acero, el aluminio, algunos rubros que tienen que ver con la industria automotriz. También la otra es que hay procesos integrados, ¿eh? No es que aquí vaya de 0 a 100 un producto, muchas veces empieza en una etapa, va para allá, regresa, vuelve a ir hasta culminar toda la integración del producto. Pero lo que el presidente Trump ha dicho, ya lo hemos comentado aquí, él dice que no necesita México, no necesita Canadá ni lo que producen estos países, que se las pueden arreglar solos, casi casi nos hacen el favor. Entonces, pues ahí es la postura que suele asumir el señor Donald Trump en medio de negociaciones, pero vamos a ver si ya en la mesa, pues, hay cosas más finas que se tengan que aclarar. Por otra parte, la titular del Secretario Ejecutivo del Sistema Nacional de Seguridad Pública, Marcela Figueroa Franco, informó que durante mayo de 2026 hubo un promedio de 47.3 homicidios dolosos por día, que es la cifra más baja para ese mes en los últimos 12 años. Y la presidenta Claudia Sheinbaum hoy aclaró que la solicitud presentada por autoridades de Estados Unidos en el caso de Rubén Rocha corresponde a una petición de detención urgente con fines de extradición, no un proceso normal, y por eso asegura, pues, es que lo están objetando o no lo han concedido en los términos y con la celeridad que el gobierno estadounidense ha pedido. Vamos a escuchar.
2: Pide la detención urgente con fines de extradición. Eso es muy importante, porque hay otra cosa que es el juicio de extradición. No, aquí es la detención urgente con fines de extradición. ¿Qué es lo que hace Relaciones Exteriores? Primero revisa el documento, dice no hay pruebas suficientes. Le pregunta a la fiscalía para que la fiscalía revise si en efecto hay pruebas o no hay pruebas suficientes. La fiscalía le dice a Relaciones Exteriores no hay pruebas suficientes. De todas maneras, la fiscalía, al recibir este documento, abre sus propias carpetas de investigación y estamos en ese momento.
0: En ese momento se encuentran, vuelve a salir el tema Rocha Moya, como volvió a salir el tema de López Obrador y del propio gobierno actual de México, si hay o no algún espacio de colusión con grupos criminales. La presidenta lo rechaza, pero sigue vivo el asunto. Son las 2:01, las 2:01, estás a buena hora a través de Ultra 101.3. Fue solo la entrada, ¿eh? Tenemos mucho más para ti enseguida.
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4: Con esta operación suman más de 85 funcionarios y exfuncionarios detenidos, entre ellos 7 presidentes municipales en funciones. Estas acciones forman parte de la política de combate a la corrupción y la impunidad instruidas por la presidenta Claudia Sheinbaum para evitar cualquier vínculo entre autoridades y organizaciones criminales.
5: Omar García Harfuch, secretario de Seguridad Federal.
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3: Son las 2:04.

0: ¿Quién va a cantar eso? Karina, vas.
1: Pusieron la pura música, ¿no?
0: Yo dije, va a cantar Karina, va a ser tu debut internacional a través de Ultra 101.3.
2: Si el periodismo una, no funciona, la cantada.
0: No, funcione, eres multifacética, a ver, éntrale.
2: No, mejor les digo.
0: Estaba esperando la letra y dije, no se arranca.
2: Sí vi que tenían la intención de cantar ciertas partes de la canción, pero justo la estamos escuchando porque hoy es Día Internacional de las Remesas Familiares. Está conmemorado cada 16 de junio y reconoce la contribución de millones de personas migrantes que envían parte de sus ingresos a sus familias y comunidades en sus países de origen. Estas transferencias representan una fuente fundamental de apoyo económico para millones de hogares, ya que permiten cubrir necesidades básicas como alimentación, vivienda, educación y atención médica. Hay que resaltar que las remesas también desempeñan un papel relevante en el desarrollo económico de numerosas regiones, especialmente en países donde constituyen una importante fuente de ingresos. Además de mejorar las condiciones de vida de las familias receptoras, estos recursos impulsan el consumo local, favorecen pequeñas inversiones y contribuyen a reducir los niveles de pobreza y también de vulnerabilidad económica. Esta fecha, establecida por la ONU, también busca visibilizar el esfuerzo de las personas migrantes y promover políticas que faciliten el envío seguro, accesible y eficiente de remesas. Asimismo, invita a los gobiernos y organismos internacionales a fortalecer estos mecanismos que permitan aprovechar mejor los recursos en beneficio del desarrollo sostenible de las comunidades receptoras.
0: Muy bien, sí, una fecha sin duda significativa, donde además hay que decir que han tenido que redoblar el esfuerzo los migrantes para poder seguir aportando a las familias que dejan donde están sus raíces. El reporte para el caso Estado de México, daba un decrecimiento también en lo que va de este año. ¿Por qué? Porque menos gente ha podido ingresar. Algunos estaban allá, regresaron por algún motivo y no han podido volver a entrar, porque corren el riesgo de ser detenidos y deportados, de que también allá se les ha complicado incluso trabajar, porque si andaba el ICE rondando, eso alentaba sus actividades productivas, y porque hasta les han puesto objeciones al envío de remesas. Uh-huh. Entonces, ha sido doble o triplemente complicado para los migrantes. Por eso, la verdad es que para ellos toda una expresión de respeto y un abrazo solidario, y para las familias que quedan acá, a buscarle cómo estirar el gasto o cómo hacerse de ingresos adicionales, ¿no? ¿Cuánto ha decrecido?
2: Es una caída del 8% durante el primer trimestre de este año, y sí, justo por este clima de incertidumbre que enfrentan miles de trabajadores mexicanos en el extranjero.
0: Y caso Estado de México, que es uno de los estados donde también las remesas tendrían montos significativos. Así está la realidad sobre este asunto. 2:07.
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0: Pues a la buena, tenemos que informarte esta tarde que el secretario general de Gobierno del Estado de México, Horacio Duarte, aseguró que el arranque en la construcción del paso superior vehicular Peñón Texcoco y Avenida 602 es resultado de la coordinación entre la presidenta Claudia Sheinbaum y la gobernadora Delfina Gómez Álvarez. A través de un mensaje difundido en redes sociales, el funcionario destacó que esta obra forma parte de los proyectos estratégicos para mejorar la movilidad en la zona oriente de la entidad y atender una demanda histórica de los habitantes de la región. Según explica el funcionario, la primera etapa de esta obra va a conectar la autopista Peñón-Texcoco con el periférico oriente, mientras que una segunda fase va a permitir cruzar las vías de la Cuchilla del Tesoro, y todo con el objetivo de disminuir congestionamientos vehiculares que se registran habitualmente en esa zona. También señaló el secretario Duarte que la infraestructura beneficiará a habitantes de municipios como Texcoco, Tepetlaustoc, Papalotla, Chiautla, Chiconcuac, Tezoyuca, Chicoloapan, Chimalhuacán, Nezahualcóyotl y Ecatepec. Es la zona oriente, es la zona más poblada del estado y donde también el flujo de personas y vehículos es una cosa descomunal. Según las autoridades estatales, la obra tendrá un impacto directo en más de 2 millones de habitantes de esta zona oriente del estado, mejorando los tiempos de traslado y las condiciones de movilidad. Recordemos, si se mejora el traslado, es tiempo de vida, tiempo que al no perder en el camino, se puede ocupar en otras cosas, el descanso, el estudio, la convivencia, la recreación. Eso es calidad de vida y pues bien por eso que lo culminen de manera exitosa y sin defectos. Ojalá.
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0: Y aquí se han vuelto protagonistas frecuentes los integrantes de la CENTE. Y volvemos a hablar de ellos porque realizaron un bloqueo en Paseo de la Reforma como parte de las acciones de protesta que mantienen para exigir atención a sus demandas laborales y de seguridad social. Los docentes ocuparon carriles de una de las principales vialidades en la capital del país, provocando afectaciones a la circulación vehicular varias horas y buscaban así presionar al gobierno federal para retomar las negociaciones. La presidenta dijo, no más mesas, vamos a las consultas, que se hagan escuela por escuela, vamos a revisar si lo que piden realmente es legítimo, es lo que todos están de acuerdo en demandar y a explicarles también lo que se puede y no se puede, saltándose ya a los líderes de la CENTE, que fue la táctica que determinó se ocupara por parte de la presidencia. Los docentes en esta protesta ocuparon carriles de una de las principales vialidades en la capital del país, provocando severas afectaciones a la circulación, y en la protesta también reiteraron su llamado a la presidenta Sheinbaum para sostener una mesa de diálogo directa. Ellos quieren hablar con ella. Ella ya dijo no, ahí estaban los secretarios de Gobernación, el de Educación, pero además ellos consideran que sus demandas requieren una respuesta al más alto nivel. Ya no le dan, digamos, la categoría de interlocutor válido ni al de la SEP ni a la de Gobernación. Por eso señalan que mantienen disposición para el diálogo, pero con la presidenta, y van a continuar con movilizaciones y protestas mientras no exista una respuesta satisfactoria a sus planteamientos. Amagaron con presentarse antes del inicio del Mundial y obstaculizar o enturbiar todo el ambiente. Lo hicieron y no se ha sentado la presidenta con ellos. Les abrió espacio de diálogo a través de sus secretarios y no accedieron, no se dieron por satisfechos con lo que les propusieron. Y entonces van a seguir, aunque ya menos, cuando menos por ahora el contingente o el grupo de manifestantes de la CENTE disminuyó, pero van por refuerzos y van a seguir ahí. Veremos si la presidenta finalmente se doblega o se mantiene con la suya, porque también ahora las consultas en las escuelas pues se tendrían que ir al mes de agosto. Vamos a ver.
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0: Aquí hablamos ahora del secretario de Seguridad y Protección Ciudadana, Omar García Harfuch, y Karina Bernal quiere contarnos qué pasa con él.
2: Así es, el día de hoy en conferencia matutina aseguró que el cártel Jalisco Nueva Generación mantiene una estructura operativa sólida pese a la muerte de su líder Nemesio Ceguera Cervantes, alias El Mencho. Esto debido a la presencia de mandos regionales que continúan al frente de las actividades del grupo criminal. El funcionario explicó que la organización cuenta con una estructura descentralizada que le ha permitido conservar capacidad de operación en distintas entidades del país, aún después de la ausencia de su principal dirigente. García Harfuch señaló que hasta el momento las autoridades no han detectado una escalada generalizada de violencia derivada de la muerte de este líder criminal, aunque mantienen labores de vigilancia e inteligencia para justo prevenir posibles reacomodos internos o disputas entre grupos delictivos. También indicó que las fuerzas de seguridad continúan desarrollando operativos para ubicar y detener a integrantes relevantes de la organización, particularmente a quienes encabezan células regionales con presencia en diferentes estados. El titular de la Secretaría destacó que la estrategia federal contra el crimen organizado va a seguir enfocada en debilitar las estructuras operativas y financieras de los grupos criminales, así como en la captura de sus principales generadores de violencia, el día de hoy que dio este reporte de seguridad a nivel nacional, Oscar.
0: Pues así está la situación. Desde luego, para revisar todos estos datos que da el secretario de Seguridad, y pues tenemos que considerarlo y en su evolución lo habremos de constatar.
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0: Te reporto ahora que Juan N., conocido como Don Juan, de 70 años, fue liberado por autoridades de Nuevo León después de permanecer bajo investigación por los hechos ocurridos durante un asalto a su tienda de abarrotes. Resulta que dos presuntos delincuentes murieron tras enfrentarse con él. Según las investigaciones, los sujetos armados ingresaron al establecimiento para cometer un robo. En el ataque, el comerciante y su hijo fueron agredidos, por lo que el adulto Don Juan utilizó un arma de fuego para repeler la agresión. Resultado de Esto, dos presuntos asaltantes perdieron la vida. Eran varios, pero dos ahí cayeron. Ahí falleció además el hijo de don Juan, quien resultó gravemente herido en la refriega. Tras lo ocurrido, el comerciante fue detenido mientras la fiscalía realizaba las diligencias correspondientes para determinar la situación jurídica y esclarecer las circunstancias del caso. Después de analizar las primeras pruebas, las autoridades determinaron dejarlo en libertad mientras continúan las investigaciones. Y este caso, pues, ha generado polémica, se volvió centro de comentarios y también la muestra de que la sociedad, pues, no lo deja solo, porque le externaron múltiples muestras de apoyo, y de vecinos y comerciantes también, quienes consideraron que actuó en una situación límite para proteger a su familia y su patrimonio. Lamentablemente perdió a un integrante de su familia. La liberación de don Juan ha sido relacionada por usuarios en redes sociales, como el caso de la señora Carlota, la adulta mayor acusada de un doble homicidio en una disputa por una vivienda de su propiedad en Chalco. Y aunque se trata de hechos distintos, ambos han reavivado el debate sobre los alcances de la legítima defensa y el uso de la fuerza por parte de ciudadanos que aseguran haber actuado ante una amenaza a su integridad o a su propiedad. Y por eso, pues, el caso de don Juan resuena ahora. Él defendía su familia, su negocio, perdió un hijo, pero se llevó a dos criminales por delante. Y ahora, pues, ya pasó un rato detenido. Vamos a ver cómo se resuelve su suerte, pero pues trató de defender lo suyo y está ahora en problemas con la justicia.
3: Municipales.
1: Más de 500 habitantes del pueblo originario de Santa María, Chimalhuacán, denuncian que el gobierno federal planea despojarles de 1.700 hectáreas para crear un polo de desarrollo industrial y habitacional. Anunciaron protestas el 22 de junio y reclaman el reconocimiento de la titularidad de la tierra. Localiza sin vida a un hombre sobre la calle Felipe Berriozabal en las inmediaciones de la terminal de autobuses de Toluca. La Fiscalía Estatal realizó las diligencias correspondientes. Hasta el momento no se ha informado la identidad de la víctima. Con una inversión de más de 650 millones de pesos, el gobierno mexiquense puso en marcha la construcción del Paseo Superior Vehicular Peñón Texcoco y Avenida 602. El proyecto busca beneficiar a más de 2 millones de habitantes de la región.
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0: Dos de la tarde con 18 minutos. Continuamos a buena hora a través de Ultra 101.3. Vamos a la clave de la información. Gerardo García en la línea telefónica nos tiene la reseña de lo que ha pasado en Ocoyoacac, en esta batalla de pobladores contra talamontes clandestinos. Ayer cerraron la carretera, hubo jaloneos. Gerardo, ¿qué es lo que finalmente ha pasado hasta ahora?
8: Hola, ¿qué tal? Muy buenas tardes, Oscar, y también a nuestro auditorio de Ultra 10. Ante el hartazgo de esta tala clandestina, pobladores de San Pedro Atlapulco quemaron 3 camionetas de talamontes en la México-Toluca y por 3 horas bloquearon la vialidad para exigir un combate frontal a este delito. El acto de protesta paralizó esta vía de comunicación federal que conecta la capital del país con la del Estado de México, por lo que cientos de personas quedaron varadas en coches particulares, en autobuses y camiones de carga. Este imprevisto, esta protesta que se alargó por 3 horas, estuvo desde las 18 hasta las 21 horas, cuando se pudo dialogar con los inconformes y establecer una mesa de trabajo en este día. De acuerdo a la comunidad de San Pedro Atlapulco, son decenas de hectáreas de bosque que han sido devastadas por un grupo de talamontes que viene operando desde hace 3 años. En este lapso se ha agravado esta situación. Revelaron que no es la primera vez que llevan a cabo acciones para evitar esta tala de árboles en la región. No obstante, a que se han organizado y denunciado cada uno de estos hechos, no se han detenido a los responsables. De hecho, reconocen que hacen estas denuncias, pero las autoridades llegan 1 o 2 horas más tarde y nada se puede hacer precisamente para frenar esta tala clandestina y esta operación ilegal. Por ello exigieron que se activen operativos permanentes, así como que exista presencia permanente de elementos federales como estatales. Hay que destacar, Oscar, que este hecho de resistencia y de protesta ocurre un mes después de lo ocurrido en Oculan, donde ya todos sabemos el desenlace, después de un enfrentamiento entre talamontes y autoridades federales. La población y las comunidades de esta demarcación, ubicada en la zona sur del Estado de México, también realizaron una serie de bloqueos y obligaron a las autoridades a establecer una mesa de trabajo en la que concretamente pues les ofrecieron en los próximos 8 meses la construcción y operación de un cuartel y la disposición de hasta 100 elementos. Esta exigencia, que no es ajena solamente a esta región, como ya lo hemos dado, como ya nos hemos dado cuenta, pues también se tienen otras zonas donde se ha devastado severamente las zonas boscosas, y en ese sentido se suma ahora Ocoyoacac, que ellos están insistentes en que también se les haga caso, que exista este estado de fuerza que combata frontalmente a estos talamontes, porque ellos ya han tomado cartas en el asunto, como es esta detención de estas camionetas que van en varias ocasiones, y también se han expuesto pues su seguridad, su integridad, al hacer brigadas y recorridos para orientar ellos mismos a estos presuntos delincuentes. Pues así está la situación, hay mesas de trabajo, de diálogo, y vamos a estar muy atentos de qué se deriva de todo esto para dar respuesta a sus exigencias por parte de las autoridades del Estado de México. El reporte, Oscar.
0: Muy bien. Ineludiblemente nos hace pensar en lo que ha pasado en Ocuila, ¿no? También con el combate.
8: Exactamente. Exactamente, Oscar. Reiterar que pues no, este problema pues no es solamente de una región, sino abarca distintas, y lo que también lo que insisten es precisamente proteger estos bosques, porque se tratan de las fábricas de agua para las nuevas generaciones, pero también lo que demandan es poner ojo en el tema de la trazabilidad de la madera, es decir, que su origen sea de forma lícita y no ilícita, como está sucediendo con esta devastación de estos bosques a través de esta tala inmoderada e ilegal por parte de grupos que ya están ligados, grupos locales que ya también se señala que están ligados con la delincuencia organizada, Oscar.
0: Muy bien. Pendientes, Gerardo, entonces, gracias.
8: Seguimos muy pendientes del tema. Buena tarde.
0: Muy buena tarde. Ya son las 2:23.
3: Lo que sirve saber.
0: Estamos ahora en comunicación con Juan Gabriel González, que tiene sus apuntes al pie de la letra esta tarde. Juan Gabriel, ¿cómo estás?
9: ¿Qué tal, mi querido Oscar, auditorio de Ultra? Muy buenas tardes. No quisiera decir se los dije, pero se los dije. Oscar, en este espacio lo advertimos 2 semanas antes del inicio del Mundial de Fútbol, que el programa, así llamado Estadio de México, destino futbolero, pintaba para una gran farsa al amparo del dispendio y la desorganización desde la Secretaría de Cultura y Turismo del Gobierno del Estado de México, y hoy se está consumando este vaticinio del fracaso. más de 125 millones de pesos para incentivar, según, el turismo, la economía y la algarabía deportiva en 14 municipios, 12 de ellos los pueblos mágicos, así como Toluca y Tlalnepantla. Esto con la colocación de pantallas gigantes, canchas de fútbol y pabellones artesanales y gastronómicos. Pero van 5 días del dichoso destino futbolero y ni con acarreados la Secretaría de Turismo, de Cultura y Turismo, que dirige Nelly Carrasco Godínez, logra llenar las plazas públicas donde se transmiten los partidos, cuya señal, por cierto, está colgada de la televisión abierta y con la advertencia de transmisiones sujetas a cambios sin previo aviso, es decir, no contrataron.

0: los 125 millones de pesos para este programa, ¿dónde están? O sea, los ayuntamientos estaban terminando de pagar todo el proceso, todo el programa, todas las instalaciones, y lo único que haría, en este caso, la Secretaría de Cultura y Turismo era colocar sus pantallitas con tubos ahí todos oxidados, con plazas que hoy no están llenas, Oscar. Uh-huh. Fotografías de los 14 o de las 14 sedes donde se instalaron estas pantallas lucen semivacías. Uh-huh. Ni con acarreados los llena. Bueno, ahí está una situación. La pregunta es, ¿qué cuentas le van a entregar a la gobernadora Delfina Gómez de este programa? Porque los 125 millones no se ven reflejados absolutamente para nada, y reiteramos más cuando los municipios, en este caso los gobiernos municipales o los ayuntamientos, terminaron de poner prácticamente toda la infraestructura uh-huh. en torno a estos fanfests de los 14 municipios. Son muchas dudas que tiene que aclarar la Secretaría de Cultura y Turismo, y sobre todo su titular, Nelly Carrasco Godínez. Pero eso no es todo. También anticipadamente, aquí lo advertimos, Oscar, que había varias irregularidades ahí en esta dependencia que dirige Nelly. Uh-huh. Hice la observación puntualmente en el sentido de que a inicios de la gestión, estoy hablando 2023, nombraron a Juan Manuel Mejía Gutiérrez como titular del órgano interno de control, lo que antes se llamaban contralores. Uh-huh. Lo nombraron a sabiendas de que este personaje estaba inhabilitado para ocupar cargos públicos, porque la Contraloría Estatal y sobre todo el Tribunal de Justicia Administrativa del Estado de México confirmó que este personaje había incurrido en malos manejos administrativos, estaba inhabilitado por 20 años para ocupar cargos públicos, y sobre todo fue requerido para resarcir, es decir, regresar la cantidad de más de 69 millones de pesos, porque hay que recordar, o hay que hacer el señalamiento, que Juan Manuel Mejía fue jefe del departamento de la tesorería del Instituto de Salud del Estado de México, el ISEM, cuando el secretario del ramo era nada más y nada menos que César Nomar Gómez Buge, este sujeto señalado por desvío de recursos, dejar inconclusos varios hospitales y haber colapsado prácticamente todo el sistema de salud pública del Estado de México. La mayor crisis del sistema de salud de la entidad se la adjudica a César Nomar Gómez Buge, y el tesorero del ISEM era nada más y nada menos que Juan Manuel Mejía Gutiérrez. El último dictamen, con fecha 22 de mayo del 2023, es decir, hace menos de un mes, el Tribunal de Justicia Administrativa confirma lo que dijimos, Oscar. Sí. Juan Manuel Mejía debe ser destituido, ya lo destituyeron, como titular del órgano interno de control de la Secretaría de Cultura y Turismo del Estado de México, y además tiene que regresar, quién sabe de dónde, más de 69 millones de pesos. La Secretaría de Cultura y Turismo es todo menos secretaría, no está alineada a los programas de la gobernadora, no tiene este paradigma que le llamamos el poder de servir, más bien parece que están al revés, están sirviendo del poder en esta secretaría. Muchas cuentas que tiene que dar la titular Nelly Carrasco Godínez, porque los escándalos se le suman un día sí y otro también. Oscar.
1: Pues lo vamos a dejar sobre la mesa, Juan Gabriel, veremos si hay reacción a todo esto, volvemos a enlazarnos de nuevo muy pronto. Gracias.
0: Buenas tardes.
1: Muy buena tarde. Ya son las 2:29, 2:29, y miren, agradezco que nos tome la llamada esta tarde la presidenta municipal de Ocoyoacac, Nancy Valdés, alcaldesa, muy buenas tardes, muchas gracias.
2: Hola, Oscar, buena tarde, ¿cómo estás?
1: Pues bien, nosotros de este lado, y quisiéramos saber cómo van las cosas en el municipio después de pues estas expresiones de preocupación de pobladores de tu tierra, que pues les angustia mucho lo que está pasando con el área forestal. ¿Qué es lo que han logrado visualizar o acordar hasta el momento en torno a este problema?
2: Sí, mira, comentarte, el día de ayer precisamente se realizó una retención de 4 camionetas, uh-huh. al parecer de un grupo de talamontes, y bueno, por parte de los pobladores de la comunidad de San Pedro Atlapulco, en las cuales pues sí se tomó una acción. Decirte que nosotros reprobamos la tala indiscriminada que se ha hecho, y sabemos que es un problema que no solamente se presenta en Ocoyoacac, que ha venido desde el municipio de Ocuilan, uh-huh. devastando todos los montes, Santiago Teanguistenco, Xalatlaco, y precisamente nuestro municipio, pues empezó este conflicto con los talamontes,

0: decirte que hemos trabajado mucho en el tema de cuidar nuestros bosques. Tú lo has visto, tenemos varias reforestaciones a lo largo de el año. Somos uno de los municipios que más ha tenido cuidado con nuestros bosques y pues estamos precisamente reprobando esta actividad. ¿Qué te digo? Comprendemos el enojo de la población, pero decirte que también hemos hecho acciones, ellos lo saben, hemos trabajado en conjunto, gobierno municipal, gobierno estatal, gobierno federal, se han hecho operativos, se ha ido a las zonas donde precisamente se ha denunciado a los talamontes, se han, y pues desafortunadamente el día de ayer los pobladores pues tuvieron a esta captura de estas camionetas.
1: Sí.
0: Repito, se ha trabajado de la mano con ejidatarios, comuneros, grupos indígenas, empresas, nosotros mismos como gobierno, para cuidar nuestros bosques.
1: Claro.
0: Y entiendo el enojo que tiene la población.
1: Alcaldesa, ¿perciben ellos por su expresión, por lo que han dejado ver, además de la furia, pues que hay para esta conducta en particular cierto grado de impunidad? Piden que haya presencia permanente, un combate consistente, o sea, que no les den ni tantitas ganas de cortar ni un árbol. ¿Es eso muy extremo, descabellado, difícil de llevarlo a ese punto?
0: Mira, yo creo que sí se tiene que considerar, como tú bien lo sabes, somos un pueblo que está en medio de dos ciudades y que somos un pulmón, formamos parte del bosque de agua, no es descabellado. Nosotros hemos pedido que tengamos un destacamiento de Guardia Nacional aquí en el municipio, precisamente para cuidar este tema de la tala. Y pues sí, efectivamente, no creo que sea una idea descabellada, tenemos ya el espacio, estamos en espera de que Guardia Nacional nos dé una respuesta, y pues estamos colaborando precisamente para que no tengamos estos problemas. Nosotros queremos queremos y debemos de cuidar nuestros bosques.
1: Claro.
0: Y esa es nuestra tarea, de nosotros como gobierno y de toda la comunidad.
1: ¿Ustedes han formalizado la petición para que ese destacamento de la Guardia Nacional o incluso pues alguna otra unidad, quizá militar, ahora que están también metidos en esto, se puedan asentar de manera permanente, o en qué grado va esta petición como para pensar que en algún momento se puede atender así?
0: Mira, te voy a explicar.
1: Sí.
0: Nosotros hemos tenido el acercamiento, ya vinieron a revisar el predio, precisamente la comunidad de Santiago el Viejo, el Pirame llamado, el comisariado ya nos dio un espacio para que ahí se quede Guardia Nacional, están en la mejor disposición de donar el terreno para que se haga este destacamiento. Entonces, ya se hizo la revisión a pie. En ese avance vamos, ya nada más estamos esperando respuesta a que Guardia Nacional nos diga un sí y adelante.
1: Muy bien. Presidenta Nancy Valdés, ¿tú tienes línea de comunicación directa con los comuneros inconformes? ¿En qué grado está la interlocución o la interacción con ellos para que esto pueda ser, digamos, manejable en otro sentido?
0: Mira, hemos tenido la cercanía, hemos convivido. De hecho, se les ha invitado a ellos a que se haga el recorrido precisamente cuando hacemos los operativos. Ellos han participado en algunas revisiones. Tenemos esa cercanía, pero también entendemos la molestia.
1: Claro.
0: No es nada sencillo cuidar nuestros bosques. No es nada sencillo, es una inversión muy grande y de mucho trabajo el poder tener así a nuestro municipio, un espacio verde.
1: Sí. Entiendo. ¿Cuál es la ruta crítica de hoy en adelante, lo que tú ves para este asunto?
0: Pues trabajar en colaboración con los tres niveles de gobierno, repito. No podemos hacer justicia por propia mano.
1: De ninguna manera.
0: Sí, yo sí pido a las autoridades que tomen cartas en el asunto, que consideren prioritario el municipio de Ocoyoacán, porque es un pulmón.
1: Sí.
0: Para la Ciudad de México, es un pulmón para la ciudad de Toluca, es un pulmón para los municipios aledaños.
1: Por supuesto.
0: Eso es lo que yo pido.
1: Muy bien. Alcaldesa, ¿algo que quieras agregar que deba conocer la gente de Toluca, de tu municipio en particular, sobre este asunto que no se ha dicho hasta ahora?
0: Pues a lo mejor no se dicen todos los operativos, porque sabemos que también es de considerar por seguridad de nuestro municipio, pero se ha trabajado mucho, se ha trabajado de la mano, repito, en las mesas de la paz. Hemos tenido cercanía precisamente con todos los organismos que se involucran en el tema de la tala. Tú lo has visto, han venido los secretarios, han venido los directores, hemos hecho recorridos con la comunidad, y no solamente en San Pedro Atlapulco, sino en todas las comunidades: San Jerónimo Acazulco, el ejido de Cuapanuaya, el ejido de Ocoyoacac, que son parte de nuestros bosques.
1: De acuerdo. Pues, alcaldesa Nancy Valdés, dejamos la línea abierta para lo que evolucione sobre esto. Estamos en la misma idea, que se tiene que combatir de manera contundente y alejar cualquier asomo de posibilidad de que algún grupo se adueñe o se apropie o haga de las suyas en total impunidad con los bosques, porque nos afecta a todos. Entonces, pues, insisto, seguimos en comunicación. Por ahora terminamos en este diálogo, pero cualquier novedad que haya que difundir, pues nosotros lo haremos con toda responsabilidad.
0: Muchísimas gracias, Oscar. Saludo a todo el auditorio de Ultra, y pues estamos también para poder informarte lo que está sucediendo aquí en el municipio.
1: Muchas gracias. Buena tarde.
0: Buena tarde.
1: Pues la presidenta municipal de Ocoyoacac, pues ante lo que está pasando, que ya hemos dado cuenta aquí desde el día de ayer, por la inconformidad de comuneros de algunas zonas del municipio de Ocoyoacac, que ven que pues los talamontes están haciendo de las suyas y necesitan ser frenados de manera contundente. Continuamos 2:37.
2: Estatales.
3: Las caravanas itinerantes llegan esta semana a las explanadas municipales de Amanalco, Ayapango, Atlacomulco y Tenango del Aire de las 9 a las 15 horas, donde se podrá tener acceso a 13 servicios legales esenciales gratuitos o de bajo costo. La Secretaría de Movilidad informa que las unidades móviles para trámite de licencias de conducir se encontrarán este 17 de junio en Cuautitlán Izcalli, Nezahualcóyotl, Ixtapaluca, Valle de Chalco y Atlacomulco de las 9 a las 17:30 horas. Entre enero y mayo, autoridades estatales reforzaron la vigilancia en el Xignatecatl para proteger uno de los ecosistemas más emblemáticos del Estado de México. El saldo es de más de 50.000 visitantes, 10.000 vehículos y 250 unidades todoterreno sin acceso.
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1: 2:40 PM, las 2:40. Continuamos a buena hora a través de Ultra 101.3. y agradezco mucho que tome la llamada esta tarde el director de Obras Públicas del Ayuntamiento de Toluca, el ingeniero Maximino Bueno. Director, ¿cómo estás? Buenas tardes.
8: Muy buenas tardes, Oscar, a tus órdenes.
1: Director, pues saber cómo van ahora con estas rehabilitaciones de calles que han hecho recientemente trabajo en la delegación La Maquinita, ahí pues vialidades que ya necesitaban una buena intervención.
8: Sí, efectivamente, bueno, pues ahí ya es la calle de Avenida del Trabajo. Esta avenida tiene una superficie de 4,786 metros cuadrados, más o menos medio kilómetro aproximadamente de distancia en lo lineal. Ya al día de hoy llevamos el 60%. No tan solo estamos rehabilitando la avenida, que pues tenía ya bastante tiempo en con deterioro y abandono, ¿no? Hay que decirlo con mucha precisión, sino también hicimos algunas reparaciones de tomas de agua, drenajes, estamos renivelando pozos, rejillas. Hay una zona que presentaba ahí bastantes encharcamientos, estamos construyendo una boca de tormentas, pues para evitar esos encharcamientos y posteriormente se deteriore la carpeta nueva que estamos construyendo. En un tramo tuvimos que levantar desde la base porque ya estaba muy lastimada la zona. Y bueno, pues también por instrucciones de nuestro presidente municipal se va a alumbrar esta calle. Entonces se van a poner algunas bases, postes, luminarias, cables. Digamos que va a estar terminada pues en todos sus componentes. Hay una zona que no estaba tan lastimada, entonces le hicimos bacheo y con el procedimiento del slurring, pues le vamos a poner ahí a esa zona que hicimos el bacheo, con la finalidad de que toda la avenida quede en perfectas condiciones de tránsito.
1: Claro. Más o menos, ¿cuántas familias serían las beneficiadas por esta intervención?
8: Bueno, aquí de acuerdo al cálculo que tenemos, por ser una avenida de conectividad, pues tenemos alrededor de 4,500 familias las que van a ser beneficiadas. Pero sobre todo ahí es importante, ahí en esa zona tenemos una zona donde hay un fraccionamiento o digamos una unidad habitacional. Entonces, pues ahí nada más en esa pura, en ese fraccionamiento tenemos alrededor de 400 familias, más o menos.
1: Vaya, pues de significación. ¿Cuándo piensan que esto estará terminado?
8: Esta avenida debe de estar terminada en la primera, bueno, de acuerdo al programa de obra, tendría que terminarse su ejecución a finales de julio. Sin embargo, yo considero que con el avance que se tiene, en la primera semana de julio ya estará terminada, máximo la segunda estaremos haciendo algunos trabajos nada más de limpieza y, y algunos detalles que pudiéramos encontrar, pero pues yo creo que para la primera quincena de julio ya estará terminada al 100%.
1: Muy bien, ¿cuánto hay de inversión y de qué origen es el recurso?
8: Este es un origen Faismun, que es esos recursos están destinados para zonas de atención prioritaria, o sea, donde hay un sistema de marginalidad. Entonces, provienen de esos recursos esta obra y la inversión más o menos data entre los 7 millones de pesos.
1: Del Fondo de Apoyo a la Infraestructura Social Municipal, ¿verdad? Recurso federal.
8: Es correcto. Recurso federal. Son de las primeras obras que pudimos subir a la plataforma y ya fueron autorizadas, se licitaron y están en su ejecución.
1: Excelente, director. ¿Y de ahí a dónde seguirán?
8: Bueno, también estamos trabajando paralelamente en Jicaltepec, en la Avenida Guadalupe Victoria, en Jicaltepec Autopan. Ahí más o menos estamos interviniendo 550 metros lineales. en un ancho promedio de 9 metros. Esa parte ya al día de hoy llevamos también prácticamente el 50% ya con carpeta asfáltica. Estamos haciendo igual algunos trabajos de guarniciones y banquetas. Y lo mismo, esta calle tendría, proviene del mismo recurso, Faitmon, uh-huh. Y tiene una inversión de 9 millones de pesos aproximadamente, beneficia alrededor de 450 familias, uh-huh. Es otra avenida de conectividad porque es la entrada a Jicaltepec, sí. Entonces también ahí es una avenida que estaba en deterioro pues bastante fuerte. También tenemos que trabajar sobre la base, la subbase. Esta avenida es importante comentarte que el año pasado se le hizo la obra de drenaje y agua potable, porque okay. En esa zona no había drenaje ni agua potable. Entonces el año pasado hicimos el drenaje y el agua potable y este año lo estamos pavimentando.
1: Muy bien. Ingeniero Maximino, agradezco mucho el tiempo para esta conversación. Una cosa más, porque me insisten aquí a través del WhatsApp, si hay posibilidades de que intervenga Isidro Favela, que ahí la zona de Morelos hacia Independencia está muy deteriorada. Entiendo que esa es de jurisdicción estatal, ¿es correcto?
8: Es correcto. Lo que es Isidro Favela es de jurisdicción estatal. Uh-huh. Sin embargo, bueno, dadas las circunstancias, el año pasado hicimos un convenio con la Junta de Caminos y nos estaban dando asfalto y nos estamos llevando a cabo la reparación de los baches. Ya estamos en diálogo nuevamente con ellos. Ojalá. Para ver si podemos hacer nuevamente ese convenio este año y volvemos a utilizar el mismo procedimiento y bueno, pues terminar con los baches.
1: Sí, sí.
8: Pero por instrucciones del presidente municipal que me dio el día de ayer, voy a intervenir algunos baches que ya son representativos y que están causando daño a los automovilistas. Entonces, con mucho gusto vamos a empezar a trabajar. Yo creo que no mañana, pero sí el día jueves estaremos atacando ya algunos baches de esa avenida principal.
1: Ah, eso será una muy buena noticia. Ingeniero Maximino, bueno, pues estamos pendientes y apreciamos desde luego la disposición y este empeño que adicionalmente le pongan para que Isidro Favela, que es una vialidad súper importante aquí en la capital, esté en mejor estado. Seguiremos conversando, aprecio mucho hoy el tiempo.
8: Estoy a tus órdenes, Oscar, y cualquier cosa, pues no tienes más que hacerme una llamada.
1: Muy bien, muchas gracias. Le tomamos la palabra al director de Obras Públicas del Ayuntamiento de Toluca. Buena tarde.
8: Linda tarde, hasta luego.
1: Hasta luego. Ya son las 2:48. Continuamos a buena hora, pues ahí está para quienes nos decían, Isidro Favela, ¿qué pasó? Pues sí, pasé por ahí, la verdad es que sí está muy feo un tramo, pero nos dicen, ya le van a intervenir el jueves, esperemos que sí, porque además sigue lloviendo y eso se va a poner peor si no lo hacen. 2:48.
2: Nacionales.
3: La gobernadora de Veracruz, Rocío Nale, aseguró que la desaparición de la reportera Roxana Guzmán y el asesinato del periodista Luis Ángel López no estarían relacionados con su actividad periodística, al señalar que las investigaciones avanzan en otras líneas de análisis. Una patrulla militar fue emboscada en la localidad de El Aguacate, en Michoacán, en los límites con el estado de Colima, dejando como saldo 3 elementos lesionados, uno de ellos reportado en estado grave. La presidenta Claudia Sheinbaum informó que existe la posibilidad de reunirse con el rey de España durante su visita a México, esto con motivo del partido entre las selecciones de España y Uruguay previsto para el 26 de junio.
9: Es probable que sí, todavía está Relaciones Exteriores viendo con la Cancillería de España y con la representación del jefe del Estado español, y ya yo creo que mañana o pasado les podemos informar.
10: ¿Sería aquí en la ciudad o
9: aquí?
10: Aquí, sí. Okay.
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1: Dos de la tarde, 51 minutos. Vamos ahora mismo hasta el norte del Estado de México. Berenice León allá nos cuenta qué pasa con esta carretera Villa Victoria El Oro, que ha generado movilizaciones ciudadanas en exigencia de pues un remedio para que mejore su estado. Bere, ¿hay avances?
15: Así es, cara, hay avances justo después de este bloqueo de 8 horas el día de ayer en el Hospital Villa Victoria El Oro. Hay que acotar que tras una mesa de diálogo, el gobierno de la entidad y las caminos, ya pusieron fecha para comenzar por lo menos con el bacheo de esta vialidad, y esto se comenzará a partir de esta semana, auditorio Oscar. Ese fue justamente el acuerdo en el que se llegó con pobladores y transportistas después de este bloqueo. Específicamente, Oscar, estamos hablando que se estaría comenzando a trabajar en el tramo comprendido entre el potrero de San Diego y Palizada hasta su interconexión con el una de las zonas que presenta mayores afectaciones en la carpeta asfáltica. Hay que comentar que no obstante, los pobladores y transportistas reconocieron que el inicio de los trabajos de bacheo sí permitirá temporalmente la circulación, pero insisten en que la vialidad tiene una rehabilitación y modernización integral que garantice condiciones seguras para miles de personas que utilizan esta ruta todos los días de tránsito. Vamos a escuchar parte de lo que comentaron al respecto.
16: Nos prometieron que mañana van a empezar a bachar la carretera que tenemos bien pésima aquí en el municipio de Villa Victoria. Yo creo que mañana tenemos otro diálogo con las autoridades competentes y para que nos sigan bachando, porque pues la carretera de plano está muy en malas condiciones, pues. Así es, toda esta carretera de lo que es del municipio de Villa Victoria hasta El Oro está en pésimas condiciones, no hay un tramo bueno. Entonces, por eso es la inquietud de nosotros, los transportistas que andamos diario en el volante. Pues una disculpa a todas las personas que salieron afectadas para esta, pero yo creo que ganamos más manifestándonos, porque las autoridades competentes no nos han hecho caso desde hace como tenemos con esta carretera cerca de 10 años en malas condiciones.
1: Pues ustedes disculpen, pero dice, aquí estamos en lo nuestro, ¿verdad? Oye, ya que andamos por esta zona, ¿qué ha pasado con el problema que tienen ahí en El Oro con el asunto del turismo, la instalación de pantallas, y el intento de hacer ahí los fanfest, pero pues con las complicaciones a veces de no tener la pericia suficiente?
15: Así es, Oscar, no está resultando como se tenía previsto. El objetivo era atraer turismo, el objetivo era pues que hubiera alta afluencia también de consumidores y también de espectadores en esta zona, y es que específicamente pobladores, comerciantes y tianguistas pues ya están manifestando su inconformidad por los cierres viales implementados en el primer cuadro del municipio para la operación.
1: Sí, se cortó ahí la comunicación. Caramba. Bueno, vamos mientras con Alberto Zip, porque hay también asuntos en materia económica que nos tiene ahora mismo. Alberto, te escuchamos.
17: Buenas tardes, Oscar, auditorio de Ultra. Comentarles que la segunda edición de la llamada Gran Escapada, que es una estrategia conocida también como el Buen Fin Turístico, se va a llevar a cabo de este 18 al 21 de junio, con la expectativa de incrementar la ocupación de hoteles, restaurantes y también de prestadores de servicio durante una de las temporadas de mayor actividad. La Cámara Nacional de Comercio en el Valle de Toluca informó que la iniciativa va a permitir a empresarios ofrecer descuentos en paquetes vacacionales vacacionales, noches de hospedaje, recorridos y promociones especiales que podrán adquirirse durante estos 4 días para utilizarse posteriormente a lo largo del año. Tras una primera edición realizada el año pasado que reunió a más de 5.500 empresas y generó una derrama de cerca de 40,000 millones de pesos, el sector empresarial prevé que haya un crecimiento en la participación de negocios y también de consumidores. Se destaca que el objetivo principal consiste en aprovechar los periodos de menor demanda en estos sectores del turismo para mantener pues la actividad, y es una forma en la que la ciudadanía puede aprovechar estos bajos precios para vacacionar en periodos de baja demanda. Usted.
1: Pues ojalá que sí, ya nos platicarás en su momento, Alberto, por lo pronto es bueno saberlo. Oye, los empresarios del Estado de México con quienes has platicado, con los liderazgos, ¿están todavía confiados en que la revisión del T-MEC nos deje buenos dividendos?
17: Así es, Oscar, pues hay expectativa por parte del sector empresarial del Estado de México en torno a que pueda ser positiva esta revisión del Tratado México-Estados Unidos-Canadá, al considerar que las negociaciones permitirán modernizar este acuerdo comercial sin comprometer la integración económica de Norteamérica. La postura, pues bueno, surge en este entorno en el que México y Estados Unidos ya han desarrollado rondas bilaterales de negociación previas a la revisión oficial que iniciará el 1 de julio. Desde el Consejo Coordinador Empresarial Mexiquense se señala que, a pesar del entorno internacional y a los intereses particulares de cada país, serán condiciones para que se alcancen acuerdos que puedan preservar el principal bloque comercial en esta región. Se considera que sí habrá algunos cambios, pero pues se espera, Oscar, que se llegue a la meta de renovar este tratado a un periodo de entre 16 y 20 años. Confían en que así va a ser.
1: Pues ojalá. Pendientes también de esta negociación. Gracias, Alberto.
17: Buena tarde.
1: Muy buena tarde. Vamos ahora contigo, Gerardo García. La restricción para acceder al Nevado de Toluca, ¿funciona, no funciona? ¿Hay voces a favor y en contra?
18: Oscar, efectivamente hay un efecto positivo al área natural que rodea precisamente este Nevado de Toluca con esta restricción, a pesar de precisamente de que las personas, los turistas y los precisamente los ciudadanos del Estado de México no han podido acceder, pues esto ha ayudado. Y es que al sumar 10 meses de restricción y cierre, el Nevado de Toluca ha logrado la recuperación de su flora y fauna silvestre al evitarse el ingreso de hasta 50,000 visitantes en su zona natural, que tiene o mantiene un operativo de seguridad y el mismo que se ha reforzado. La Secretaría de Seguridad del Estado de México emitió este balance sobre la restricción activa en este coloso, luego de que en agosto del año pasado se presentara un accidente con 3 lesionados y del que hubo un intento fallido de reapertura con nuevas medidas. La dependencia detalló que precisamente esa estrategia de seguridad evitó este ingreso de 50,000 personas, así como 10,000 vehículos y al menos 250 unidades motoras de todoterreno entre el 1 y el 31 de mayo, y en uno de los casos que lo conocimos, que ocurrió el 21 de enero del 2026, se presentó esta unidad ante la Fiscalía General de la República por daño al ecosistema, y se mantiene, se refuerza precisamente estas medidas de seguridad, porque no, todavía no se tienen las condiciones para que se haga una reapertura. Sí. Sin embargo, están dando este diagnóstico positivo en el tema ambiental. El reporte.
1: Muy bien, gracias, Gerardo. Buena tarde.
18: Muy buena tarde.
1: Pues si ha funcionado la restricción, pues a lo mejor tendrá que irse definiendo mejor cómo es que se puede continuar con este control de acceso al Nevado de Toluca. Me enlazo ahora con mi querido colega y amigo Gustavo Rentería, que tiene su opinión aquí como cada martes. Gustavo, ¿cómo estás?
19: ¿Qué tal, querido amigo? Te abrazo con afecto y respeto. Nosotros fuimos testigos en el año 2000 cómo el gran partido opositor de México, me refiero a Acción Nacional, conquistó el poder. Lo ratificó, sí, con muchas dudas en el 2006, vía Felipe Calderón. Pero este partido, desde mediados de la última década del milenio, del siglo pasado, era un partido de mucho empuje, de mucho agarre, convenciendo a las clases medias de que teníamos que sacar al PRI del gobierno. Y hay que decirlo, llegó a tener un control fundamental en el Congreso, en número de gobernadores, en número de alcaldías. Pero de unos años para acá, se ha venido desmoronando. Por ejemplo, la encuesta que presentó hace apenas unos días Demotecnia de las Heras, uh-huh, es decir, Rodrigo Galván, el heredero de María de las Heras, habla de que ya nada más tiene Acción Nacional los mismos votantes que el PRI. Imagínate, cuando el PRI estaba en la lona, pero ha bajado muchísimo. Otro dato fundamental es lo que acaba de pasar en Coahuila. Perdieron el registro, no tendrá ya subvención, ya no tendrá dinero estatal, en otras palabras, pierde el registro en Coahuila. ¿Pero por qué viene todo esto? Porque después de las imágenes de el alcalde de Metepec metiéndose a un club privado, algunos dicen que para rescatar a unos familiares y otros porque acudió un llamado y otros porque iba a amedrentar. Eso lo tendrá que decir la Fiscalía General de la República. Uh-huh. Pero el mensaje a nivel nacional de la prepotencia del alcalde de Metepec pone en jaque a Acción Nacional en todo el Estado de México. Y lo que estoy diciendo se podrá solidificar y comprobar en las elecciones del 27, o quizá me desmienten. Pero lo que está pasando con Acción Nacional, desde mi punto de vista, es que no está encontrando pues piso, no está encontrando eco con la sociedad, y algunos personajes, como el alcalde de Metepec, están metiendo pues un ruido terrible a los votantes. Están desesperados porque no les gusta Acción Nacional, no les convence el PRI, no les gusta nada, obviamente, Morena, y con Acción Nacional, corrijo, pues no están encontrando el eco que ellos están solicitando como personas de clase media, universitarias, uh-huh, necesitadas de que haya una verdadera competencia en nuestro país. Vamos a ver qué pasa en el 27, y este comentario seguirá a lo largo de mis transmisiones aquí en Ultra Noticias.
1: Muy bien. Gustavo, muchísimas gracias.
19: Te aprecio el espacio y gusto en saludarte.
1: Igualmente. Gustavo Rentería aquí con su comentario. Pues vamos a ver en el panorama político cómo se van esgrimiendo cada una de las posturas, de los argumentos, el tema de los narcopolíticos, el tema también de los buenos o malos manejos, de la austeridad o no. En fin, ahí hay mucho para que los ciudadanos revisemos, ponderemos y en su momento pues entendamos, opinemos y decidamos. Con eso nos vamos. Muchas gracias. Pásenla bien. Mañana a 6 de la mañana en Primero Lo Primero. Nos volvemos a encontrar. Hasta entonces.
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4: Son las 3:05.

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1: 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Son las 4 con un minuto.
2: Nada más para cerrar, quiero hacer aquí un público reconocimiento al Gabinete de Seguridad. Mi agradecimiento, mi admiración al trabajo que realizan el gabinete, al general Briceño como comandante de la Guardia Nacional.
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4:11, escuchaste a Morat con Lo poco que yo quiero, y como dicen ellos, hay que ser feliz con poco porque la vida es una. Yo soy Paulina Garfias, tu bestie confidente y acompañante de lunes a viernes desde las 4 hasta las 8 en punto de la noche. Y hoy es martes, y no cualquier martes, familia, hoy es martes 16 de junio, lo cual significa que hoy es un día muy, muy especial. Número uno, porque el día de hoy cumplimos un año al aire. ¿Puedes creer eso? ¿Puedes creer lo rápido que se ha pasado la vida? Un año compartiendo la magia del micrófono contigo. Un año de que me estés dando la oportunidad de poder hablarte. Y sobre todo, también hoy cumplimos años. ¡Uy! Oigan, qué felicidad poder estar aquí festejando mi cumpleaños el día de hoy. Y por supuesto, el día de hoy tú y yo vamos a jugar a Adivina el artista, como de costumbre. Hoy elegí una de mis artistas favoritas. ¿Cómo de que no? Ya te la sabes. Mira, yo te voy a decir pistas y tú tienes que descubrirlo a través del WhatsApp, ¿ok? 722-571-0578. Y ojo, porque hoy va a haber ganador al final de esta hora. Entonces, si tú quieres participar, si tú quieres ser ese ganador y sobre todo, si quieres pasártela bien el día de hoy conmigo en mi cumpleaños, tienes que participar, ¿ok? Ahí te va la primera pista. Dice así: esta artista es muy famosa por usar pelucas, ¿ok? Pelucas por tema de identidad. Ah, caray, ¿de quién estamos hablando? A ver, hagamos memoria y respóndeme a través del 722-571-0578. Recuerda que el día de hoy voy a leer solamente los primeros 3 mensajes que me lleguen, ¿ok? Y si todavía no sabes de qué artista te estoy hablando, no te preocupes, porque tengo más pistas para ti, pero te tienes que quedar a escucharlas, ¿ok? Ok, listo. Ahora sí, nos vamos con más música. Ella es Angel Blue, Mujer Letal, en Ultra 101.3. Yo soy Paulina Garfias, las 4:14.

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Escuchaste a Mau y Ricky con Ay, Ay, Ay en Ultra 101.3, las 4:25 en este martes 16 de junio. Y por acá empezamos a recibir mensajitos. Recuerda que hoy es martes de Adivina el Artista y un martes muy especial porque, sí, lo voy a repetir toda esta hora porque estoy muy feliz, hoy cumplimos

0: considerar. Así que, ok, ya tenemos por acá el primer mensajito. Después nos escribe Cristian y dice, hola, la respuesta es Celia Cruz. Ok, ¿será? Tenemos la pájara Peggy, tenemos Celia Cruz y Roy también nos escribe y dice, podría ser Katy Perry. Podría ser Katy Perry. En eso estás en lo correcto, mi queridísimo Roy. Y Alicia también nos escribe. ¿Qué nos dice mi queridísima, guapísima amiguita? Hola.
1: Mil felicidades, mi Pau. Te mando un abrazo, tututote, y te deseo lo mejor del mundo. Muchas bendiciones.
0: Gracias.
1: Y mucho amor. Y mucho éxito. Que sigan los éxitos juntos 20,000 años más. Y bueno, yo creo que la artista que mencionas no será Celia Cruz, porque ella usaba pelucas y pelucas y pelucas de todos los colores, tamaños y sabores. Y si no, pues sigo escuchando las pistas.
0: Ok, a ver, ya vi que muchos creen que es Celia Cruz o la pájara Peggy. Ok, ¿la pájara sí es la pajarita? No sé. Bueno, ok, les voy a romper un poco su ilusión con la segunda pista. Y es que esta artista es australiana, ok, es australiana. Y tiene una de las voces más potentes de la industria. ¿De quién te estoy hablando? Si tú sabes qué artista es, mándamelo a través del 722-571-0578. Los primeros tres mensajes son los que voy a leer al aire en la siguiente intervención. Así que si tú te quieres escuchar, mándame tu mensajito. Y por supuesto, seguimos con muy buena música. Él es Jay Wheeler, de lejitos, en Ultra 101.3. Las 4:28. 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

0: 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BTS con Swim es lo que tú acabas de escuchar en Ultra 101.3, acompañándote Paulina Garfias hasta las 8 en punto de la noche. En este martes 16 de junio, día especial, día cumpleañero y por supuesto día de cumplir un año al aire. ¡Qué felicidad! Ya te dije que lo voy a repetir toda la hora, así que espero no te moleste. Estoy muy feliz el día de hoy. Ok, entonces tú y yo estábamos jugando Adivina el artista. La primera pista el día de hoy fue que esta artista es una artista muy famosa por usar muchas pelucas por tema de identidad. Pista número dos es que esta artista es australiana y tiene una de las voces más potentes de la industria. Y por acá, mira, ya recapitularon, pero antes de ponerte los mensajes de la artista, porque ya le atinaron, vamos a escuchar esta belleza. ¿Qué nos dice por acá? ¡Mi queridísima! A ver, vamos a escuchar. Hola, hola.
1: ¡Feliz cumpleaños!

0: ¡Ay, qué belleza!
1: A la bim bomba.
2: La compañera.
0: Felicidades. Ay, y por acá
3: soy
0: también.
3: Majo. Y yo, Carol.
0: Majo, Carol, muchísimas gracias. Qué belleza, de verdad, las quiero muchísimo. Muchas, muchas, muchas gracias. Que Dios les multiplique esta belleza de mensajito. Y ahora sí, nos vamos con los mensajes de Adivina el Artista. Por acá, Roy ya recapituló. Primero había dicho Katy Perry, después dijo Kylie Minogue. ¿Lo estoy pronunciando bien? Minogue. Kylie Minogue, ok. Por acá, Alicia recapituló nuevamente y nos dice lo siguiente.
4: Hola, chula, preciosa Pau.
0: Hola.
4: Oye, Alicia, esa Australia también se pone un buen de pelucas locas.
0: Ok, Alicia nos dice Sia y Carlos nos dice Sia, eso es. ¡Correcto! Pero ahora, ¿ustedes creían que así de fácil ya iban a ganar? No, no, no, no, no. Ahora están compitiendo Carlos y Alicia. Y si alguien más también quiere competir con Carlos y Alicia, me tienen que contestar la siguiente pregunta para que saquemos el ganador del día de hoy de Adivina el Artista. Ok, la pregunta es, ¿cuántos años tiene Sia actualmente? ¿Cuántos años tiene Sia actualmente? El primer mensaje que me llegue en este preciso momento va a ser el ganador del día de hoy. Y en una de esas, quién sabe, les ponemos su canción favorita en este martes, ¿ok? Así que si tú sabes cuántos años tiene Sia actualmente, mándamelo al 722-571-0578. Seguimos increíble en este martes con Alex Warren. Esto es Passenger, las 4:45.

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Taylor Swift, I Knew It, I Knew You. Esto, el nuevo soundtrack de Toy Story 5 en Ultra 101.3. Las 4:56. Yo soy Paulina García, te acompañé en esta hora tú y yo juntos. Un día muy especial y por fin tenemos un ganador. A ver, en la segunda pista tú ya habías adivinado qué artista estaba detrás de esas pistas y después tuvimos ahí luchita final entre Alicia y Carlos. Yo dije, la primera persona que me responda cuántos años tiene actualmente Sia va a ser el ganador y la primera persona en contestar fue nada más y nada menos que ¡Carlos! ¡Carlos, muchísimas felicidades! ¡Efectivamente! Sia tiene 50 años, hasta nos puso. Su cumpleaños es el 18 de diciembre de 1975. Bueno, ese día nació. Efectivamente, Carlos, tú sí eres verdadero fan. Muchas gracias a todos los que participaron. 10 de 10, me la pasé. Mira, increíble. Y hablando de Sia, te voy a poner una canción de ella que para mí es muy, y cuando te digo muy, es muy especial. Esta canción se llama Unstoppable y justamente hoy que estamos de manteles largos cumpliendo un año aquí frente al micrófono, tengo que contarte que esta canción yo la escuchaba cada que iba a hacer un casting. Yo decía, híjole, la única canción que a mí me va a dar fuerzas para ir a ser yo es esta canción que habla acerca de ser, pues bueno, insuperable, de ser tú. Y sencillamente de que nada ni nadie te puede detener cuando tienes sueños grandes y sobre todo cuando eres tú. Así que, híjole, con eso cierro esta hora y obviamente decirte que todo lo que haces de corazón siempre, pero siempre encuentra su forma, su lugar y regresa multiplicado. Y el día de hoy vemos los frutos de eso. Nos vamos con Sia, esta artista que estaba detrás de las pistas. Esto es Unstoppable. Te recomiendo que aquí si le subas todo el volumen, las 5 en punto. Yo soy Paulina Garfias, estás en Ultra 101.3.

0: 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Son las 5 con 4 minutos. 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
17: Ultra Noticias te informa ahora mismo que el Estado de México reduce 60% el promedio diario de homicidios dolosos en 20 meses. La entidad pasó de un promedio diario de 6.6 a 2.7 homicidios dolosos. Empresarios del Estado de México confían en que la revisión del T-MEC preserve la integración comercial. El sector productivo considera que el acuerdo sufrirá ajustes, pero prevé que las negociaciones mantengan la certidumbre para la inversión y el empleo en la región. Buscan llenar hoteles y restaurantes con la segunda edición de La Gran Escapada. La campaña nacional de descuentos turísticos se realizará del 18 al 21 de junio para incentivar los viajes durante la temporada baja y fortalecer el consumo en destinos de la entidad mexiquense. Por último, si te encuentras manejando, recuerda utilizar el cinturón de seguridad, ya sea en tramos cortos o largos, en ciudad o carretera, maneja con precaución. Te informó Karina Bernal para Ultra Noticias, síguenos en redes sociales.
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Marzulis, fuiste tú, es lo que escuchaste en Ultra 101.3, las 5 con 13 minutos. Y ya estás en Modo Chill. Yo soy Paulina Garfias, acompañándote en este martes de aquí a las 8 en punto de la noche. Seguimos con risitas felices porque sí, familia. Hoy es martes 16. Hace un año exactamente estábamos entrando aquí a la radio Marquito y yo. No puedo creer lo rápido que se ha pasado el tiempo. Y bueno, qué bendición poder estar aquí enfrente del micrófono. Gracias por darnos tu confianza, sobre todo. Y bueno, que sea mejor que seguir dándolo todo, ¿verdad? Y un gran, gran programa. Y es que el día de hoy, déjame decirte que como todos los martes, tenemos en el ring. Y eso no es todo, porque a través de nuestras redes sociales como arroba ultra 101.3 FM Toluca en Instagram y Facebook, tú puedes empezar a votar. Tú el día de hoy tienes ahora sí que la batuta para que elijas contra quién va a contender el día de hoy la rolita, el soundtrack de Ghostbusters, porque sí, hoy en el ring es, pelea de soundtracks de películas. Así que si tú tienes un buen contrincante, mándamelo a través del WhatsApp 722-571-0578 ¿Qué soundtrack podría, hacerle justicia al soundtrack de Ghostbusters? Voy a leer los primeros cuatro mensajes que me llegan a través del 722-571-0578 y los vamos a tomar en cuenta, obviamente, para ver quién es digno de contender el día de hoy. Además, muy buen chismecito como de costumbre, ya te la sabes, te contamos las exclusivas de lo que pasa en el mundo de la fama, música y cine. Y obviamente, dato random, on del día y mucho, mucho más en Ultra 101.3. Las 5 con 15 minutos, te dejo con David Bisbal. Esto es Vivir Así, es Morir de Amor. Recuerda que ya estás en Modo Chill.

0: puesto número 2.
1: 519.
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Hey, That I Made You Love Me en Ultra 101.3. Esta rolita que es de su nuevo álbum, bastante vulnerable, digámoslo así. Y bueno, está de regreso nuestra queridísima Ariana a las 5:26 en este martes 16. Ya estás en modo chill, modo nadie me hable, modo voy a relajarme, voy a descansar, me la voy a pasar bombastic. Y para pasárnoslas muy, pero muy bien, yo te quiero preguntar el día de hoy, ¿cuál es tu soundtrack de

Ok, a través del WhatsApp. Y por acá Rui ya rápido nos contestó. Vamos a ver si es digno o no es digno este contrincante. Dice, hola, hola, Pau. Mi propuesta es, a ver, denme dos. Never Ending Story, de la historia sin fin 1. Ok. ¿Qué opina el público? ¿Es una buena propuesta para en el ring el día de hoy? ¿Sí o no? Si tú tienes una mejor propuesta que la de Roy, si tú dices, no, Roy, a ver, yo tengo esta propuesta para el soundtrack de película para, pues bueno, pelear el día de hoy contra Ghostbusters, házmela llegar al 722-571-0578, que en la siguiente intervención voy a leer todas las propuestas que me lleguen ahorita, right now, en este momento, ¿ok? Así que mándame tu mensajito y agárrate porque te tengo chisme. Taylor Swift hace historia en Billboard. Y, por supuesto, los Backstreet Boys en una caricatura. ¿Cómo está eso? Yo te lo cuento todo. No te despegues. Él es Bruno Mars con I Just Might, las 5:28. Estás en Ultra 101.3. Disfruta de esta rolita. Bruno Mars.

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1: 5:32.
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Tardes Azules junto con Belinda. Esto fue Por Ella en Ultra 101.3. Estás en modo chill, tu espacio seguro para relajarte en este martes, ya 16 de junio, día especial. Un día como hoy entramos a la radio. Efectivamente, estamos cumpliendo un año, familia. ¡Qué emoción! Y justamente hablando de cosas increíbles, hoy te hice la pregunta: ¿de cuál es ese soundtrack de película que te pone la piel chinita? Dímelo a través del 722-571-0578. El que más se repita en el WhatsApp, ese va a ser el soundtrack que va a luchar contra el que nosotros ya elegimos, que es Ghostbusters, ¿ok? Porque hoy es de soundtracks de películas en el ring. Y hablando de grandes soundtracks de películas, yo te dije que te tenía un chismecito. Y es que sí, Taylor Swift lo vuelve a hacer y esa mujer no se cansa. Déjame te cuento que hizo historia en Billboard porque, bueno, básicamente la cantante acaba de sumar otro logro a su impresionante carrera al convertirse en la artista con más canciones número uno en Billboard Hot 100 durante, pues bueno, este siglo. Y esto gracias a la canción que sacó de Toy Story 5, que es I Knew It, I Knew You, que pues bueno, obviamente ver a un artista como Taylor Swift en esta película que tocó nuestros corazones, pues bueno, es impresionante, es increíble. Y sí, como te dije, lo hizo nuevamente. Yo no sé hasta dónde va a parar esa mujer, pero bueno, hablando de grandes soundtracks como lo es Yo Soy Tu Amigo Fiel o esta rolita I Knew It, I Knew You, yo quiero saber cuál es ese soundtrack de película que te pone la piel chinita. El rival digno para el día de hoy en el ring a través del 722-571-0578. Leo solamente los primeros tres en la siguiente intervención. Nos vamos con Rawayana y Manuel Turizo. Esto es Inglés en Miami. Nos vamos con algo un poquito más tropical. Las 5:44. Yo soy Paulina Garfias. Estás en modo chill.

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1: 5:47.
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El negrito ojo claro, Ozuna, mi yo de antes. ¿Escuchaste eso en Ultra 101.3? Las 5:57, estamos a nada de que den las 6 de la tarde en este día bastante lindo en el que te estoy acompañando yo hasta las 8:00 de la noche. Y la pregunta del día de hoy sigue en pie, porque tú el día de hoy vas a tener, ahora sí que, pues mira, el ring en tus manos. Tienes que ayudarme a decirme ¿cuál es ese soundtrack de película que te hace que se te ponga la piel chinita a través del 722-571-0578? Recuerda que ya casi iniciamos en el ring. Hoy, soundtracks de películas. Y hace rato te conté acerca de Taylor Swift y, pues bueno, su historia, lo que acaba de hacer en Billboard Hot 100 con la canción de I Knew It, I Knew You, de Toy Story. Y obviamente te tengo otro chisme rapidísimo, y es que justamente vuelven los Backstreet Boys a Paw Patrol. ¿Cómo está eso? ¿Cómo que vuelven a una caricatura? Bueno, justamente los Backstreets están de regreso con nueva música. Esta canción que se llama Bottle Up, que, bueno, va a formar parte de la banda sonora de Paw Patrol. Y, bueno, ¿cuándo sale? Este 14 de agosto del 2026. Qué manera tan rara de que vuelvan los Backstreet Boys, ¿no? En una caricatura. Pero yo creo que va a estar linda. Y, además, qué bonito regreso hacerlo, pues, bueno, con las nuevas infancias. Ellos haciendo historia. Esto te lo conté yo aquí en Modo Chill. Y te repito, la pregunta del día de hoy: ¿cuál es ese soundtrack de película que te pone la piel chinita? Mándamelo y yo te dejo con más música. Ya son casi las 6:00. Esto es Angel Blue con Mujer Letal. Súbele y prende tu radio.